0: está saliendo al aire.
1: Ay, yo pensé que estabas aparte.
0: Aparte.
1: Saben que soy anónimo. No, mi diva, nunca lo he hecho, pero no, yo creo que no. Sí lo llegué a hacer, pero ya ahorita no lo haría.
0: No, pues es que te vuelves un poco. Mira, al tú facilitarle las cosas, es sí ponerte de tapete otra vez. Porque va, ¿qué va a pensar una persona que le estás escribiendo? Sí. Y es que, mira, ya la traigo cacheteando.
1: Que sí, todavía sigo pensando en ella. Y que
0: obviamente, obviamente, querido, obviamente.
1: Sí, no, sí lo llegué a hacer y pasó eso de que vio que yo estaba vulnerable y dijo, ah, de aquí.
0: Así se dice ahora, por no decir calenturiento, un corte. ¡Sas, culebra al piso! No, calenturiento, qué vulnerable, ni qué 8 cuartos. Y tras, tras, tras. Por favor, le quiere vender chiles a Herdes. Y así con una sonrisa falsa.
1: Como de rico. Hay que reírnos en ricos.
0: No te sientas mal si ciertas personas te rechazan. Hay gente que no está acostumbrada a los lujos. ¡Sas, culebra!
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0: prefiero provocar envidia que provocar lástima. ¡Sas, culebra!
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0: De pronto estás roncando a tus anchas, tu mujer por un lado. Tú así, mira, con los bracitos en cruz en toda la cama, así, extendidos tus bracitos en cruz. Y de pronto, un mensaje. Anda, vete. ¿Qué es? Tu ex a las 2 de la mañana, escribiéndote.
2: Mi ex a las 2 de la mañana, hijo.
0: Te extraño. La pregunta es, ¿respondes o bloqueas?
2: Pues, dependiendo, mi diva, dependiendo.
0: ¿De qué depende?
2: La dama está bien dormida y está roncando, pues respondo, pero si ya medio se dio cuenta, pues bloqueo.
0: Ya estuvo, que sí contestó este, se fue al baño.
3: ¡Ay! ¡Qué viejo tan feo!
2: Ahí nomás, ¿al baño para qué?
0: Ahí mismo, cínico.
2: Sí, pues. Sí, él va a hacer lo mismo, el engaño. Dice, si vas a engañar por detrás o por delante, es lo mismo.
0: ¿Y tú por dónde? ¿Por detrás o por delante?
2: Por un lado y por el otro.
0: El sonido de las víboras es... Pero conozco muchas que dicen, hola, ¿cómo estás? ¡Sas, culebra!
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0: ¿Qué haría el gavilán si la dama le dice te extraño? Son las 2 de la mañana. ¿La bloqueas o le contestas?
1: No, a una dama nunca la bloqueo, viva. Yo le contesto y le digo, pues, si estás puesta.
0: ¡Gavilán! ¿Si estás puesta qué? Se te volvió a cortar, Gavilán. Ay, ojalá que pueda recuperar.
1: Ya no me está ayudando.
0: Ahí está. ¿En dónde andas, Gavilán? Con tu señal frágil. ¿Andas trabajando? ¿Juntando dólares?
1: Sí, ando trabajando, pero estoy en un field.
0: Ande
1: donde
0: en un
1: la
0: campo.
1: Señal no es muy buena, viva.
0: Pero tú sí estás bueno.
1: Pues eso dicen algunas. Estaba, pues ya ahora ya lo que queda ahí pues no está tan bueno ya.
0: Oiga, pero entonces, ¿le contesta o no le contesta a la dama? Está en vivo.
1: Ah, sí le contesto, viva.
0: ¿Y qué le dirías si estás todo dormido?
1: Le digo, si tienes tiempo, aquí te espero. Y si no, pues dime dónde estás para ir a verte.
0: ¡Sas, culebra al piso y...
1: y tras!
0: Y prendes la camioneta y...
1: Me voy a ver a Rusita.
0: ¡Un abrazo, Gavilán!
1: ¡Hasta pronto, viva!
0: Oiga, me están escribiendo en este momento en Instagram para que me sigan, @ladivademexico. Me dice, ¿cómo se llama el Gavilán? Dígale su nombre de pila, Gavilán.
1: Yo me llamo Andrés Valadez.
0: Andrés Valadez, el que llega cada mes.
1: A ver si no se
0: alborotan
1: mis ex cuando
0: oigan
1: mi nombre.
0: ¡Ándale! ¡Saludos, Gavilán! ¡Y arriba, Nayarit!
1: ¡Arriba, Nayarit! Iba.
0: ¡Gracias! ¡Hasta mañana!
1: ¡Gracias!
0: Estamos en vivo. Es una pregunta filosa en el Diva Show.

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0: Yo no me creo la Divina Garza. Yo soy la Divina Garza. ¡Sas! Culebra.
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0: Son las 2 de la mañana. Empieza a sonar tu teléfono. Es un mensaje. Un simple mensaje de texto. Es aquel que te conté. Ahí está sonando.
2: Sonando, mi Dios.
0: Pues sí. Dice, te extraño. ¿Lo bloqueas o le contestas?
2: Ay, no, mi diva, yo voy a estar tan dormida, tan a gusto, que para andar contestando a esas horas de la madrugada, no, hombre, mejor lo bloqueo.
0: ¡Sas, culebra al piso y
2: tras, tras,
0: tras, tras! Yo no quiero a un hombre para que esté a mis pies. Quiero uno para que esté a mi altura. ¡Sas, culebra!
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0: un hombre hay que llorarle 3 días. Y al cuarto, te pones tacones y ropa nueva. ¡Sas, culebra! Y si no tienes para la ropa nueva, como quiera te pones tacones, pero ya no le llores.
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0: Está sonando. Son las 2 de la mañana. Imagínate la escena. Tú en tu baby doll con los pitufos dibujados.
2: Ay, Diva, no, no va a ser el estado de ánimo.
0: Y así se escucha lentamente y suavecito.
2: Ajá.
0: Es un texto de tu ex diciendo: qué ricas las enchiladas. Te extraño, dulce. La pregunta es, si tu ex te escribe a las 2 de la mañana diciendo te extraño, ¿le bloqueas o le contestas?
2: Yo le bloqueo, mi vida, porque eso de estar despertando a la gente en la madrugada, no, no es de Dios.
0: ¡Sas, no. Culebra al piso y...
2: tras, tras, tras.
0: ¡Mira qué no, fresca!
2: No, mi diva, oiga, ni la desvelada.
0: ¿Por no. eso?
2: Mm-mm.
0: O sea, no.
2: No, no, definitivamente no, mi diva.
0: Ella simplemente dice... que lo bloquea. No. Oye, si fuera al revés,
2: sí.
0: Que una fulana le esté escribe y escribe a aquel...
2: Creo que lo mandó a dormir a la sala. Me caía con todo el teléfono. Órale.
0: ¡Al piso y!
3: ¿Qué? ¿Qué? ¿Qué?
0: ¡Tras, tras, tras! Yo sé que aquí jugamos y estamos en un programa de radio, queridos oyentes. Pero, ¿qué pasaría si en la vida real a tu mujer o a tu esposo le está llegando un mensaje de texto? 2 de la mañana y es el ex. Ándale, a ver si te gusta. A ver si te gusta. Y sas, culebra al piso y... ¡otra
2: tras,
0: vez!
2: ¡Tras, tras, tras!
0: ¡Tras, tras, tras! Una vez, a una conocida le dije: ¿pero qué bien te ves? Y la envidiosa me contestó: Diva, lástima que no pueda decir lo mismo de usted. Y que le contesto: pues es como yo, miente, sas, culebra.
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0: Vamos, Freddy, ya estás al aire. Hola. Oye, no sé, ya están al aire, sí, ya estamos al aire. Guapísimos y de mucho dinero. Pues en bastante. Resulta que Freddy, guapísimo, de mucho dinero. ¿Lampiño o pelo en pecho?
1: Pelo en pecho, mi diva.
0: Pelo en pecho. ¿Listo para la pregunta filosa?
1: Sí, súper listo, mi diva.
0: Si tu ex te escribe a las 2 de la mañana diciendo te extraño, ¿respondes o bloqueas?
1: No, no respondo, mi diva. De hecho, no entraría ni la llamada ni el mensaje.
0: Adiós, ¿y por qué no va a entrar? O sea, ¿ya lo bloqueaste o no tiene tu número?
1: No, porque mi teléfono está programado para que se desactive. Ay, todas, sí, las 10.
0: Todas
1: y media.
0: Las llamadas, no, y aparte, tú acuérdate lo que les dije, el Joselito tip que nos dio hace años, que si no conoces los números, en automático no entran las llamadas.
1: No entra.
0: Acuérdate.
1: No entra la llamada.
0: Y aparte, si tú lo pones después de las 10:30 de la noche, y si yo un día, en chiquilla, perdida, sabrá Dios dónde, y te llamo, no va a entrar.
1: No va a entrar, mi diva, y la llamada tampoco.
0: Imagínate, y el WhatsApp tampoco, o sea, nada.
1: Nada, nada, nada.
0: ¿Le pones la luna o qué?
1: Sí, en el teléfono hay una opción que a tal hora se desactiva.
0: Ay, no, yo le pongo la luna y que los mande a buzón a todos cuando me duermo.
1: Sí, ya. Es que mi diva, después uno anda durmiendo bien a gusto, mi diva.
0: Ay, sí, el sonadero.
1: Ay, sí, el sonadero del mensaje, de la llamada.
0: Dios guarde la hora. No. Oye, chulos, guapísimos, el otro día hice un programa que decía, ¿se puede querer de manera de pareja a dos personas al mismo tiempo?
1: Ah, yo digo que sí, mi diva.
0: Yo también, uno como para el día y otro para la noche.
1: Sí, como que tita.
0: Como que tita, Enriqueta, ¿qué está pasando? Que ya me voy. Pero de verdad, gracias al público que jugó, que se divirtió. Pero si su ex le escribe a las 2 de la mañana, créame, que seguro que está borracho o le va a pedir dinero. ¡Sas! ¡Culebra al piso y!
1: No. ¡Tras, tras, tras! No, qué necesidad, mi diva.
0: Dijera Juan Gabriel, pero qué necesidad. ¿Para qué?
1: Tantos problemas, mi diva.
0: Amenazo con regresar mañana y ya lo sabe que si tiene coche, hay que manejar con mucha precaución. Roberto Cavazos va a subir el programa como de rico. A lo grande, en poderoso, en bastante. Roberto Cavazos, súbelo a Spotify, súbelo a Apple Podcast. Y también ya tenemos canal en YouTube, si gustan suscribirse. Ahí también lo sube, pero ahí no van al día. Esos ya van como que podcast de días pasados. Los que van al día es el de Spotify. Ya sabes, ese es el mero bueno.
1: Ese es el mero bueno.
0: El mero bueno, y el podcast también. Maneje con mucha precaución. Casi siempre hay alguien en casa esperando para darte un abrazo.
1: Y hacer el amor.
0: O para hacer el amor, porque tú lo afirmaste, y hacer el amor no puede ser para hacer el amor, o para que te ponga a limpiar la casa, o para...
1: Váyase para su casa.
0: Váyase a su casa. Hasta luego, amigos.
1: Hasta luego, amigos.
0: ¿Cómo le dirías, Pola?
2: Váyase para su casa.
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0: ¡Sas, culebra!

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1: Que para que se queden con nosotros, porque van a repetir esta poderosísima protección del arcángel Miguel, que precisamente el 29, que es mañana, 29 de septiembre, se festeja, se celebra el grandioso arcángel Miguel y todos los arcángeles también.
2: Claro. Ahora, cuando uno dice activar el poder con los arcángeles, ¿se puede uno trabajar a través de diferentes prácticas, o cómo activamos esta presencia de ellos en nuestras vidas, Jaime?
1: Activar es algo así como encender dentro de nosotros, despertar, valga la redundancia, dentro de todos y cada uno de nosotros, ese ángel que llevamos dentro, porque realmente todos somos unos ángeles encarnados. Si nosotros, por voluntad propia, por nuestro libre albedrío, le podemos decir a Dios, sí, aquí estoy a tu servicio, úsame como un canal angélico, úsame como un canal de sanación, de tu amor, de tu bendición, de tu protección. Ahí es donde nosotros nos convertimos en ángeles encarnados y activamos todo nuestro poder. No podemos engañar a Dios, porque Dios y los ángeles se comunican con nosotros a través de nuestras frecuencias vibratorias que emanamos desde nuestro corazón y desde nuestra mente con nuestras intenciones y propósitos.
2: Y sabemos que hay distintos, o sea, Miguel, Rafael, Gabriel, Uriel, obviamente muchos, muchos más. ¿Cómo saber cuál es el que nos llama, nos atrae, nos corresponde, con cuál nos sentimos cómodos? ¿Cómo podemos averiguar eso, Jaime?
1: Maravillosa pregunta, Mayrita, porque todas las personas se preocupan. Ay, pues yo no me sé el nombre de mi ángel, a lo mejor no me va a hacer caso. Miren, no se preocupen, el arcángel o el ángel que les corresponde va a acudir de acuerdo a la asistencia que se requiere o la frecuencia vibratoria para lo que ustedes están solicitando. Sin embargo, es verdad que cada arcángel tiene cierto tipo de vibración y propósito, como aquí tenemos el arcángel Miguel, que se conoce muy bien con su espada flamígera azul y se conecta mucho con los colores azul índigo, que es protección, fuerza, poder. El arcángel Jofiel con su rayo de luz color amarillo dorado, que nos va a ayudar en la sabiduría divina a tomar decisiones correctas, a iluminar nuestro cerebro. Luego el arcángel Chamuel con ese color rosado divino, que va directo al corazón para abrir el amor hacia nosotros mismos y hacia todas las personas. Entonces los jueves, que es el arcángel Rafael, que es el arcángel médico de Dios, es el arcángel de la sanación divina con sus rayos de luz verde esmeralda. Uriel también nos trae abundancia, prosperidad, su color naranja, y se dirige mucho hacia la parte de nuestro cuerpo, que es el abdomen. El sábado es el arcángel Zatir, que es su color violeta, y él se dirige principalmente a nuestra coronilla, en nuestra cabeza, que nos abre un tubo de luz para que tengamos nosotros una mayor comunicación con la dimensión espiritual y la dimensión angelical. Entonces, es muy importante que estemos nosotros constantemente haciendo una purificación, principalmente de lo que es nuestra coronilla, porque es como un embudo de luz, y por ahí se van a comunicar mayormente nuestros arcángeles.
2: Es importante para sentirnos protegidos, acompañados. Esto nos puede ayudar a enfocarnos, a comenzar a tomar decisiones diferentes cuando sentimos que no estamos solos. Y incluso cuando oramos, ángel de la guardia, dulce compañía, Jaime. O sea, dependiendo de la religión de cada quien, ¿no? Pero uno igual solicita el apoyo de su ángel.
1: Sí, correcto. El ángel sabe, aunque no, vuelvo a decir, aunque no sepa el nombre de su ángel específicamente, él sabe quién va a acudir. Ahora, no solamente tenemos un solo ángel o arcángel, tenemos varios, ¿ok? Y es de acuerdo, vuelvo y repito, a la asistencia que nosotros requiramos, porque no es igual una asistencia para cocinar o para arreglar un automóvil, una computadora, etcétera.
2: Para abrirse camino en un trabajo o para de repente problemas médicos de salud. Ahora hay una oración que va a compartir usted con nosotros. ¿Esta oración de qué trata y cuál es el propósito de hacerla?

0: cómo la hacemos y cuándo la hacemos, Aimé.
1: Ay, esta oración, miren, por favor, aunque no puedan ustedes anotarla, o no sé si hay anotación de repetir el programa después de ellos, sí. Bueno, es una oración súper, súper poderosa, y dice así, van a decir yo el nombre completo, te pido glorioso Arcángel Miguel, corta y libera, corta y libera, corta y libera, todo trabajo energético negativo, embrujos, envidias, mal de ojos, armas energéticas, agresores, entidades no provenientes de la luz que estén dirigidas a mi persona o cualquier integrante de mi familia, a mis ancestros, casa y asuntos, sean transmutados aquí y ahora en el fuego sagrado de Dios para su total liberación. Que la poderosa y famígera espada azul disuelvan todos los obstáculos que me impiden llegar al verdadero propósito de mi alma y se manifiesten todas mis metas y proyectos para mi bien más elevado y del universo. Arcángel Miguel, tú eres mi abogado y defensor, protégeme y guíame. Esta oración les va a servir mucho también para aquellos que están trabajando asuntos legales, porque es el abogado de Dios también, sí. Todo lo que es inmigración, ha favorecido mucho porque hay un ritual de las tres velas de que se colocan en forma de triángulo, tres velas color azul índigo se colocan en triángulo, en medio se va a colocar en un papelito cuadrado la petición de lo que se está haciéndole al Arcángel Miguel, las van a encender cuidadosamente, acuérdense cuidadosamente, no las dejen ustedes sin supervisión. Antes de encender la vela, van a bendecirla. Yo te bendigo en el nombre del Padre, del Hijo, del Espíritu Santo. Amén. Cada una de las velas y hasta que se termine. No, no se tiene que terminar el mismo día, sin embargo, sí se tiene que tener suprema supervisión. Van a anotar los resultados y, por favor, nos llaman y nos dicen cuáles son sus mejores resultados.
0: Ay, qué hermoso. Ay, miren, eso es bien poderoso. Recuerden que la intención con la que hacemos cada una de las peticiones, con la fe que nosotros encendemos esas velas, con la necesidad de salir adelante y enfocarnos en realidad en eso, Aimé, va a hacer que ellos en realidad estén con nosotros, nos apoyen y nos liberen de cualquier cosa. Eso de cortar, es me corto y libero, ¿cómo dijo Aimé?
1: Mire, quiero que sienta, perciban todos, inclusive a usted, Mayrita. Sí. Mire, corta y libera, corta y libera, corta y libera. Todo trabajo energético negativo, etcétera. El solo decir corta y libera, corta y libera, corta y libera, así vas a sentir hasta la espada del Arcángel Miguel en tu mano.
0: No, así sentí ahorita que usted dijo, Aimé, porque de eso se trata, la intención y la fuerza que tiene Aimé para poder solicitar y pedir para ustedes esta mejoría es fenomenal, pónganlo en práctica, visualicen, o sea, se vale cerrar sus ojitos, Aimé, y en realidad sentir sí. Que se está cortando, liberando, y luego quemar, porque hay que eliminar, ¿no?
1: Sí, se hace después ese papelito cuando haya terminado las velas, sí la pueden quemar y las cenizas colocarlas en el elemento tierra, ya sea una maceta o en el césped para que la tierra transmute esa energía y florezca.
0: Eso es hermoso. Ahora si hay dudas o preguntas, Aimé también celebra y festeja a todos los arcángeles y mañana es un día especial, así que habrá algo especial con usted, Aimé.
1: Fabuloso, pero sobre todo las personas aún en casita, en cualquier lugar que se encuentren, recuerden, Dios conoce nuestros corazones, nuestras intenciones y acciones. No lo podemos engañar. Hay que pedir desde el corazón el mejor bien para nosotros y el mejor bien para todo el planeta Tierra.
0: Esa voz me agrada. Aimé de Los Ángeles con nosotros, pero también con todos ustedes, Aimé. Hay que seguirla.
1: Por supuesto, en todas las redes sociales me van a encontrar como Aimé de Los Ángeles, pero Mayrita, usted sabe a lo que vamos a continuar. Sí. Que se acuerden, queridos amigos, abrázate con las alas de tus ángeles. Muchísimas gracias. Protección para todos.
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0: La oportunidad está aquí de dejarse guiar con el maestro Fernando de Caminos de la Vida, porque estamos a punto de iniciar en Misterios Ocultos, el segmento Detrás de tu Nombre y Edad está tu realidad. Maestro Fernando, bienvenido al estudio, gracias.
10: Muchísimas gracias a ti nuevamente, Mayra, por invitarme y por permitirme tener ese contacto con tu bello y hermoso y agradecido público.
0: Gracias, maestro. Y miren, siempre aquí buena vibra, no falta que me traiga un amuleto, un talismán, un empoderamiento. Mi cabina está muy iluminada cada que llega el maestro Fernando de Caminos de la Vida para podernos apoyar. Gracias, maestro, por los detalles.
10: No, con mucho cariño.
0: Gracias. Mucho cariño. Y yo sé que ustedes también cuando lo visiten, porque uno se puede dejar apoyar por elementos, por riegos, por baños, por limpias. Todo esto está en el universo y tiene su propósito de ser para abrirnos los caminos y salir adelante en todas las áreas.
10: Sí, sí, sí. Por ejemplo, algo que tenemos en nuestro centro de atención es el agua de Florida.
0: Sí, me fascina.
10: Híjole, aparte de que huele riquísimo, sí. Eso es muy bueno para la suerte.
0: Claro.
10: Entonces te bañas bien las manos, te la pones en tus palmas de tus manos, te la tallas bien, uh-huh. Y te la dejas, que se seque solita y te la dejas. Inclusive se lava uno las manos varias veces al día y sigue oliendo rico.
0: Sí, incluso a veces cuando la gente le falta amor o le falta atracción, sí. Uno puede, sí. ¿Verdad? Con eso y órale, que se te peguen las moscas ahí.
10: Es muy buena el agua de Florida.
0: 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O sea, si yo llamo ahorita en ese momento, el maestro que me atienda me va a decir qué me está pasando, ¿verdad,
10: sí,
0: maestro?
10: Sí, claro, claro. Nomás así de su nombre, su fecha de nacimiento, y pare bien la oreja para que escuche. Y ahí se van a dar cuenta si hay verdad o mentira. Si uno le empieza a decir cosas que son reales y que están realmente pasando en su vida, pues donde hay verdad no hay engaño. Así de simple.
0: 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Y como detrás de tu nombre y edad está tu realidad, nos vamos con Claudia Benítez. Claudia, tu fecha de nacimiento para el maestro Fernando, por favor, mija.
11: El 28 de marzo.
0: Ajá. Ok.
11: De 1985.
10: Ok. 28 de marzo del 85. Eres de la constelación de Aries. Tú, ser de luz, es Camuel. Día favorable los martes. Piedra, el diamante. Color rojo, metal, hierro y elemento fuego. Bueno, Claudia, ¿primera vez que llamas aquí al show de Mayra Berenice?
11: Sí, primera vez que hablo, maestro.
10: Ok. Bueno, póngame mucha atención, Claudia. ¿Has ido a algún lugar a curarte o a hacerte limpias o a buscar ayuda para los problemas que tienes o el motivo de tu llamada?
11: El motivo de mi llamada es que mi papá está muy enfermo y la verdad he buscado ayuda porque los doctores dicen que no tiene nada y busqué ayuda con otros y me dicen que está bien, que no tiene nada.
10: Ah, mira.
11: Pero pues yo no lo veo tranquilo, él se queja de muchos dolores y la verdad yo me siento impotente ver a mi padre así.
10: Okay, pues sí, porque a la hora es un problema que se vuelve familiar, ¿no?
0: Claro.
10: Es como uno de padre ver sufrir un hijo, pues se vuelve...
0: Ay, no le dan a uno en todo.
10: Sí. Pues es que mira, Claudia, todas las enfermedades, las de tu papá, las tuyas, las mías, las de quien sea, sin excepción, se sanan, se alivian, se curan con medicina. Cuando la medicina obra, pues obviamente se soluciona el problema. Pero cuando el cuerpo sufre inexplicablemente, es porque el alma ya lleva pidiendo ayuda desde hace rato. O sea, que el problema de su papá no es solamente de cuerpo, sino también de cuerpo y alma. ¿Qué quiere decir? Que él ha sido víctima de un hechizo, de una porquería. Le dieron algo a comer o a tomar y eso es lo que está impidiendo a que su energía se restituya, se repare y se recupere completamente, ¿no? Entonces, mientras el hechizo esté en el señor, pues lamentablemente se puede tomar una farmacia entera, medio se recupera, pero no se le desaparece el problema. Y aparte que esto no solamente está enfermando al señor, sino que esto está actuando como un, ¿cómo lo explico? Como si fuera un virus que está salando también a todo el mundo en su casa. Date cuenta que tú y tú, los demás miembros de tu casa, al que no le llueve, le truena, pero todo el mundo está salado, con problemas, con dificultades, con problemas en sus propios hogares. O sea, al que no le llueve, le truena, pero tiene problemas, ¿o no es así? Entonces, mira, Claudia, ¿qué hay que hacer en un caso como el de tu papá? Le puedo recomendar que prenda ahí esto palo santo, donde el señor duerme ahí en su cuarto, puede prender palo santo. Esto le va a ayudar un poco a digámoslo así, a quitar malas vibras y alejar fuerzas oscuras que se van acumulando, pero al señor hay que prácticamente como exorcizarlo, no porque tenga un demonio como en la película, sino para hacerle expulsar lo que le dieron. Necesito que nos haga el favor y nos lo traiga para liberarlo, que él mismo vea, que tú mismo veas, para que no les quede ninguna duda. Entonces, en el momento en que él arroje esto, si se hace todo lo que le digamos al pie de la letra, junto con su tratamiento médico, va a tener una recuperación más pronta. Ahí es donde uno demuestra que no solamente somos carne y hueso. Pero no deje pasar más tiempo, estimada amiga, porque su papá está con muy poca energía y pues obviamente cada día lo van a ver de mal a peor. Entonces, si quieres traerlo mañana, pasado mañana, el día que guste, aquí lo vamos a esperar con con mucho gusto para darle solución a este problema, ¿ok?
11: Sí, sí, sí. Okay. Yo lo llevo con mucho gusto, sí.
0: Bueno. No, y luego ya está en Fresno. En Fresno hay oficina, maestro. Exacto. Así que no hay ningún problema.
10: Sí, nos puede visitar aquí nuestra oficina de Fresno y aquí con mucho gusto la liberamos a tu papá de toda esa porquería.
0: Ok, mi niña, no te preocupes. Solución hay. ¿Listo?
10: Gracias por llamar, sí. Claudia.
0: Gracias, Claudia. 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Maestro, gracias, de veras.
10: Gracias a ti, Mayra, por invitarme y por permitirme tener ese contacto directo con tu público. Síganos llamando durante todo el día, toda la tarde, toda la noche, que aquí vamos a estar contestando sus llamadas. Sean libres, sean felices, abran su mente, busquen opciones, no se me rindan. Paz, amor y buen genio, mis peregrinos del alma.
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0: Esta noche en Misterios Ocultos, yo, Mayra Berenice, te voy a presentar a Mabel Katz. Ella es una oradora, autora y líder de seminarios internacionales. Además, es reconocida como autoridad principal de el Ho'oponopono. Le damos la bienvenida a Misterios Ocultos.
12: Hola, Mayra, qué gusto saludarte.
0: Igualmente, preciosa. Veo que tiene una gran trayectoria. ¿Cómo a través de este método se puede atraer más la felicidad, la paz y vivir y trabajar más eficazmente, Mabel?
12: Bueno, lo que pasa es que nosotros siempre lo estamos buscando en el lugar equivocado, ¿no es cierto? O estamos pensando que está afuera o que depende de alguien o de algo afuera nuestro, y no es así. Entonces el Ho'oponopono nos hace mirar más adentro, nos hace tomar responsabilidad, sabiendo que todo lo que estamos buscando realmente está adentro nuestro. De esa forma encontramos esa paz, esa felicidad en donde realmente está, que es adentro. Entonces empieza un poquito a cambiar, ¿no es cierto?, nuestra vida, y no dependemos tanto de la afuera, ni de nada, ni de nadie.
0: O sea que nosotros nos hacemos 100% responsables de nuestra felicidad o de nuestro sufrimiento.
12: Sí, bueno, el sufrimiento es elegido. De alguna forma también es como una adicción que tenemos, ¿no? De elegir. Es como que estamos en automático y como que ya nos parece tan normal esto del sufrir que lo tomamos como una cosa de todos los días, ¿no? Como otra vez, ¿no? Como lo normal. En cambio, cuando empezamos a descubrirnos, empezamos a ver que no estamos realmente aquí para sufrir, pero sí estamos para aprender, estamos para crecer.
0: Este método, Mabel, ¿usted lo encuentra? ¿Es suyo? ¿Cómo lo desarrolla y por qué, Mabel?
12: Okay, bueno, no, en el camino a descubrir un poco en esta búsqueda, ¿no es cierto?, de la paz y la felicidad, porque yo la buscaba justamente afuera y en las cosas materiales, llego a este Ho'oponopono, que es un arte ancestral hawaiano de resolución de problemas, y me doy cuenta que es ese camino más fácil y más corto que yo estaba buscando. Después de otro tipo de trabajo que hice, en donde veía mucho drama y donde justamente veía no el 100% responsabilidad, sino el culpar, ¿no? Como que siempre la culpa la tenía otro. Entonces, bueno, me empiezo a dar cuenta que el tomar 100% responsabilidad en realidad me hace libre, porque ahora me doy cuenta que cuando yo cambio, todo cambia, y ahí está donde está mi poder, que todos son mis pensamientos y que todos son memorias, programas, por eso y lo que se borra de mí se borra de todos. Entonces, bueno, llego a esto, me doy cuenta que es el camino más fácil que yo estaba buscando, 100% responsabilidad, y me doy cuenta que también funciona para todos, no es para todos, porque a muchos les gusta seguir sufriendo de alguna forma, pero sí funciona para todo, porque puede ser tan fácil como decir gracias, como estar lo suficientemente consciente como para saber que todo en mi vida es una bendición, aunque no parezca.
13: Mabel, ¿y cuáles son los pasos a seguir? ¿Cómo hacemos ese switch?
12: Realmente es un switch que tenemos que hacer con una decisión. Todo en nuestra vida son decisiones, a veces son a nivel subconsciente, por eso nos cuesta justamente tomar responsabilidad, pero nuestra vida son decisiones y consecuencias de decisiones que tomamos. Entonces un día decido, por lo menos en mi vida, la experiencia es que decido aceptarme y quererme, ¿no? Entonces empiezo a practicar eso, empiezo a prestar atención a lo que yo pienso de mí, me doy cuenta que lo que yo pienso de mí es importante, no lo que los demás piensan de mí, ¿no es cierto? Antes yo ponía a los demás primero, lo que los demás pensaban de mí era importante. Entonces, bueno, soltar un poquitito todo eso me trajo mucha más paz y felicidad. Luego empecé a practicar el confiar, ¿no es cierto? De que no estoy sola, sí, que no tengo que hacerlo sola. Entonces empecé a cuando tenía un problema, empecé a soltar y confiar. Y es como, son como músculos nuevos, ¿no es cierto? Que al principio es incómodo, que a lo mejor molesta o que sí, hasta duele, pero después se convierte en algo cotidiano, en algo normal, en algo fácil.
13: Y Mabel, por decir así, está atravesando por un problema en el trabajo, por decirlo. A lo mejor no te llevas bien con tu jefe.
12: Sí.
13: Entonces, a través de este sistema, de esta técnica, ¿cómo logramos llevarnos bien con él?
12: Sí, bueno, tomando responsabilidad que el jefe en realidad son mis pensamientos, son mis memorias, mis programas, o sea, qué es lo que está tocando adentro mío, ¿no es cierto?, que me molesta. Y lo que hago es soltar justamente mi reacción, mis opiniones y juicios, mis creencias. Y al tomar 100% responsabilidad y saber que es algo adentro mío, trabajo en eso, soltando, siempre soltando y dando la posibilidad a una parte mía que puede borrar. Quiere decir que es como si fuera una, cuando trabajamos con la computadora, el jefe en realidad es algo que aparece en el monitor. Y si yo le hablo al jefe y si me quejo y si culpo y si trato de explicar o de tener razón, el monitor no cambia. El jefe es el monitor y el monitor no va a cambiar porque le hable y porque le explique y porque le pegue. Entonces la única posibilidad es apretar la tecla de borrar. Cuando en Ho'oponopono nosotros utilizamos muchas diferentes herramientas, pero las más conocidas, las básicas, el gracias, el te amo, ¿no? Mostrar la otra mejilla. No es que me tengo que dejar pegar, no es que me tengo que dejar abusar o faltar el respeto, sino que digo, bueno, esto lo estoy atrayendo yo lo puedo cambiar. Ahí es donde ahora sí estoy en control, ahora sí estoy en mi poder, ¿no es cierto? Y lo que hago es apretar la tecla de borrar, porque ya sé que hablarle al monitor no funciona. Entonces hablo un poco menos, si no habláramos no tendríamos tantos problemas, y aprieto más la tecla de borrar, que es entregar, que es soltar, y que es darle permiso justamente a la computadora para que borre. Porque la única posibilidad de cambiar nuestras vidas es borrando estas memorias que se siguen repitiendo.
13: Y Mabel, cuando nosotros soltamos, nos decimos a nosotros mismos en voz alta, a través de meditación.
12: No, totalmente es mental, porque todo creamos a través de los pensamientos. Y en realidad cuando estoy diciendo gracias, estoy parando los pensamientos, estoy parando las opiniones y juicios, estoy parando las emociones, que todo eso me está llevando siempre al pasado. Nosotros nunca estamos presentes. En el presente no tengo problema, en el presente no me molesta, en el presente soy yo misma, ¿sí? Pero nosotros siempre estamos viviendo en el pasado, en base a experiencias, cosas que nos recuerdan muchas veces a nivel subconsciente, ¿no es cierto? Que nos recuerdan cosas que nos pasaron. O esto, por ejemplo, nos preocupamos. Cuando estoy preocupada, estoy en el futuro. Me estoy preocupando por mañana, me estoy preocupando por el mes que viene, me estoy preocupando, ¿sí? Entonces, nos tenemos que dar cuenta, el gracias, el te amo también me trae al presente. El gracias, el te amo es una forma de pedir ayuda al universo, a Dios. No tenemos que hacerlo solos. Exacto. Tenemos que volvernos más humildes y darnos cuenta que no sabemos, que no podemos solos.
13: Esto es bueno para que nuestra gente sepa que es tan fácil como soltar.
12: Es soltar. No importa cómo ustedes lo hagan, sí, pero anímense, confíen. Yo sé que les pido que confíen en algo que es la incertidumbre, es lo no conocido, pero de ahí viene todo. De ahí viene el aumento, de ahí viene el nuevo trabajo, de ahí viene la nueva oportunidad de negocio, de ahí viene la pareja, de ahí viene el dinero, todo. Nosotros tenemos que recordar quiénes somos y cómo es que realmente manifestamos, porque tampoco nosotros somos de aquí, ¿no es cierto? Estamos aquí temporariamente aprendiendo, creciendo. Todo nos da experiencias para crecer, para hacernos más fuertes. No nos veamos como víctimas, no somos víctimas.
13: Por favor, Mabel, díganos dónde la pueden encontrar aquellas personas que quieran intentar esta técnica.
12: Camino.
13: Exacto, este camino.
12: Los voy a invitar a que visiten mi página, que es www.elcaminomasfacil.com, y te cuento, si se anotan al boletín, que es gratis, inmediatamente van a recibir partes de mis libros y audios, porque por ahí quieren saber un poquitito más, ¿no?, antes de tomar una decisión. Y también tengo muchos recursos gratis ahí, entonces también mucho video, mucho audio, muchos artículos, mucho para ayudarlos, para apoyarlos, ¿no es cierto?, y para que ustedes se den cuenta si este es el camino para ustedes. Exacto. Pero no importa si este es o no, pero por favor despierten, por favor hagan algo, y si no, por lo menos no se quejen.
13: Maravilloso mensaje, excelente tenerla con nosotros en Misterios Ocultos esta noche.
12: Gracias, gracias a ustedes.
13: Mabel Katz. Exactamente.
12: Gracias, Mayra.
13: Claro que sí, mi amor. Oradora, autora y líder de seminarios internacionales. Un placer de veras y espero poder contar con su participación en otra ocasión.
12: Cómo no, me avisan y yo con mucho gusto, no importa dónde esté en el mundo, mientras coincidamos el horario, con mucho gusto.
13: Qué linda, muchísimas gracias.
12: Que Dios los bendiga.
13: Amén. Chao. Igualmente. Hasta Adiós. Pronto.
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13: Jorge Valderrabano nos presenta un tema extraordinario. Hoy, la Santísima Trinidad, Padre, Hijo y Espíritu Santo. Valderrabano, bienvenido a Misterios Ocultos. Buenas noches.
14: Qué gusto saludarle, querida Mayri. Un abrazo afectuoso a todo nuestro querido auditorio. Un entrañable abrazo también a nuestro muy profesional y querido staff. Adelante, Mayri.
13: Gracias, Valderrabano. Esta noche, ¿esto es correcto? ¿Un solo Dios en tres personas? ¿El Padre, el Hijo y el Espíritu Santo, Valderrabano?
14: Totalmente incorrecto, Mayri, porque no se puede estar hablando de tres personas para resumirlas en una sola. A todas luces se denota una total incongruencia en este dicho. Sin embargo, queridísima Mayri, querido auditorio, fíjense ustedes que la Trinidad, religiosamente hablando, es el punto central de todo dogma cristiano, en donde la creencia se basa en que Dios es un ser único que existe, pero como tres personas distintas. Estamos hablando de una hipóstasis. El Padre, el Hijo y el Espíritu Santo. Incongruencia total. Sin embargo, lo que antiguamente en realidad conoció no era la Trinidad, que insisto, hoy religiosamente es lo que nosotros conocemos. Antiguamente era conocido como la Tríada, que es un conjunto de tres elementos especialmente vinculados entre sí. Y algo muy importante que no debemos olvidar es que los textos bíblicos antiguos y del día de hoy, en ninguno se habla de Padre, Hijo y Espíritu Santo. Vamos a explicar con gusto por qué. Pero fíjense ustedes que al respecto es importante saber que en el año 215 después de Cristo, el religioso Quinto Séptimo Florente Tertuliano, mejor conocido como Tertuliano, fue el primero en usar el término Trinidad, aunque Mayri, anteriormente a él, fue el obispo Teófilo de Antioquía quien ya había hablado de la palabra griega trias, que significa triada, y eso se dio en su obra titulada Autólico, alrededor del año 180 después de Cristo, y eso fue para referirse a Dios, a su verbo, a su logos, y a su sabiduría, que también se pronuncia, y a su sofía. Y entonces Mayri fue Tertuliano quien, en su escrito polémico dirigido contra Praxias, un seguidor de la doctrina cristiana conocida como monarquianismo, titulado Adversus Praxian II, en este, fíjense ustedes, que él plantea que los tres son uno, pero él dice que por el hecho de que los tres proceden de uno, por unidad de sustancia, otra incongruencia. Así que, como ahora podemos darnos cuenta, antiguamente no se conocía nada del Padre, el Hijo y el Espíritu Santo, ni tampoco se sabía que tres personas son uno mismo. Aunque, si somos honestos, en la Trinidad no hablamos de tres personas, sino de un ser que no debemos asegurar su calidad de ser humano, y de otro más, que mucho menos conocemos su origen. Por lo tanto, se confirma que esto no es más que un invento de la Iglesia en su origen para llamar la atención de los fieles con enseñanzas sin sustento, ya que, como ahora nos hemos dado cuenta, la triada, de acuerdo a la explicación de Tertuliano, en realidad no refiere, queridísimos, a que son tres personas en un solo Dios, sino que son las cualidades del Altísimo, como son su verbo, que estamos hablando de su ley, sus mandatos, y su sabiduría. Estas forman parte de uno mismo, pero por ningún motivo son tres personas.
13: Valdebarrano, entonces cuando nos persignamos, que decimos en el nombre del Padre, del Hijo y del Espíritu Santo, ¿qué es lo que estamos haciendo?
14: Estamos haciendo el ridículo, querida Mayri, sobre todo porque a todas luces estamos mostrando una total incongruencia en nuestro sentir y en nuestro hablar. Mire usted, precisamente recordará nuestro querido auditorio que la semana pasada hablábamos precisamente de lo que es el reino de los cielos. El reino de los cielos antiguamente, en los textos inclusive antiguos, era conocido como Hamerkabaj, que significa la carroza o el carruaje del Padre. Posteriormente, recordarán ustedes que hablábamos de que fue conocido por los transcriptores, así tomaron la determinación de hacerlo notar al mundo, como la gloria, queriendo utilizar un término para disfrazar el que no se sepa que el Señor viene en una cosa que viene volando del cielo. Y eso es importante porque recordemos que cuando Jesús el Cristo, querida Mayri, estuvo entre nosotros, él mismo dijo: yo he venido a informarles que el reino de los cielos ya se ha acercado. Entonces, eso es un foco rojo. ¿Por qué? Porque si lo está diciendo, ya se ha acercado, la pregunta es, ¿de dónde viene? ¿A dónde va? O mejor dicho, la mejor pregunta que podemos hacernos es, entonces, es una cosa que se mueve. Si ya se ha acercado, significa que viene de otro lugar y que es una cosa que se mueve. Por tanto, los transcriptores bíblicos tomaron la determinación de utilizar el término más sublime, como fue la gloria de Dios. Pero de todos modos, Mayri, cuando empezamos a leer decimos: y el Señor vendrá en su gloria, acompañado de todos sus ejércitos y todos sus santos, y vendrá a causar esto y esto a la tierra. Es lo mismo. Aún al día de hoy se conoce lo que fue utilizado el término como la gloria. En los textos modernos se ha determinado utilizar el término Espíritu Santo, pero tal y como decíamos la semana pasada, que esperamos que nuestro auditorio se haya dado la tarea de corroborarlo, para que puedan apreciar que nuestro dicho es cierto, si nosotros, querida Mayri, buscamos en el diccionario de sinónimos inmediatamente el término Espíritu, nos vamos a dar cuenta que entre los términos que pueden ser utilizados dice recinto altamente fortificado cuando nos referimos a fortaleza, porque espíritu también es un sinónimo de fortaleza. Y repito, recinto altamente fortificado, blindado. Pero si nosotros decimos Espíritu Santo, entonces un recinto altamente blindado, pero ya el hecho de anexar el término santo significa venido del cielo. Por tanto, Espíritu Santo es una fortaleza o un recinto altamente blindado que viene del cielo. Adelante, Mayri.
13: Cuando dicen que simbolizan a la Santísima Trinidad como una vela encendida, la vela en sí misma simboliza al Padre, la cera que escurre es el Hijo, que procede del Padre, y la llama encendida es el Espíritu Santo. Los tres son vela, pero son distintos entre sí. Incorrecto, Valdebarrano.
14: Totalmente, Mayri, porque es más, nosotros podríamos encender en la estufa cualquiera de las hornillas, la llama es el Padre, lo que escurre de la cazuela es el Hijo, y toda la mugre que quedó es el Espíritu Santo. Creo que aquí necesitamos nosotros, queridísima Mayri, sí, y nuestro querido auditorio estará de acuerdo, ya empezar a hacer uso de nuestro sentido común, ya abrirnos nosotros un poco más a datos, a información que se está aportando, porque de lo contrario, Mayri, lo único que estamos haciendo es quedarnos en el pasado, seguir viviendo de nuestras tradiciones, y cuidado, querida Mayri, porque dice el Señor que a su llegada Él mismo pedirá cuentas. ¿Y qué es lo que hemos hecho, Mayri? Exactamente lo que aquel siervo al que le dio el Señor un talento y fue y lo escondió. No hizo uso de él, y cuando el Señor llegó le dice, ¿dónde está tu talento? Dice, Señor, la verdad lo escondí, no fuera a ser que tú me lo pidieras, y si me lo robaron, hizo lo yo en la tierra, dice la Escritura, y tomó y le dijo, ten, toma lo que es tuyo. Y el Señor le dijo, necio, oye, por lo menos le hubieras dado este talento a los banqueros, para que a mi regreso por lo menos cobrara yo usura. Quítenle a este su talento y dénselo al que me dio 10. Porque en verdad crean que es lo que les digo. A los que ya tengan, se les dará mucho más para que vivan en la abundancia y tengan de sobra. Mas yo les juro que a los que no tengan, les va a ser quitado hasta lo que creen que tienen. Y este siervo flojo, échenlo fuera, donde será el llanto y el rechinar de dientes. Adelante, Mayri.
13: Precisamente por eso y más, para nosotros es un verdadero placer contar con la participación de Jorge Valderrabano, doctor en Ciencias Bíblicas y Filosofía de la Religión, que cada lunes está con nosotros, pero con ustedes puede estar todo el tiempo a través de su página de internet. Esa página, Valderrabano, por favor.
14: Muchísimas gracias. Queridísimos, es www.ultimaadvertencia.com.
13: Ahí pueden descargar libros y mucha información, Valderrabano.
14: Totalmente gratis, Mayri.
13: Perfecto.
14: www.ultimaadvertencia.com.
13: Fue un placer tenerlo con nosotros y espero pronto, Valderrabano, tenerlo en persona.
14: Será para mí un honor, querida Mayri.
13: Muchísimas gracias.
14: Gracias a Dios.
2: 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En el siglo XVI, en la ciudad mística de Safed, surgió uno de los nombres más influyentes del misticismo judío, el rabino Isaac Luria, conocido como el Ari. Su enseñanza transformó la Kabbalah para siempre. Habló del Tzimtzum, la idea de que Dios contrajo su luz infinita para crear espacio al universo. Introdujo el concepto de la Shevirat HaKelim, la ruptura de las vasijas, un evento cósmico que habría dispersado chispas divinas por toda la creación, chispas que el ser humano debe ayudar a reparar. Pero con el tiempo nacieron los mitos. 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Sus enseñanzas fueron transmitidas por sus discípulos. Para la tradición, su mensaje central no era poder, sino responsabilidad espiritual. 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
0: En Misterios Ocultos, amigos, el enigma de los Olmecas, una civilización avanzada. Esta noche con este tema, Leobardo Peña está con nosotros, es explorador, es investigador, es conferencista y nos acompaña en Misterios Ocultos. Leobardo, un placer, buenas noches.
23: ¿Qué tal? Muy buenas noches, Mayra. Un gran gusto estar de nuevo aquí con tu audiencia y con la oportunidad que me otorgas. Muchísimas gracias.
0: Gracias, Leobardo, y buenísimo este tema, porque por años se creyó que los Olmecas provenían de África, o quizás de algún continente perdido, de los que aún la ciencia no reconoce. ¿Nos hablas al respecto, por favor, Leobardo?
23: Sí, el tema de los Olmecas, de la sabiduría ancestral y este enigma, es algo que ha venido dando muchas nuevas noticias, porque a pesar de que no se tiene suficiente material genético para saber de dónde provienen los Olmecas, que es una civilización bastante enigmática, pues gracias a las nuevas investigaciones que ha realizado la UNAM, la Universidad Nacional Autónoma de México, pues recientemente se pudo analizar parte de este ADN mitocondrial de algunos de los entierros que se han venido rescatando, sobre todo en esta área de Veracruz, de San Lorenzo de Tenochtitlan, y pues que mencionan y lo han confirmado puntualmente que no se trata de una genética que correspondería a una raza negroide, raza africana, sino que sería una raza totalmente americana, y por eso tendríamos que analizar pues que sobre todo hay algunos monumentos que sí nos remiten a que no solamente hubo pobladores mesoamericanos con esta genética, sino que tal vez hubo otras civilizaciones que estuvieron interactuando con los propios olmecas. Y estoy hablando que en algunos monumentos, pues de allá de la Venta de Tabasco, pues hay representaciones semíticas como claro, orientales, judías, fenicias, e incluso te podría decir que hasta tibetanas, o incluso, como bien has mencionado, pues que hayan sido los olmecas previamente remanentes de ese continente perdido de Mu, que a veces se confunde con la Lemuria, pero este se encontraba precisamente, este gran continente, en el Océano Pacífico. Es parte de lo que también se ha investigado en la parte del Pacífico, sobre todo en la zona de Guerrero y también en tu Morelos querido.
0: Claro, mira, la sabiduría olmeca influyó en el conocimiento científico y espiritual, pues prácticamente de todo el continente americano, Leobardo.
23: Así es, tenemos en cuenta que los olmecas, como una gran cultura madre mesoamericana, fueron grandes matemáticos, Mayra, astrónomos, cuya sí, ciencia no solamente influyó en el territorio mexicano, sino también influyó en parte de Centroamérica e incluso Sudamérica, porque tenemos muchos símbolos como la chacana, que es muy importante, que es un símbolo que trabaja todo lo que es la estructura no solamente del planeta, sino también del cuerpo humano, y que bueno, fue influyendo también en esta parte de los aztecas, y sobre todo esta influencia hacia los mayas. Tenemos en cuenta que este territorio de los olmecas abarcó Tres Zapotes, Minatitlán y La Venta, allá en Veracruz y Tabasco, y como te mencionaba, allá en Morelos, Chalcatzingo, acabamos de estar allá en Chalcatzingo, y sobre todo en Tlaxcala, donde hay unos frisos y unos murales increíbles, donde se muestra esta influencia. Y también, pues te podría mencionar, Mayra, que el mundo, en su ritualidad, sí, tanto en el mundo como en la parte olmeca, siempre fue animista, es decir, veía el concepto sagrado del alma, de la esencia del todo. Y pues los olmecas no fueron la excepción. Ellos nunca separaron la energía de la materia, e incluso su propio nombre, olmeca, ¿no? Porque esto fue lo sí, que descubrieron precisamente los aztecas buscando todos estos territorios, incluso Teotihuacán. Pero la palabra olmeca significa ol de olin, meca, mecate, que simboliza esa esa cuerda trenzada, y que también nos hace intuir esa referencia al ADN, y pues que precisamente estos seres olmecas, o estos sabios olmecas, se les llama aquellos que manejaban el movimiento de la energía del cuerpo. Entonces es un concepto muy, muy interesante.
0: Claro, y ahorita que mencionabas los murales, los muros, ¿cómo quedan los registros, las huellas, las fotos, los escritos en paredes, en murales, en etcétera? Lo mismo que hacemos ahora, pero con la tecnología, cuando ponemos nuestras historias en nuestros muros, que va a quedar para, no sé, otras otros momentos en el mundo donde regresen a ver lo que hacíamos nosotros de la misma manera, ¿no?
23: Es algo que los caracterizó, precisamente dejaron en piedra todo lo que es el arte del conocimiento, sobre todo de la transformación del ser humano como esa parte de la conciencia.
0: Claro. Ahora, la parte más representativa que conocemos y recordamos son esas cabezas olmecas de toneladas de peso, Leobardo.
23: Así es otro de los enigmas que se ha venido también pues desentrañando, se ha analizado durante mucho tiempo, porque si viajamos un poco hacia la historia, en 1862 fue el hallazgo de la primera cabeza olmeca por José María Melgar, y posteriormente, en 1938, en Tres Zapotes, nuevamente en Tres Zapotes, Veracruz, sí, el arqueólogo y explorador Matthew Stirling pues dio a conocer el hallazgo de estas cabezas que son realmente megalíticas, que se les data de aproximadamente 1300 años, que muchas de ellas oscilan más o menos entre 25 y hasta 50 toneladas, y que fueron encontradas alrededor de 17 cabezas megalíticas, sobre todo de basalto puro, Mayra. Y algo de lo enigmático es que se ha encontrado magnetismo. O sea, es decir, aquí nos hacemos la gran pregunta: estas grandes cabezas colosales, ¿cómo fueron transportadas estas grandes piedras, estas grandes moles? Muchas veces, como tanto en la isla de Pascua, se menciona que de dónde trajeron pues estas moles, ¿no? Como los moais. Y bueno, se habla que precisamente pudo haber sido a través del poder mental, o la ciencia está asumiendo que pudo haber sido por magnetismo. Se encontraron en algunos yacimientos cerca de 144 mil, si no mal recuerdo, cubos de mineral magnético. Pero aparte, el basalto es magnético, es decir, es material de material volcánico, ¿no? Entonces, tal vez los mismos olmecas pudiesen haber utilizado precisamente el magnetismo. Y también se ha descubierto que los olmecas pudieron haber utilizado este magnetismo antes que los chinos, es decir, cuando hablamos de la brújula, por ejemplo, ¿no?
0: Imagínense, amigos, o incluso la ayuda, digamos, de extraterrestres.
23: Sobre todo una tecnología que pudo haber sido de civilizaciones anteriores, creadas, como alguna vez lo hemos mencionado, Mayra, el hombre o el ser humano es una creación genética de los propios extraterrestres. Hay muchos argumentos, y uno de ellos es que posiblemente esta mezcla entre los seres extraterrestres y los humanos hayan dado origen a una nueva raza que se pobló en estos continentes perdidos como Mu, como la Lemuria, y posteriormente en la Atlántida. Por eso a veces relacionamos a estas culturas madre, como los olmecas, como remanentes de esas culturas de civilizaciones perdidas.
0: ¿Y estas cabezas colosales por lo general fueron esculpidas en rocas esféricas, o sea, rocas ya con esa forma?
23: Exactamente, con esa forma. E incluso tiene algunos huecos, por eso se asume que posiblemente hayan tenido incrustaciones de este material magnético. Claro. Y eso es algo muy interesante, porque estos son hallazgos arqueológicos.
0: Amigos de Misterios Ocultos, este tema, excelente, el enigma de los olmecas, una civilización avanzada. Como siempre, es un placer tener a Leobardo Peña con nosotros, pero les recordamos que igualmente pueden estar con él a través de sus diversas plataformas. Leobardo, haznos la invitación, por favor.
23: Muchísimas gracias, Mayra. Estamos tanto en Facebook, Instagram, como en YouTube, a través de Enigmas 360 grados, y como siempre, agradeciéndote esta oportunidad para platicar estos maravillosos temas. Muchísimas gracias.
0: Bueno, amigos, excelente el tema esta noche, como todos los que comparte con nosotros Leobardo Peña, que nos hace el favor de colaborar y participar en nuestra programación. Nosotros estamos muy agradecidos contigo, y pues créanme, amigos, lo que ustedes quieran y tengan duda.
23: Así es, nos pueden encontrar en nuestras redes sociales como Leobardo Peña, Enigmas 360 grados, tanto en Facebook, Instagram y en YouTube también. Muchísimas gracias, Mayra.
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2: Amigos de Misterios Ocultos, nos enlazamos hasta Perú. Él es Anthony Choi, nos acompaña en nuestra programación y le doy la bienvenida una vez más al programa. Anthony, ¿qué tal? Buenas noches.
3: Buenas noches, Mayra. Es un gusto, un placer estar nuevamente contigo para contar este caso tan extraño, que además que creo que de una manera es único a nivel mundial, ¿no?
2: Definitivamente, las puertas dimensionales existen y en Lima, Perú, tal parece que hay varias. Anthony, ¿qué es lo que pasa por allá?
3: Bueno, uno habla siempre de puertas dimensionales, o sea, lugares, vórtices, espacio-tiempo. Uno se pone a pensar y dice, bueno, eso

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1: Estaba en otro sitio. Cuando yo le pregunto dónde estaban, ella me dijo, Antonio, te voy a tratar de describir. Era una especie, todo Lima había desaparecido. Yo estaba con mis menores hijas en una especie de un desierto, medio rojizo,
2: sí,
1: totalmente, un desierto enorme. Había una especie de carretera muy ancha, vamos a decir, de unos 50 metros de ancho, una carretera. Esta carretera desembocaba, y al final de la carretera yo veía una ciudad, una ciudad como metálica, una ciudad como de acero inoxidable, como de acero bruñido.
2: ¿Como futurística?
1: Uh-huh. Sí, en puntas, pero a la distancia ella me decía, esto era una cosa enorme, unos rascacielos, esto debe tener más de 200, 300 pisos, pero justo con estos rascacielos en punta, había una especie de unos tanques enormes, gigantes. Me lo describí así, eran unos tanques enormes, cuadrados, apoyados en unas patas, y de estos tanques sobresalían puntas por todo lado, como si fuera un tanque erizado, un tanque lleno de agujas, ¿no?
2: Okay.
1: Es una cosa francamente alucinante desde el punto de vista arquitectónico, nunca he visto algo así, ¿no? Ah, y el cielo, el detalle del cielo. El cielo era un cielo iridiscente, de colores cambiantes, entre púrpura, dorado, rojizo, así. Ah, y otro detalle interesante, y que a ella le causó terror, la falta de sonido, ¿no? Una total
2: silencio.
1: Ausencia, un silencio. Ajá. Aplastante, un silencio sepulcral. Entonces las niñas le dicen, mami, ¿dónde estamos? Y la dice, bueno, hija, sigue caminando. ¿Qué le quedaba a ella? Estaba
2: sí.
1: Aterrorizada, no sé dónde estaba. Cuando de pronto Mayra, así como vino, regresó
2: sí.
1: A la cuadra 7-8 de la avenida Canevas.
2: Wow.
1: No explica qué pasó. Y cuando llega a su casa, porque ella vivía unas tres cuadras más allá,
2: sí,
1: en la cuadra 7-8 de Canevaro, encuentra a su esposo, vive en un edificio, en segundo piso. Se encuentra a su esposo, que le dice, gordo, ella le dice, gordo, te voy a contar lo que ha pasado. Y el esposo le dice, gordita, yo te tengo que contar lo que yo he pasado, hombre. Porque al esposo, a ese mismo instante, le pasó algo muy raro.
2: Ah, caray.
1: Entonces, el esposo estaba viendo televisión en su sala, sentado, y de repente sintió que a la realidad le bajaban el volumen. O sea, igual, un total silencio.
2: Sí.
1: Entonces, el señor se asustó y me estaré quedando sordo, ¿qué está pasando? Y él se para, se asoma por la ventana, y miraba una calle que a esa hora, 5:30 de la tarde, debería estar totalmente congestionada,
2: sí,
1: llena de vendedores en la calle, llena de autos. Mayra, él dice que no había nadie en la calle. Absolutamente nadie. Y el sonido aplastante. Y
2: igual.
1: Él se va a preocupar por su tipo, su esposa. Y de repente, todo volvió. El sonido, la gente, todo volvió. Y
2: sí,
1: es ahí donde llegó su esposa.
2: O sea que de una u otra forma ambos estaban conectados.
1: De alguna manera. Ahora, uno podría pensar, Mayra, que de repente fue, pues no sé, una alucinación de una señora, porque yo entrevisté a la señora, entrevisté a las dos niñas, esto pasó, te digo, hace ya como 7-8 años, de las niñas de la señorita, ¿no? Y eso podría haber pasado por una simple alucinación de verano, si no fuera,
2: claro,
1: Mayra, porque empezaron a llamar otras personas a mi programa contando cosas muy similares. Ya vamos registrando, si mal no me equivoco, cerca de 9 casos de personas que en esa zona de Lima
2: sí,
1: está pasando lo mismo. O sea, te cuento otro caso rapidito.
2: Okay.
1: Era de un señor, un joven, más o menos de 35 años, enfermero, que estaba viajando con su prima y un bebé en un taxi que ya habían tomado, ¿no? Cruzando por esa parte. En este caso era por las calles Petit Quartz, que es muy cerca a la zona donde te acabo de contar.
2: Sí.
1: Cuando de pronto el taxista hace un cambio de ruta, o sea, hace un giro, voltea hacia la derecha, y de repente el testigo,

0: enfermero me dice, doctor Choi, cuando me doy cuenta, estoy en otro sitio. Así le digo, descríbemelo. Había desaparecido el barrio y estaba al pie de unos edificios gigantescos, me dice, como de metal, me dice, como de acero, o sea, coincidía.
1: Igual, ajá, como otra
0: pero
1: ciudad.
0: En este caso parece, pero claro, en este caso parece que el taxi, el carro estaba al pie de los edificios, porque él decía, yo miraba hacia arriba, me dice, y no veía el término del edificio, se perdía en el cielo.
1: Wow.
0: Uh-huh. ¿Y qué pasó? Bueno, yo creí, dijo él, que estamos en la zona de San Isidro. San Isidro es una zona donde hay edificios, esto es financiero de la zona, ¿no? Pero no, era otra cosa. Y empecé a describir una especie de ventanas en forma puntiaguda que otros testigos también me han contado. Y en ese momento, dice que el bebé estaba ahí, empezó a llorar. Cuando de pronto, él como que reacciona, y el taxista, es una cosa muy rara lo que te voy a contar, Mayra.
1: Sí.
0: El taxista, que era un hombre normal, un taxista normal, ya no era un taxista, era un hombre enano. Qué cosa alucinante, yo te lo cuento y me da risa. Sí. Era un hombre enano, muy bajito, muy pequeño, y estaban, no en el punto que él quería estar, sino estaban como 3 cuadras más allá. Y agarra, él se baja asustado, porque la prima, y bueno, el bebé, los tres se bajaron, creyendo de que era cosa del diablo. A veces lo dijeron, dice, es cosa del diablo, dijeron. Y después se dan cuenta, estaban parados en una esquina a 3 cuadras de donde ellos creían estar, ya no estaba el taxista, no había nada. Y tampoco estaban los edificios gigantescos. Estaban nuevamente en el barrio de Lynch.
1: Otra vez, en un abrir y cerrar de ojos, Anthony.
0: En un abrir y cerrar de ojos, sí. Y de esto, varias historias, ¿no? Ahora, vamos a especular qué cosa es lo que está pasando ahí. Es una puerta dimensional.
1: Exacto, algún portal.
0: Un portal, pero ¿a dónde? ¿A dónde, Mayra? Está de repente, es un portal de tiempo, está llevándonos al pasado de Lima, porque hay que entender que Lima está construida sobre un desierto, igual que la ciudad del Cairo en Egipto.
1: Sí.
0: Nos llevó al pasado de Lima, nos llevó al futuro de Lima.
1: Al futuro, o sea, por los edificios, futuro, ¿no?
0: Uh-huh. Claro, ya habrá habido una tercera guerra mundial, habrá habido un futuro postapocalíptico, las guerras del agua. Sí. Entonces la gente vive en guetos, en edificios concretos, ¿no? Estos edificios se trasladaron a otro planeta, porque el cielo ni siquiera era terrestre, era un cielo iridiscente, desierto rojizo. Se trasladaron, por último, digo, Mayra, a otra dimensión. No lo sabemos.
1: Exacto.
0: Pero ocurre algo ahí, ocurre algo muy, muy extraño que a cualquiera de nosotros nos podría ocurrir en cualquier momento.
1: Definitivamente, por eso decimos en Misterios Ocultos que el misterio continúa. Anthony Choi con nosotros esta noche desde Perú, con su programa radial y de televisión. Anthony, comparta por favor, ¿dónde hay que estar siempre conectados con usted?
0: Y bueno, ¿no? Tenemos nuestro programa todos los sábados y domingos, de 8 a 11 de la noche, bueno, hora de Lima, ¿no? 8 a 11 de la noche, hora de Lima, y pueden vernos y escucharnos a través de la serie de www.capital.pe. No, acuérdense de capital.pe de Perú, ¿no? Y ahí pueden entrar dispuestos nuevamente a colaborar contigo, mi querida Mayra.
1: Bendecidos, claro que sí. Gracias, Anthony Choi, con nosotros en Misterios Ocultos. Hasta la próxima.
0: Hasta la próxima.
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1: Les cuento que el chamán Paulino nos acompaña esta noche en Misterios Ocultos. Maestro, ¿cómo está? Buenas noches.
9: Muy buenas noches, con el gusto de saludarte a ti y a todas las personas que te siguen a través de este audio.
1: Gracias, mi queridísimo chamán Paulino, el mejor chamán de Guadalajara. Hoy con este tema, pongan atención, existe una conexión energética entre nuestras exparejas. O sea que si tuvimos algo que ver con alguien, pues de una o de otra forma, hay una energía que se queda plasmada. Pero es importante cortar la energía, porque a veces es una energía muy mala. Maestro, háblenos por favor al respecto de cómo funciona esto y por qué es tan importante cortar con esas exparejas.
9: Bueno, efectivamente, yo quiero, aparte de hablar de esta relación energética que se crea, sí, cuando dos personas se aman, se crea a varios niveles. Por ejemplo, no solamente hay una relación sexual, digamos, que puede crear un vínculo muy fuerte entre dos personas. A mi modo de ver, y según mi experiencia y lo que he estudiado, también existen otro tipo de intercambios que se dan entre los enamorados, como las famosas promesas de amor, los acuerdos,
1: sí, los juramentos,
9: los votos, los decretos, todas aquellas frases que, por decirte algún ejemplo, en el ánimo, en el calor de la pasión o de la seducción, se decretan, te amaré para toda la vida.
1: Sí, hasta se escribe. Sí, se escribe, se firma y toda la cosa.
9: Sí, claro. O por ejemplo, sin ti no volveré a ser feliz. Estás creando un decreto, no solamente estás tú solo, estás bloqueándote después a la hora de terminar esa relación porque quedaste ahí estancado.
1: Jurado, ¿no? Como casi quedaste, como jurado y comprometido.
9: Tú, tú juraste para toda la vida y eternamente, y después te andas quejando que te hicieron brujería, ¿no? Fuiste tú el que solito se metió en todos esos acuerdos, votos, promesas que se hacen y que se intercambian independientemente de la sexualidad, la cuestión sexual, que pues ahí sí crea un, digamos, un amarre, un lazo fuerte de energético, sí. Porque ese es el que después le puede traer algunos problemas a algunas personas a la hora de volver a intentar pues tener algún tipo de pareja. Entonces, para evitar esta circunstancia, yo te recomiendo que te sientes cómodamente erguida, y que sitúes tu atención en tu respiración y que sientas que tu mente entra en calma. Deja ir tus pensamientos en todas direcciones y prepara hacer esta meditación. Prepara todo en tu habitación, puedes poner incienso, una vela para ayudarte a relajar, y que luego visualices ese lazo energético, sí, que sale de tu cuerpo. Imagina que lo puedes sacar de él y colocar con gentileza frente a ti. Y es importante que mantengas un estado de respiración y de paz y de amor y de conciencia para tu propio bien mientras realizas esta visualización. Y vas a decir esta frase: libero tu energía de mi energía. Te envío paz, amor y compasión. Aprecio el amor que compartimos, pero ahora es momento de dejarte ir. Sí. Te deseo lo mejor. E imaginas cómo tomas este lazo energético a la altura de tu corazón y lo cortas como si tuviéramos unas tijeras muy poderosas energéticas en la mano. Lo vas a repetir hasta que te sientas como poco a poco esa energía de tu expareja se aleja de ti. Y una vez que esto lo has percibido, te sientes así como que si te... ¡ay! Respiras y dices, ya me quité un peso de encima. Sí. En ese momento dices, estoy completa dentro de mí. Merezco ser amado, merezco ser amada. ¿Por quién soy? Siempre estoy conectado con el amor divino y siento el amor a mi alrededor. Sé que nunca estoy ni estaré solo o sola.
1: Sí.
9: Es algo muy, muy simple. Evocas la luz de tu vela interior con alguna vela exterior y realizas este corte, esta situación, y después te puedes hacer un baño. Yo recomiendo vestirte de blanco y hacerte un baño de luna con agua de sal del mar, o si puedes ir directamente al baño a bañarte al mar, pues sí, estar en contacto con los elementos de la naturaleza, en la amplitud y en la inmensidad del océano, pues te ayudarán a completar este trabajo y este ritual energético.
1: Es un ritual importante porque hay gente que jamás puede volver a encontrar una pareja apropiada o puede volver a ser una familia completa porque estas ataduras lo siguen anclando a ese pasado, especialmente, por ejemplo, en esas relaciones que terminaron muy mal o que hubo engaño o maltrato. Yo me imagino que todavía la carga ha de ser peor, maestro.
9: Bueno, sí, porque además esas relaciones dejan heridas emocionales a nivel psicológico, a nivel mental, a nivel áurico, espiritual, y hay algunas heridas que van hasta el alma, y créeme que literalmente se rompen los corazones. A nivel energético sí me ha tocado ver corazones rotos, que están rotos, y ahí es donde las personas dicen, me siento roto, o sea, todo roto, y entonces ahí es donde los chamanes nos tenemos que ayudar a volverse a encontrar, a pegar, a recoger esa parte de su alma, de su corazón que se quedó en ese momento dolorosísimo de su existencia cuando pasó aquella desgracia, infidelidad, lo que haya pasado, ¿no? Y entonces hacemos esa curación. Hay que recuperar esos fragmentos perdidos del alma. de una persona, guiándolo de manera espiritual, de manera psicológica, en un ambiente donde él se pueda sentir cómodo, que se pueda relajar, y a lo mejor con el tamborcito, tocando el tamborcito, poniendo incienso, sí, poniendo algo de música relajante, y con mi voz lo vamos guiando, así, en la sala llena de pieles en donde yo me encuentro, lo recostamos en el piso y comenzamos a cantarle y a guiarlo para que vaya a ese momento de su vida donde pasó eso y que él recupere eso que se rompió en ese momento. Y es un ritual chamánico también.
1: Eso tiene que ser fantástico y miren que nos hace mucha falta y yo estoy segura que el chamán hace todo esto y mucho más en diversas áreas de su vida donde estén teniendo un estancamiento, una dificultad, sea en la salud, sea en el amor, sea precisamente en esto de romper con aquellas ataduras energéticas de exparejas. Más cuando aquellos que está uno bien enamorado y con sangre te juro que te amo y ámame tú y a veces van hasta la iglesia y hacen cosas así bien fuertes, maestro, y no se diga cuando hay lazos de brujería, ha de ser hasta peor.
9: No, son casos de personas de todas las edades. Te puedo decir que he encontrado niños de 14 años ya queriéndose cortar las venas, sí, y de 15 hasta señoras de 45, 70, ¿verdad? En las mismas condiciones de que los niños. Definitivamente el amor es una de las drogas más peligrosas que existe. Tenga mucho cuidado al consumirlo porque sí, las personas de verdad hacen y cometen muchas locuras en nombre del amor.
1: Del amor, bueno, perfecto. El corte energético con exparejas en esta ocasión con el chamán Paulino que nos acompaña. Recuerden también que lo pueden encontrar para sesiones, terapias y mucho más. Maestro, ¿dónde le llamamos y dónde estamos conectados?
9: A través de WhatsApp. Mi WhatsApp es el 521-33-2834-5753. En mis redes sociales, en Facebook, Chamán Paulino Extrasensorial, canal oficial, y en YouTube con el mismo nombre.
1: Muy bien, Chamán Paulino, así lo van a encontrar. Gracias, maestro, no le digo adiós, sino hasta la próxima.
9: Al contrario, Mayra, para servirte.
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1: Muy bien, amigos de Misterios Ocultos, en esta ocasión Isabel Dávila es antropóloga, nos acompaña, el tema será fascinante, los invito para que estén conectados y no se me despeguen. Vamos a platicar con ella de los extraños materiales hallados en las pirámides. Estos extraños materiales incomodan a la ciencia. Isabel, te doy la bienvenida, buenas noches.
10: Muy buenas noches, Mayra, a ti y a todo tu público. Es un gusto estar con ustedes hablando de estos temas.
1: Gracias, Isabel. Y fíjense, ¿es verdad, Isabel, que los monumentos teotihuacanos estuvieron recubiertos de mica?
10: Sí, efectivamente, Mayra, existe un registro del año 1908, un registro documentado en varios diarios de la época, del siglo pasado, donde se habla de que un hombre llamado Leopoldo Batres, que fue el primer explorador de esa antigua ciudad de Teotihuacán en el centro de México, vendió a algunas instancias extranjeras como alemanes, italianos e incluso rusos, les vendió carros completos, carros cargados de tren completos de un material denominado mica. Este material pues era muy extraño, nadie sabía para qué se utilizaba. La gente lo recuerda por utilizarse actualmente este material en, sí, en los fuselajes de las naves que salen al espacio exterior. Este material sirve para aislar. Este señor Leopoldo Batres tuvo a bien desmantelar las ciudades y vender toneladas de mica esas instancias extranjeras a México. Y nadie sabe, aún hoy tú le preguntas a un arqueólogo para qué servía y nadie sabe exactamente para qué servía la mica, pero hay muchas evidencias de que ese material extraño,
1: Sí.
10: Estuvo tapizando monumentos completos dentro de la ciudad teotihuacana, y no solo en Teotihuacán, en China, en Japón, en las pirámides que hay en China y en Japón, incluso pirámides sumergidas, se han encontrado materiales totalmente extraños. O sea, Teotihuacán no es el único lugar.
1: O sea que está en todas partes, pero que son pirámides, precisamente esta mica. ¿Hallaron mercurio en Teotihuacán?
10: Sí, efectivamente hallaron mercurio en Teotihuacán. Este material incluso, pues bueno, fue una polémica que se desató entre el mundo arqueológico, porque nadie sabe exactamente por qué estos materiales, mira, es mica, mercurio, pirita, cianuro, cuarzo y cinabrio, que la mayoría de estos materiales son totalmente venenosos, contaminantes para el ser humano, para las plantas y para los mantos acuíferos. Sin embargo, ocurrió que en el túnel de la serpiente emplumada, que es uno de los hallazgos más interesantes que ha habido en los últimos años, en la pirámide menor de la ciudad de Teotihuacán, ciertos arqueólogos en el año 2008 encontraron un túnel, encontraron que había unas cavidades a 14 metros de profundidad, debido a que hubo un deslave de tierra en una lluvia muy fuerte, se comenzó a hacer una especie de orificio, y los trabajadores de Teotihuacán descubrieron, esta gente de mantenimiento descubrió que había un túnel. Al explorar este túnel, se tardaron más de 10 años en destapar todo este túnel en abrirlo, encontraron más de 100,000 objetos arqueológicos, entre conchas, perlas, tallas de piedra, caparazones de tortuga, encontraron un montón de elementos como semillas, ofrendas, alfarería, muchas cosas. Te digo, son 100,000 objetos arqueológicos, pero el más descabellado de todos estos objetos,
1: ¿cuál?
10: Es un pequeño lago de mercurio. Y la gente se pregunta, ¿para qué sirve ese mercurio? O sea, ¿por qué había mercurio dentro de un túnel? Primero que nada, porque hay un túnel abajo de una pirámide.
1: He aquí la pregunta de cuál sería la verdadera función de estos materiales, Isabel.
10: Ajá, efectivamente. Mira, se ha teorizado. El mundo arqueológico de la historia de todo el planeta está dividido en dos partes. La parte oficialista y académica, científica del todo, y la parte no oficialista. Esas dos secciones de los estudios acerca de la vida antigua van a estar peleadas toda su vida.
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10: Ahorita en este momento tenemos mica. Cada persona del mundo tiene mica en su teléfono celular, porque es uno de los materiales más efectivos para aislar la radiación. Para aislar la radiación de objetos que pueden hacerle daño al ser humano.
1: Exacto, al cerebro, a todo.
10: Otra de las utilidades de la mica es que está cubriendo completamente los fuselajes de las naves que salen al espacio exterior. Calderas y los sistemas de refrigeración de las plantas nucleares. Y bueno, entonces, ¿es estético? ¿Es de alguna forma estético esto? No tiene nada que ver con la estética actualmente el empleo de mica. Y nos preguntamos por qué ¿Por qué nuestros ancestros de varias ciudades del mundo tenían que cubrir con 30 centímetros de ese aislante cada muro de sus espacios? ¿Y por qué un hombre vino, desmanteló todo esto, vendió toneladas de ese material?
1: Sí.
10: ¿Por qué lo vendió? ¿A quién lo vendió? A empresas que lo empleaban para algo, a empresas que compraban toneladas de mica ya separada de la tierra o de las piedras, perfectamente preparada para cubrir lugares o para cubrir espacios que hacían daño al ser humano. Por eso nosotros decimos que estas divisiones de la arqueología, la ciencia retardada y el academismo retardado no permiten entender la realidad que se vivió en el pasado. Y si nosotros no entendemos todas las cosas que se vivieron en el pasado, estamos totalmente condenados a volver a vivirlas. Si no entendemos los mecanismos de construcción, la utilidad de estos materiales en la antigüedad, podríamos ahora estarnos arriesgando a recibir radiación incluso de la misma zona arqueológica que visitamos.
1: Impresionante, fíjense nada más, o sea, esta mica, este gruesor, esto tan oculto y que no se nos comparte y no se nos dice con claridad. ¿Por qué, Isabel? Hay muchos intereses acá.
10: Por supuesto, hay muchas instancias que tienen interés en que las personas no sepamos absolutamente nada del mundo antiguo, que no nos demos cuenta que en la antigüedad se vivió una tecnología tan avanzada, superior a la que tenemos hoy. Nadie quiere saber, nadie quiere darse cuenta, porque entonces eso nos abriría la mente, nos abriría los ojos ante que hoy, al día de hoy, estamos jugando con la naturaleza para destruir. Estamos jugando con muchos aspectos. Nos estamos metiendo en terrenos que no conocemos. Si estudiáramos de manera más consciente la antigüedad, nos daríamos cuenta que esas grandes ciudades fueron generadores de energía capaces de establecer el dominio de la naturaleza para todo ser humano sin destruir, sin eliminar la fortaleza de la naturaleza, de lo verde, de lo maravilloso, que establecieron un equilibrio, el equilibrio que hoy no tenemos, que hoy hemos perdido por nuestra ignorancia acerca de este tipo de cosas.
1: Y porque no nos permiten enterarnos de las mismas. Y es por eso que con ustedes compartimos cada noche los misterios ocultos. Extraños materiales hallados en las pirámides incomodan definitivamente a la ciencia. Isabel Dávila, antropóloga, con nosotros en esta ocasión y también con ustedes. A la orden, Isabel.
10: Muchas gracias, Mayra. Muchas gracias a tu público y los invito a que todos, pues bueno, nos pongamos de acuerdo para continuar estudiando estas maravillas de las civilizaciones ancestrales.
1: Así será. Gracias, Isabel. Y nos resta decir, como decimos en Misterios Ocultos, que el misterio continúa.
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1: Amigos de Misterios Ocultos, Mayra Berenice con ustedes en esta ocasión y bien acompañada. Desde Ciudad Juárez está con nosotros esta noche Efraín G. Santos. Vamos a darle la bienvenida a nuestra programación. Efraín, ¿cómo está? Un gusto.
12: Mayra, un verdadero gusto, un placer, un honor como siempre estar con usted y saludar por este medio a todo el equipo y a nuestros amigos radioescuchas.
1: Efraín, siempre me fascina conversar de estos temas con personas con tanta experiencia como usted. Quiero que presten atención, gracias, familia, porque si tienen dudas, preguntas, están atravesando una situación, Efraín es excepcional, es maravilloso. Hoy vamos a hablar precisamente de cómo identificar la energía negativa y también cómo esta energía nos puede afectar, Efraín.
12: Así es, Mayra.
1: ¿Qué es lo que sucede cuando hay energía negativa, Efraín?
12: Bueno, déjeme decirle que el origen de la energía negativa o es externo o es interno. Malo cuando es interno, porque si nosotros, digamos, vivimos en una casa, el padre, la madre y 2 hijos, por decir algo, la persona que genera energía negativa allí va a envenenar toda la casa. Y hágale cuenta, está generando veneno, que está empapando las paredes, todos los objetos de la casa, y más tarde o más temprano quienes están allí se van a empezar a sentir mal, disgustados en el lugar, con dolores de cabeza, con molestias en el estómago, muy cansados, las cosas van a empezar a ir mal. Problemas en el trabajo, problemas de salud, problemas
1: en la escuela, ¿no? Con tentaciones o adicciones, Efraín, también.
12: Definitivamente sí.
1: O sea que si la mamá y los hijos están bien, pero el papá viene con una energía mala de afuera, impregna como la manzana que se echa a perder.
12: Así es, Mayra, definitivamente sí. Por si fuera poco, la energía negativa también está afuera. Cuando en un lugar cualquiera, un pueblo, una ciudad, hay mucha gente que se la pasa preocupada, tensionada, triste, deprimida, que se enojan por cualquier cosa, están generando mucha energía mala en esa ciudad o en ese lugar, en ese pueblo. Y esa energía negativa hace que naveguemos, que vivamos en un lugar lleno de mala vibra. Entonces, imagínense, mala vibra por afuera y mala vibra por adentro, las cosas pueden empeorar muchísimo, muchísimo. Hay varias maneras de saber cuando hay energía negativa en la casa. Las primeras son las maneras físicas. Cuando hay energía negativa, muchas personas en la casa se empiezan a sentir con dolores de cabeza, molestias en el estómago, asco, mucho cansancio. En las noches se duermen y en el día despiertan cansadas, negativas, sin ganas de hacer nada. Empiezan a llegar problemas que no tenían por qué llegar, insignificantes, que por una caída pequeña se dañó bastante, se lastimó. Empiezan pleitos por el motivo más insignificante, con los hijos, entre la pareja y demás. Entonces, todo eso es señal que hay energía negativa y hay que hacer lo necesario por quitarla, acomode lugar, porque una vez que entra, si no se detiene, va a seguir entrando cada vez más. Nos vamos a negativizar y vamos a abrir la mente a la energía negativa que hay fuera. Es como abrir la puerta de la casa en un día donde cuando haya mucho viento y mucha basura en el viento, sí, todo se va a meter a la casa.
1: Efraín, ¿qué pasa cuando la energía negativa es intencionalmente colocada en un hogar o hacia una persona?
12: La energía negativa se puede colocar a través de diversos objetos. Algunos de ellos son, por ejemplo, la sal, la tierra de panteón, la orina de cualquier persona, a veces el excremento. Escupir hacia una casa, tirar un huevo podrido sobre de ella. Son formas de canalizar la energía negativa y hacer que afecte.
1: El orín nunca había escuchado yo, Efraín, ni el excremento de una persona.
12: Y la salida de una persona. Cuando una persona llena de odio hacia usted va y tira orines en la puerta de su casa, toda la energía de su cuerpo queda allí. Queda allí en la casa. Y si en la casa hay alguien negativo, necesariamente eso va a afectar. A mí, wow, me consta, he comprobado que muchas personas bañan a otras personas poniéndole excremento en las puertas, en las ventanas de sus negocios, y lamentablemente eso funciona.
1: Wow, Efraín, cuando ponen sal, ¿es para la mala suerte?
12: Sí, es para traer mala suerte, para que en lo económico no haya progreso, para que si usted tiene dinero se le vaya de la mano como el agua. Es mala la sal, y más cuando se mezcla con tierra de panteón, porque además de la pobreza que atrae la sal, la tierra de panteón atrae accidentes, enfermedades, pleitos, tristeza. Son combinaciones muy negativas, Mayra.
1: ¿Y qué pasa, Efraín, cuando tiran animales muertos? ¿Esto también sucede?
12: Sí. La mayor parte de veces que alguien nos tira animales muertos, esos animales casi siempre pasaron por un ritual en negativo para cargarlos negativamente. Y el cadáver del animal lleva mucha energía mala. Casi siempre la tiran en los jardines, a veces en las puertas principales, para que cuando la persona tenga acceso a la casa, toda esa energía entre de golpe. Cuando la persona o dueño de la casa va llegando, toda esa energía entra de golpe. Es que pasa lo siguiente: cuando una casa, por ejemplo, tiene mucha energía positiva, la energía positiva bloquea la entrada de la energía negativa. Pero si en esa casa hay por lo menos una persona que se negativice, la la energía entra por medio de esa persona.
1: Es por eso que tenemos que estar siempre o tratar de estar lo más positivo, lo más alineado, lo más en paz y siempre tener como aromas que favorezcan al hogar, a la tranquilidad, a la paciencia, al amor, la limpieza, Efraín. Todo esto juega un rol muy importante.
12: Sí, mucho, muy importante, porque la energía negativa es destruida por los aromas agradables. Cuando una esencia es consagrada, cargada de energía, y usted se baña con ella, se perfuma con ella, o perfuma su casa, toda energía negativa se empieza a quemar. El proceso es lento, pero vale la pena hacerlo. Es recomendable incluso un baño con esencia. Es más recomendable que una limpia, porque el baño con esencia entra en contacto directo con todos los chakras y limpia los chakras.
1: Ah, entonces cuando la gente se baña con rosas o aromas de aceites esenciales y todo este asunto, sí está haciendo algo en su cuerpo, en su aura, en sus chakras, Efraín.
12: Sí, así es, definitivamente. Y lo hace con más intensidad cuando la esencia o las rosas están cargadas de energía o están consagradas con energía. Claro. Porque entonces, haga de cuenta, amplifica su fuerza como 10 veces más.
1: Wow, eso es excelente. Bueno, y fíjense, familia, yo le hice estas preguntas a Efraín de qué significa la sal y qué significa la tierra, porque yo sé de panteón, porque yo sé que hay muchas personas que les han arrojado estos elementos. Por último, Efraín, si a alguien le arrojan un huevo, ¿qué hace el huevo en una casa o en un carro, en una ventana?
12: El huevo atrae salación y enfermedad, Mayra. El huevo es un embrión muerto, atrae enfermedad, atrae salación, atrae pleitos, atrae problemas. El huevo hace el mismo papel que hace la tierra de panteón y la sal si la arrojas en una casa.
1: Bueno, ahí está Efraín G. Santos con nosotros esta noche en Misterios Ocultos, pero con todos ustedes para cualquier duda, pregunta, consulta. Efraín está a distancia, pero puede ayudarles. ¿Cuál es el número a marcar, Efraín, y en redes sociales dónde está?
12: Claro que sí. El número que tengo en este momento es el número mexicano 656-375-0717. 656-375-0717. Y mi número americano es 915-264-8727. 915-264-8727. En el Facebook estoy como Zenón de Samos. Como Zenón de Samos me encuentro en el Facebook. Si usted quiere una pregunta, si quiere saber algo, contácteme. Y yo con todo gusto le contesto. Solo dígame que me escuchó con Mayra Berenice. Y para mí va a ser un honor atenderlo.
1: Yo sé que sí, Efraín. Gracias. El número de Estados Unidos es, una vez más,
12: 915-264-8727.
1: Perfecto, Efraín. Muchísimas gracias y será hasta la próxima.
12: Gracias, Mayra.
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1: Amigos de Misterios Ocultos, tema fenomenal, invitado excelente, Ciudad de México dice presente en nuestra programación. El doctor Ricardo Rangel es biólogo, se dedica además a la ingeniería tisular en la medicina regenerativa. Hoy tenemos un tema con él. Doctor, le doy la bienvenida. Buenas noches a Misterios Ocultos.
22: Ah, muchísimas gracias. Buenas noches. Gracias por la invitación. Un saludo a todos los radioescuchas.
1: Gracias, doctor. Hoy vamos a platicar de las entidades luminosas de la cosmobionte, estos seres vivos. ¿Me habla al respecto, por favor, doctor?
22: Sí, claro que sí, con mucho gusto. Pues bueno, dentro de lo que es el fenómeno de los fenómenos aéreos no identificados, del cual, pues bueno, ahora ya varios países están reconociendo pues que este fenómeno es verdadero y es real. Existe uno al cual yo me he estado especializando como biólogo, como científico, en el análisis y en el estudio de ciertas entidades luminosas, organismos pues que han sido videograbados. Hay un registro amplio en diversas redes sociales de seres luminosos que se pueden observar en la atmósfera, en la baja atmósfera y en la alta atmósfera. Inclusive han sido videograbados por la Estación Espacial Internacional, en donde pueden apreciar estos seres que están expidiendo pues una luz y que se están moviendo, que tienen un movimiento inteligente alrededor de la Estación Espacial Internacional, que están como que explorando, como que están observándola. Y en particular, en la atmósfera terrestre también ha sido videograbados ya desde hace ya más de 15 años en muchas partes del mundo. Yo tuve la oportunidad de poder videograbar estas entidades por un año, generar aproximadamente unos 100 videos de esas entidades luminosas, las cuales, pues bueno, afortunadamente tuve la posibilidad de poder videograbarlas con una cámara de zoom óptico, el cual, pues, al hacer el acercamiento, pues se permite llevar a cabo un análisis más minucioso y más detallado de la estructura de estos seres vivos.
1: Y definitivamente eso es importante recalcarlo, doctor, porque la longitud de onda emitida por una fuente de luz en una sola dirección o en una dirección específica, pues tiene mucho que ver con la cantidad de flujo luminoso que entra dentro de nuestro ojo. Entonces, si usted y una cámara pueden captar, quiere decir que el tamaño debe de ser enorme.
22: Sí, bueno, esas entidades yo las pude videograbar en varios tamaños. Hay desde el tamaño promedio, que es como de un tamaño de un automóvil estándar, y las más grandes, tan grandes como un avión, ¿no? Entonces, pues bueno, estas entidades tienen la peculiaridad de tener dos regiones corporales. Son como si fueran un tipo de medusa. Y en la parte ventral emiten un destello luminoso, y en la parte dorsal son de color azul oscuro, pues, y son como si fuera una manta, como si fuera una medusa, y además tienen múltiples lóbulos que pueden expandir y contraer a voluntad. Entonces, bueno, todo esto tuve yo la posibilidad de poderlo compartir en un canal de YouTube. Ustedes, si hacen una búsqueda en YouTube y ponen cosmobionte, ahí van a poder encontrar esta teoría del cosmobionte, que nace justamente del análisis de estas estructuras que se han estado videograbando por muchos observadores del cielo, inclusive gente que de pronto pues se encuentra con esto en el cielo y los empieza a videograbar. La mayoría de estos videos son en el día, no son en la noche, no son videos en donde tú puedas decir, pues bueno, es ahí una lucecita que anda por ahí en la noche, en los horarios que sea. No, se trata de videos, en mi caso, la mayoría de ellos fueron entre 9 de la mañana y 10 de la mañana. Y estos pudieron ser videograbados en un alto formato, a gran resolución. Y pues bueno, esto me permitió pues poder hacer un análisis más minucioso de estas estructuras y poder llegar a la conclusión pues de que posiblemente estos organismos, así como existe fauna abisal, es decir, en los abismos, en el fondo del mar, recordemos pues que antes se pensaba que pues nada podía estar viviendo pues en esas condiciones, y ahora sabemos pues que existen seres vivos, tanto bacterias que están viviendo en las chimeneas volcánicas, como también algunos otros organismos multicelulares, como pequeños camarones, que también están viviendo alrededor pues de esas condiciones en donde el ser humano, el tipo de vida que conocemos en la atmósfera, en la Tierra, pues no podrían subsistir, pero sin ni un segundo, ¿no? Entonces, aquí la analogía que se hace es de que así como existen pues estos organismos en estas faunas, esta fauna abisal en estos abismos del mar, también pueden también existir la posibilidad de que existan seres vivos que estén
1: habitando
22: no solamente la atmósfera alta o superalta de la atmósfera terrestre, sino también en el cosmos, que están interplanetarios, ¿no?
1: Claro, como razas interplanetarias o entidades luminosas.
22: Como entidades luminosas, sí, justamente, pues, y pueden no forzosamente entidades tan inteligentes o capaces pues, de llevar a cabo una interacción de manipulación del entorno como lo hace el ser humano. Pero sí pueden ser pues unas entidades que verdaderamente estén habitando pues en estos espacios. Hay muchas videograbaciones en donde se ha visto que estas entidades bajan sobre todo a los lechos rocosos, es decir, donde hay minerales, y parecieran pues que estos organismos se alimentan de estos minerales, que tengan una bioquímica especial que les permita llevar a cabo una fisiología a partir de estos minerales, y que a partir de esos minerales emitan esta luminiscencia, que es una luminiscencia a veces muy parecida, por ejemplo, a cuando se quema una pila de magnesio, que genera una luz verde jade muy hermosa. Muchos de estos seres se ha visto pues como de pronto generan este tipo de luminiscencia en este espectro de luz. y es verdaderamente impresionante. Yo los invito, si tienen la posibilidad de visitar esta página, ustedes escriban Cosmobionte y van a poder ver ahí una gran cantidad de videos en donde se diserta acerca de la existencia y la posibilidad como una teoría, y una teoría científica, claro. Un análisis científico.
1: Y es que la luz tiene un gran mensaje y un gran una gran tarea, porque siempre o muy seguido cuando impacta una luz a un volcán, inmediatamente como que golpea y hay acontecimientos, hay erupciones, hay avistamientos, o sea, siempre hay una actividad, pero como que previo siempre hay como un impacto de luz. Entonces la luz pues trae fuerza, trae algo. Dentro de todas las grabaciones que ha logrado captar, ¿ha habido alguna que le preocupara, que pensara, bueno, estas luminosidades parecen ser malignas o de temor?
22: No.
1: ¿O ha sido muy tranquilo?
22: No, para nada, no. Esto es como si estuvieras viendo un ave, un pájaro, una mariposa volar en el cielo.
1: Claro.
22: O sea, yo creo que no tenemos nada por qué preocuparnos, son parte integral de los organismos o seres vivos del universo, y que simple y sencillamente, pues bueno, no teníamos un registro como ahora lo tenemos, gracias pues a la existencia de las cámaras de video, ahora integradas en los aparatos celulares, en los teléfonos, y que nos permiten ya ahora pues poder registrar en cualquier momento cualquier cosa en el que suceda pues a nuestro alrededor. Y por una parte, y por otra, pues bueno, creo que muchos de estos seres sí han sido ya descubiertos, sí han sido ya vistos, pero pues bueno, debido pues a la ignorancia o a la situación religiosa que habitaba en esos momentos, pues bueno, se les puso o se les calificó de bolas de fuego, de brujas, etcétera, ¿no? Pero pues bueno, ahora pues que tenemos esta posibilidad de poderlos analizar de una manera un poco más fría y desde el punto de vista científico, pues bueno, podemos llegar a la conclusión pues de que se trata de una especie más que existe, y que pues bueno, el hecho de que se haya estado ocultando esa información, porque definitivamente esto ya es del conocimiento de las grandes agencias de inteligencia en varias partes del mundo, pues es simplemente pues para no generar pues miedo, para no generar esta incertidumbre. Recordemos que las religiones en nuestro planeta manejan mucho también del aspecto social y económico del mismo.
1: Claro.
22: ¿No? Y el hecho de que de pronto se vean perturbados por la existencia ya real de la posibilidad de vida que no esté directamente relacionada a nuestro planeta, pues bueno, eso pondría en riesgo pues las bases de muchas
1: el poder
22: de
1: estas, ¿no? Sí, el poder, el control, como siempre. Bueno, ha sido un placer. El doctor Ricardo Rangel es biólogo, está con nosotros en Misterios Ocultos, está con ustedes desde Ciudad de México, pero ya saben que con la tecnología pues estamos a tan solo un clic de distancia.

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3: Bienvenidos.

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Jesús de Nazaret. Edad, 33 años. Origen, judío. Profesión, carpintero. Se le acusa de predicar la verdad, de llamarse hijo de Dios, de enseñar a amar al prójimo como a sí mismo. Recompensa, salvación y vida eterna. Si lo encuentras...

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0: fíjese nomás, pues, que yo parecía de pénjamo. Me dijo una de cuerámaro. Voy. Pues ahora, pues mire, señora, que soy de pénjamo. Lo habrá notado, pues lo ha atravesado, que somos allá, pues. ¡Ahora!
1: Acérquese, chula, acérquese.

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2: Pásale al baile, pariente. No, porque no habrá pagado. Trae distintivo. ¿Anda peinado? Ah, pues aviéntese.

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1: ¡No molesten a la gordita! ¡Es como Dios la hizo!
2: Si de verdad quieres perder peso, lo que necesitas es hacer ejercicio y controlar tu consumo de alimentos.
3: Hay una enorme publicidad detrás del vinagre de sidra de manzana.
2: Este funciona en la reducción de la respuesta aglimésica, pero el hecho de que sea vinagre de sidra no hace ninguna diferencia, porque el ácido acetético se encuentra en cualquier tipo de vinagre. Los expertos tampoco recomiendan ingerir vinagre como método de prevención o tratamiento contra la diabetes, afirmando que debe ser muy cauteloso con este producto. Los expertos también advierten de los riesgos de ingerir o aplicar el vinagre sin diluirlo. El ácido acetético es un compuesto muy fuerte y potencialmente peligroso, ya que puede perjudicar el esmalte dental, causar quemaduras en la boca y el esófago, y puede ser inhalado de forma inadvertida y puede llegar hasta los pulmones, causando lesiones serias. Antes de probar cualquier remedio natural, sería bueno consultar a su médico.
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1: Ay, me falló el falsete, señorita.
2: Ibas bien, Pecas, ¿qué te pasó?
1: El otro día, señorita Román.
2: ¿Qué pasó, corazón?
1: Iba pasando el cura del pueblo. Que pasa una muchacha bien guapa.
2: ¿Y qué pasó,
1: Pecas? Que la volteé a ver.
2: Ay, ay.
1: ¡Épale, padre! ¿Qué es eso? Hijo, está bien que esté uno a dieta, pero no puede uno dejar de ver el menú.
2: Hay un Dios, Pecas, hay un Dios.
1: Ya se fue, porque
2: claro,
1: ese padre sí es bueno.
2: Sí, ándale.
1: Sí, señorita Romar.
2: Ok, corazón.
1: No como el padre que yo conocí antes.
2: ¿Qué conociste? ¿Qué hacía?
1: Yo
2: le
1: ayudaba a limpiar la iglesia, señorita Romar.
2: ¿Y qué pasaba, Pecas?
1: Andaba yo. De repente se subió al púlpito. Y desde ahí dijo: Pecas, en esta iglesia se están perdiendo las limosnas. No se oye, padre, de este lado no se oye. Te voy a gritar más fuerte, dijo. Pecas, en esta iglesia se están perdiendo las limosnas. No se oye, padre, no se oye. Mire, venga y párese aquí para que vea que no se oye. Y que se para el padre y yo me subí al púlpito. Le dije: padre, ¿quién le anda llegando a mi hermana? Ah, ¿de veras no se oye nada, hijo?
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1: Te has puesto a pensar muchas veces. Tú eres el fuerte, y tú que nos vas escuchando, tú eres el fuerte en la casa, tú sostienes, tú mantienes, tú todo. Pero ¿quién abraza al fuerte?
2: Buena pregunta, Diva de México. Vamos a escuchar lo que yo compartí en mis redes sociales.
3: If Dad gets fired from his job.
2: Ah, it's in English. Please stop. What happened? No está mi amiga Mónica que me ayuda con todas esas cosas.
1: Es que
2: cosas.
1: Seguro que le puso que la inteligencia artificial, amigos, le tradujera todo. Y que, ay, pues ándale, traducción.
2: Pero pues yo como soy de la primera generación, nomás no hay cómo cambiarle. Pero me oigo bien bonito hablando inglés. Ahí va.
3: Everything falls apart. The rent, water, power, food, and everything at home gets so tough.
2: Sí. Cuando papá deja de trabajar, pues comienzan las situaciones complicadas. Ahora, ¿quién va a pagar la luz, el agua, la ropa, la comida? Everything is converting stuff.
1: Así es que es verdad lo que le dije. Tú eres el fuerte, tú solucionas, pero tú te cargaste un costal que no era nada más para ti.
2: Ahora, ¿tenemos derecho a quejarnos como padres, como jefes, como cabeza de familia, Diva?
1: Sí, claro.
2: No, no van a pensar como, entonces, ¿para qué te echas responsabilidad?
1: No. No, tienes derecho a quejarte, no a rendirte. Tienes derecho a hablar.
2: Ah,
1: tienes
2: muy diferente.
1: Derecho a hablar.
2: Sí.
1: No a quedarte sentado, ni callado, ni mudo. Es muy diferente.
2: Sí.
1: O sea, ¿a poco porque hablo ya? No. Tengo derecho a hablar, a quejarme, más no a rendirme. Es como el que está enfermo, Alex. Y amigos, yo me puedo quejar de que tengo una enfermedad, pero no me voy a rendir y voy a seguir yendo al médico y la terapia y esto, todo. Es exactamente igual, pero tú estás enfermo del alma.
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1: La mujer moderna impone su valor a través de su cuerpo y lo hace en las redes sociales. Las mujeres, desgraciadamente, solo ahí se sienten valoradas y empoderadas debido a los likes de hombres que reciben hombres de poco valor. Mientras menos ropa lleven, más valor tendrán, basado únicamente en la cantidad de likes que reciben. ¡Ay, mira! Esta foto que subí en church agarró hartos likes. ¡Ay, cómo me quieren! Luego le digo, ¿para qué la quieren, señorita? Este es un fenómeno preocupante, ¿eh? Antes, la percepción de la mujer en la sociedad no estaba tan ligada a la exposición de su cuerpo. Si una mujer busca prestigio, hoy día, desgraciadamente, así lo hacen. Caballero, deja de regalar tus likes. El mundo actual está experimentando cambios drásticos. Y es crucial que como hombres cambiemos las cosas en las redes sociales. El valor de la mujer que quieres en tu vida va más allá del aspecto físico. En lugar de entrar al juego de enaltecer sus curvas, busquemos resaltar sus logros, habilidades y contribuciones significativas. Pero pues, ¿cómo? Si lo único que muestran es eso. Y he visto mujeres que... Bueno, me han dicho... Que
2: ¿te han dicho?
1: Me han dicho, sí. Ay, oh, sí, ¿por qué?
2: Hablo, carga para siempre, genio.
1: Bueno, me han dicho, pues... Deja, mejor mando un saludo, porque ayer andaba yo de compras allá en Lompoc, California, y me encontré un radio escucha y me dijo, yo lo escucho todas las mañanas, genio Lucas. ¿Tú a poco? Dijo, sí. Le mando saludos al buen amigo Ernesto Pérez de Lompoc, California, que llevó a su esposa de compras. Ahí andaba yo en una tienda de pinturas y de esas cosas de labios, de rubor, de chapetes
2: de
1: y de maquillaje, exactamente. Pero no eran para mí, llevé a mi mamá y mis hermanas, ¿eh? No vaya usted a pensar. Ah, ¿qué pasó? ¿Qué pasó? Vamos ahí. Nada de eso, señor. Nada de eso.
2: No.
1: Vámonos con esta canción que se llama Quiéreme como quiere el perro a su amo.
2: Ay, me encanta esta canción, genial.
1: A ver, ¿quién la canta?
2: La canta Lupillo Rivera.
1: Ahí está la falsedad, ya ve. ¡Joan Sebastián!
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1: Saludos ahí a Jesús Guillén, esperando se la pase muy bonito. Su hermanita Ana y su papá Jesús le mandan este mensaje hoy por ser el día de su cumpleaños. Y como estamos en Estados Unidos,
2: cumpleaños feliz.
1: No, era happy birthday to you, pero bueno, buen día, Chuy.
3: Feliz cumpleaños, querido hijo. No importa cuántos años cumplas, para papá y mamá siempre serás el niño pequeño. Eres nuestro regalo del cielo y la mayor bendición que Dios nos pudo dar. Te deseo mucha felicidad en este día que estás cumpliendo un año más de vida. Que puedas ver realizados todos tus anhelos y que siempre estés rodeado de personas que te aprecien. Porque mamá y papá siempre quieren lo mejor para ti. ¡Feliz cumpleaños!
1: Buenos días, señor Jesús. ¿Cómo está usted? ¿Jesús?
4: Claro, sí.
1: ¿Algo más que le quiera decir a su cumpleañero?
4: No, pues...

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1: Dicen que el hogar de un padre siempre es el hogar de un hijo. Pero el hogar de un hijo no siempre es un lugar donde sus padres sean bienvenidos. La riqueza de un padre seguramente será disfrutada por sus hijos, pero la riqueza de un hijo no siempre comparte con sus padres. Ama a tus padres mientras aún puedas. En ese mundo no hay amor más sincero que el amor de tus padres.
2: Don Alberto vivía muy feliz con su esposa, pero desgraciadamente, un día, ella murió. Don Alberto trabajó muy duro para sacar adelante a su familia. Su mayor deseo era ver a su hijo convertido en un hombre de bien, respetado por los demás. Y para lograrlo, dedicó su vida y su escasa fortuna a darle una carrera. A los 70 años, don Alberto estaba ya sin fuerzas, sin esperanzas, solo y lleno de recuerdos. Él esperaba que su hijo, ahora brillante profesional, le ofreciera su apoyo y comprensión. Pero veía pasar los días sin que su hijo apareciera y decidió un día irle a pedir un favor. Don Alberto tocó la puerta de la casa donde vivía su hijo con su familia. Hola, papá, qué milagro que vienes por aquí. Hijo, tú sabes que no me gusta molestarte, pero me siento muy solo. Ya estoy cansado y viejo, hijo. A nosotros nos da gusto que vengas a visitarnos. Ya sabes que esta es tu casa, papá. Gracias, hijo. Sabía que podía contar contigo. No quiero ser un estorbo. Vamos, papá, tú no eres un estorbo. Entonces, ¿no te molestaría que me quedara a vivir aquí contigo? Es que me siento tan solo, hijo. Ah, caray, ¿quedarte a vivir aquí, papá? No sé si estarías a gusto. Tú sabes, la casa es pequeña, mi esposa es muy especial y los niños, no sé si te dejen estar en paz. Mira, hijo, si te causo molestias, olvídalo. No te preocupes por mí. Alguien me tenderá la mano. No, papá, no es eso, solo que no se me ocurre dónde podrías dormir. Es que no puedo sacar a nadie de su cuarto. Mis hijos no me lo perdonarían. A no ser que no te moleste. ¿Qué cosa, hijo? Dormir en el patio, papá. ¿En el patio? Está bien, hijo. Al saber que su padre había aceptado dormir en el patio, llamó a uno de sus hijos. Hijo, ven. Dime, papá. Mira, hijo, tu abuelo se va a quedar a vivir con nosotros. Tráele una cobija para que se tape por las noches. Con gusto, papá. ¿Y dónde va a dormir, papá? En el patio. No quiere que nos incomodemos por su culpa. El niño subió por la cobija, tomó unas tijeras y la cortó en dos. En ese momento llegó el padre al ver que el hijo se estaba tardando. ¿Pero qué haces, hijo? ¿Por qué cortas la cobija de tu abuelo? ¿Sabes, papá? Estaba pensando. ¿Pensando en qué, hijo? En guardar la mitad de la cobija para que cuando tú seas viejo y vayas a vivir a mi casa, te dé la otra mitad a ti. No hagas a tu padre lo que quieres que no te hagan a ti. En esta vida, trata a tus padres como quieras que te traten tus hijos.
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1: ¿Y tú que nos vas escuchando? ¿Te has sentido alguna vez un cero a la izquierda dentro de tu propia casa? ¿Te has sentido un cero a la izquierda dentro de tu familia? Cuéntalo aquí en el Ya Basta. Y si es así, cuidado. Y tú, señora, ama de casa, mamá, hijo, ¿te has preguntado cuál es el color favorito de tu papá? ¿Cuál es la canción favorita de tu papá? ¿En verdad conoces a tu papá? Me refiero a conocerlo desde adentro. ¿Qué le gusta? ¿Cuál es su color favorito? ¿Qué talla de playera es? ¿Sabes todo eso o no? Porque puedes vivir con él, pero no sabes ni qué número de zapato es.
2: No sabes si tuvo un mal día en el trabajo, si lo regañaron, si lo humillaron, y él tiene que aguantar por el cheque que tiene que llevar a la casa.
1: Entonces,
2: pero también si los hijos ya están grandes, ya es hora de que papá pues reciba un apoyo. Y no necesitas decirlo, es por sentido común. Si ya tengo 19, 20 años, tengo que ver cómo cooperar en la casa. Por sentido común, diva de México. Uno si va chiquillo a trabajar al mercado o a la parcela o a donde te dieran trabajo, llegabas y ¿qué hacías? Tenga mamá, tenga papá.
1: Claro.
2: ¿Había que decirlos? No.
1: No, pero aquí muchos de los que nos están escuchando viven solos en el norte. Son el apoyo y el sostén de una casa en México o en Guatemala o en Honduras, Salvador, donde estén. ¿Y quién los abraza a ustedes, a los fuertes? Ustedes solucionan para todos. Pero ¿quién te soluciona a ti?
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1: ¡Qué triste! Todos dicen que soy, porque siempre estoy hablando de ti. No saben que la historia cambió cuando este amor se fue de felicidad. Sí.
2: Y Pecas.
1: Es que estoy haciendo una versión reggaetón, señorita Romar.
2: Ándale, Pecas, eso está bonito, corazón.
1: Pues ya ven que todos andan pegando con puro reggaetón. El G-Bay, Balvin,
2: todos,
1: y Maluma.
2: Sí, todos,
1: no,
2: corazón.
1: Nomás se dice mi pa que si me meto esas cosas, yo también voy a parecer extraño más adelante.
2: ¿Por qué? Y Pecas,
1: pues
2: eso es mentiras,
1: dicen,
2: corazón.
1: Lo que dicen del Maluma.
2: No, Pecas, lo que pasa es que el chamaco está bien parecido y por eso
1: claro
2: dicen eso.
1: Ahí está el genio Lucas que dice que a todos los guapos como él dicen que son del otro lado.
3: Yo no dije eso, vas a ver, te estoy oyendo.
1: Ah, no, pensé ya que estaba dormido.
2: No, no está dormido, Pecas, está todo lo que da,
1: es
2: Pecas.
1: Que tiene ojos de regalo.
2: ¿Cómo ojos de regalo?
1: A ver que los abra, señorita. Ay, cómo me duele. El otro día fuimos a ver a mi padrino.
2: ¿Y qué pasó, corazón?
1: Cuando llegamos le dije, padrino, yo no le veo plumas.
2: Ajá.
1: ¿Por qué dices eso, ahijado? Pues mi papá me dijo, vente, vamos a ver a la gallina de tu compadre, mi compadre.
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3: Hola, hola, ¿qué tal? Bienvenidos a una edición más de este su programa comunitario Paréntesis. Mi nombre es Octavio Duarte. Muchísimas gracias por estar con nosotros el día de hoy. Paréntesis, un programa comunitario cada domingo aquí en La Buena 101.9, Éxito 107.1 y por supuesto en Caliente 105.1, donde cada fin de semana me acompañan diferentes organizaciones no lucrativas de aquí de Valle Central, las cuales nos hablan acerca de los diferentes recursos, programas, servicios que estas ofrecen a la comunidad. Y por supuesto, también hablamos de otros temas de interés como lo es educación, salud, vivienda y más, de modo que cada programa es distinto. Y desde ya le hago la invitación para que se quede con nosotros, ya que en los próximos minutos vamos a aprender de diferentes temas, ¿le parece? Pero de momento vamos a hacer una pequeña pausa y al regresar nos enfrascaremos con nuestra primera invitada del día de hoy aquí en el programa comunitario Paréntesis. Una pausa y ya regresamos con toda la información. Quédese con nosotros.
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3: De regreso en el programa comunitario Paréntesis, mi nombre es Octavio Duarte. Muchísimas gracias por estar con nosotros en esta oportunidad. Antes de avanzar con más información, primeramente quiero darle las gracias y la bienvenida a nuestra primera invitada del día de hoy. Voy a dejar que se presente. Excelente mañana, gusto saludarle. ¿Cómo está? Bienvenida al programa.
8: Muchísimas gracias, Octavio. Es un honor estar con ustedes. Muchísimas gracias por la invitación. Mi nombre es Vanessa Ramírez y estoy representando al Distrito Escolar Unificado de Fresno.
3: El programa del día de hoy son diferentes temas, pero uno de ellos puntualmente es acerca del próximo censo del Distrito Unificado de Fresno. Y de pronto, si escuchamos por primera vez ese término en el área académica, como que nos saca de onda, como decimos coloquialmente. Y justamente por ello está con nosotros el día de hoy para hablar un poquito más acerca de este censo. ¿De qué se trata? ¿Cómo funciona? ¿Para qué sirve? ¿Por qué es importante? Yo creo que son preguntas fundamentales. Y me gustaría iniciar justamente con ellas. ¿De qué se trata este próximo censo que tendrán y cuándo se va a llevar a cabo?
8: Ahora sí que como dijiste tú, no sacarlos de onda, pero para entrar en onda, uh-huh. El día de censo escolar es el próximo 7 de octubre. El censo escolar es un censo que se lleva cada año, el primer miércoles del mes de octubre. ¿Por qué es importante? Porque es el día en que se cuenta la asistencia de todos nuestros alumnos. Lo único que contamos o que cuenta el Estado, porque este es un censo estatal, lo único que cuenta el Estado es la asistencia. No nos fijamos en nada más en nuestros alumnos, simplemente que estén presentes en este día que es tan importante, el 7 de octubre, el día del censo escolar en California.
3: ¿Y esto aplica para estudiantes de primer grado hasta doceavo grado o solamente un rango en específico?
8: No, esto aplica para todos nuestros alumnos desde preescolar, jardín de niños, hasta la preparatoria, hasta los que ya están a punto de graduarse, uh-huh. Porque son todos los alumnos que se benefician de los fondos que obtiene el distrito por parte del Estado.
3: Yo como, bueno, no soy padre aún, pero escucho a mis hermanas decir la importancia de mandar a los niños a la escuela porque justamente reciben ciertos beneficios. Entonces, esto ratifica de cierta manera, ¿no?
8: Correcto, así es, Octavio. Mucha suerte si un día quieres ser papá, porque está difícil eso del ser papá con todos los gastos. Pero la educación es un pilar fundamental para nuestras familias y tus hermanas lo dicen muy bien. No solamente es la educación que están obteniendo los alumnos cuando van a la escuela, pero todos los otros beneficios, como el almuerzo y el desayuno gratuito, también el snack que se llevan en la tarde. También tenemos programas de después de escuela que son totalmente gratuitos para nuestras familias. Todos estos programas que tenemos en nuestra escuela de doble inmersión o bilingües, donde estamos enseñando a nuestros alumnos a hablar español y hablar Hmong, además de inglés. El aprendizaje es en ambos idiomas. Entonces, el que vayan a la escuela no es solamente el ir a aprender, pero el aprender en tantos campos, de tantas maneras, porque están socializando, están aprendiendo a comunicarse, están aprendiendo a jugar, están aprendiendo respeto. Y todo esto cuenta porque ese día, justamente el 7 de octubre, es el día que el Estado decide, ¿saben qué? Hoy vamos a contar a cada uno de estos alumnos para ver cuántos alumnos tiene el distrito, cuáles son las necesidades de estos distritos y cuánto dinero le vamos a dar a este distrito basado en la asistencia de ese día.
3: Claro. Ha habido, digamos, algún año puntualmente donde el número de estudiantes no es tan alto como se esperaba, o cuáles son como los factores de que los padres no optan por mandar esto, o de pronto no hay tanta información como ahorita decir, hey, comunidad, es importantísimo que manden a sus hijos todos los días, evidentemente, pero claro, en este día puntual porque los
8: mucho
3: vamos
8: más
3: a contar.
8: Claro. Exacto, y implica muchos factores, ¿no? A veces sabemos que hay problemas de transporte, a veces sabemos que hay enfermedades también, que los muchachos no pueden atender a la escuela, luego se vienen otros eventos que no cooperan con la asistencia, como desafortunadamente en Fresno vamos a tener la feria, inicia el mismo día en que estamos pidiendo a nuestros alumnos que vayan a la escuela, ¿no? Sí. Entonces, hay diferentes factores. En Fresno Unified estamos haciendo todo lo posible para que estos factores no sean un obstáculo para nuestros alumnos. Tenemos muchas escuelas comunitarias y lo que eso significa es que las escuelas comunitarias van a brindar apoyo a la comunidad para los alumnos. Algunas escuelas tienen

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1: Hermanos, pudiéramos graduar o ir al colegio y de pronto como padres o como sociedad que ya no vamos, digamos, como que no nos importa, pero realmente es justamente para el futuro de las nuevas generaciones, vaya.
2: Y aunque no tengamos hijos, ¿no? Claro. Que no se tengan hijos, es un bien para la comunidad. Si estamos ayudando a nuestros alumnos a graduarse, a obtener éxito académico, a estar preparados para la vida, ya sea que vayan a una carrera directamente o a la universidad, los estamos ayudando a que estén preparados. Eso va a mejorar nuestra sociedad, seamos padres o no, independientemente de todo eso. Yo quiero resaltar también que Fresno Unified ha sido uno de los únicos distritos que por muchos años, mínimo 10 años, ha siempre dado almuerzo y desayuno gratuito a sus alumnos. Últimamente han sido otros distritos, pero Fresno Unified siempre ha estado comprometido con el bienestar de nuestros alumnos y en mínimo por 10 años, que es una cifra que yo puedo recordar, es el tiempo que hemos estado facilitando estos desayunos y alimentos gratuitos, y después ya fuimos agregando también lo que le llaman el super snack. Entonces también para estos alumnos que se quedan a practicar, que tienen clases con su tutor o cualquier otra actividad después de escuela que no sea el programa de después de escuela, pueden obtener este snack o este aperitivo que es una manzana, una fruta, unas galletas, algo nutritivo. Eso es algo muy bueno. Los programas después de escuela también han cambiado muchísimo. Yo me imagino cuando tú estabas, Octavio, era algo que era básicamente nos juntamos aquí y los cuidamos, ¿no? Sí. Ahora ya te ayudan con la tarea. Si estás atrasado en tus actividades, te ayudan, te dan servicios de tutoría, ¿no?
1: Claro.
2: Hay cierto aprendizaje, hay actividades. Entonces, todo está evolucionando conforme a las demandas de cómo va creciendo y cambiando nuestra sociedad y sobre todo nuestra comunidad escolar.
1: ¿Sabes lo que me llamó también el otro día? Platicaba con algunos padres en algún evento y mencionaban los servicios de psicología, terapia, salud mental que también ofrecen, y a veces muchos padres no conocen al respecto, y actualmente como sociedad yo creo que no hay edad, evidentemente, para buscar este tipo de servicios que también se han agregado.
2: Y en las escuelas es el mejor punto de inicio, ¿no? Incluso cuando no sean los servicios para los alumnos, a veces podemos proporcionar esa información en dónde en la comunidad pueden obtener esos servicios. Ese ha sido un incremento muy grande también en nuestras escuelas, ¿no? El proporcionar este apoyo socioemocional para nuestros alumnos, independientemente de si el incidente que los hace sentir un poco mal haya pasado en la escuela o no.
1: Claro.
2: Y eso es muy importante. A veces nuestros padres de familia no saben todos los servicios que se ofrecen. Y, ay, es que en la escuela no me están ayudando, es que no. Ya preguntó. A veces es lo que yo les digo, ya pregunto. No, le digo, pues es que tenemos esto y esto. Y, no sabía.
1: Claro.
2: Y eso es la importancia también de que nuestros padres asistan a las reuniones de inicio de año, ¿no? Donde se conocen los maestros, donde se presentan. Todo ese tipo de información se obtiene al principio. Y también se habla mucho de esta asistencia. Tenemos que, de verdad, enfatizar en ese mensaje que la escuela es importante, es importante para todos, nos va a ayudar en todos los sentidos, porque quien en su vida diaria no tiene que leer, no tiene que escribir y no tiene que comunicarse. Esas son cosas básicas que te enseñan en la escuela y por eso estamos promoviendo este 7 de octubre.
1: No, y aparte la incorporación de la tecnología actualmente, que es importantísima. Y dijo algo interesante y parte de este programa, aparte de informar, es como darle a entender a nuestra comunidad hispana de cambiar esos malos hábitos que tenemos como sociedad. Muchos que crecimos en México u otros países, como ve a la escuela y ya vente a la casa, haz tu tarea y ve a la escuela y vente a la casa. Y aquí traemos eso cuando bien lo estamos mencionando. O el programa este es un claro ejemplo, ¿no? Hace varios años, cuando había una persona del distrito que hablase español, que mencionara lo que usted está haciendo ahorita, que invitara a la comunidad de ir a las juntas, y como padres como que no voy a las juntas, al cabo no me interesa, o con que mi hijo saque puras A, ya está bien, ¿no? O con que saque puras C, ¿no? Pero no le damos la importancia que requiere todo ese tipo de servicios. ¿Y por qué los mencionamos? Justamente por la base de este programa del día de hoy, la importancia de que mande a sus hijos el próximo miércoles 7 de octubre, porque se va a llevar a cabo este censo.
2: Va a ser un conteo muy importante, Octavio, exactamente como tú lo dices, este 7 de octubre, porque si contamos, si somos más los que estamos presentes, los alumnos

0: Obviamente el Estado va a ver nuestra necesidad, claro, y va a decir, ¿sabes qué? Fresno Unified necesita más que este otro distrito, sí, porque tienen muchísimos más alumnos. Esa es la importancia. Nosotros queremos seguir proporcionando estos servicios a nuestros alumnos, que nada vaya siendo disminuido, que claro, todo aumente o al menos que se mantenga. No, y como dices tú, no es solamente la educación, la cuestión de la música, ¿no? Hay veces que la música, las artes, tantas cosas, sí, que nuestros alumnos nos pueden, sí, aprender, porque también tenemos estos caminos. Ajá. En México se llamaba, estabas el primer año de prepa, no sé si así era, sí, en tu estado, pero el primer año de prepa era educación general,
1: claro,
0: y luego ya escogías un bachillerato, ¿no? Claro. Y que el bachillerato de ciencias sociales, que el bachillerato de ciencias biológicas y el, sí, bachillerato de física química.
1: Claro.
0: Es igual lo que tenemos acá. Incluso nuestras escuelas tienen varios de esos bachilleratos, ¿no? Estamos muy enfocados en lo que son las ciencias, la matemática, la tecnología, como dices tú. Yo toqué una computadora por primera vez cuando estaba en segundo de prepa. No, wow, sé a ti cuándo te tocó, pero ahora, sí, nuestros, sí, niños maneja la computadora mejor que nosotros, ¿no? Entonces, claro, ese es el avance también que le estamos permitiendo a nuestros alumnos cuando van a la escuela, conocer todas estas tecnologías.
1: Claro.
0: Inundarse de información que les va a ayudar en su vida. No es nada más que estén memorizando cómo sumar y restar, uh-huh, pero cómo leer, cómo entender. Tenemos nuestros programas que alumnos también están yendo a la prepa, pero al mismo tiempo están completando créditos para la universidad.
1: Claro.
0: Y cuando ya entran a la universidad, ya van avanzados. Este programa también del sello que es bilingüe, que hacen todas sus clases en inglés y español, sí, pero no es solamente de que lo entiendan, lo tienen que hablar, lo tienen que escribir, uh-huh, tienen que saber la gramática, ¿no? Cómo de verdad se escribe, que son totalmente fluidos en los dos idiomas, claro, de todas las maneras.
2: Claro. Tantas facilidades que nos muestra cada escuela, ¿no? Pero simplemente a veces como padres, por ir muy a prisa en la vida, por tener temerosidad o por no saber el idioma, quizás nos cohibimos de tantas cosas. Lo que mencionaba es un claro ejemplo, ¿no? O sea, el aprovechar todas esas herramientas que ofrece cada escuela. Retrocediendo un poquito a la importancia de este censo, de pronto las personas o los padres de familia que están escuchando pensarán, ¿le van a preguntar algo directamente a mi hijo? ¿Va a llegar una persona y va a contar? ¿O cómo se va a hacer ese proceso allá?
0: Y qué bueno que preguntas, Octavio, porque era algo también que quería enfatizar en nuestra comunidad latina. A veces existe el temor, ¿verdad? Sí, de qué van, sí, a preguntar, qué van a saber de mi hijo. No,
2: lo mando porque te van a preguntar algo que no quiero que digas.
0: Exactamente, claro. O ya empezamos a hablar de cuestiones de migración o de ese tipo.
2: Nada que ver.
0: Este día, el censo es justamente, las maestras van a tomar asistencia, y esa es la única información que vamos a obtener. No se le va a preguntar nada directamente a los alumnos, no vamos a investigar ni a ver ni actas de nacimiento ni nada de esas cosas. Lo que queremos es que estén presentes, claro, y punto, que asistan y punto. Entonces la maestra va a llegar, el maestro va a tomar asistencia, y ese es un reporte que se hace diario.
1: Claro.
0: Entonces ese reporte de este día del 7 de octubre es el que se va a mandar al Estado.
2: Es el más es como la calificación de cada escuela o de cada clase, ¿no?
0: Una cuestión así, sí, exacto.
2: Aunque alumnos estén parados, que no queremos, pero que estén ahí presentes al final de cuentas. Imagínese, mijo, ¿por qué no has venido una semana? No se te va a cuestionar, solamente ven ese día y listo.
0: Correcto. Y esa es otra de las cuestiones que también a veces con las que estamos luchando un poquito, uh-huh, que tenemos una batalla, Octavio, porque a veces decimos, ay, es que mi hijo va al kinder, no le hace que pierda una, sí, semana, no, cierto, importa que pierda 2-3 días.
1: Sí.
0: La importancia del jardín de niños ahora es tan grande.
1: Sí.
0: Cuando mis hijas estaban en el jardín de niños, ya salían casi leyendo.
1: Sí.
0: Se sabían muchas de las vocales y las sílabas y los colores y las letras, ¿no? Yo también hice mi trabajo en casa y,
1: claro,
0: y yo se los enseñaba. Pero ahora los niños de jardín de niños te salen leyendo.
1: Uh-huh.
0: Te salen leyendo oraciones completas. En primer grado ya es nada más mejorar y enfatizar y pronunciación y que escriban correctamente.
1: Claro.
0: Pero es la importancia, tiene que empezar desde chiquitos. Y es como yo le digo a la gente, ir a la escuela es como ver novelas. Y este es el mejor ejemplo que tengo para las familias latinas, ¿no? Tú te pierdes un día de la novela y aunque te digan, en el capítulo anterior no le agarras la misma onda porque ya no supiste si se pelearon más,
1: claro,
0: o se agarraron a golpes,
1: claro,
0: o lo que se dijeron, ¿no? Es lo mismo con la escuela.
1: Sí.
0: Tiene que llevar uno esta continuidad diaria de lo que ocurre en la escuela, de la lección, porque la lección del martes te va a ayudar en la lección del miércoles, y si no vas el miércoles,
1: claro,
0: ya te perdiste un paso, ¿no? Entonces, es bien importante que nuestros padres también comprendan esa importancia, y sus alumnos están enfermos, inmediatamente luego llamar a la escuela y decir, está enfermo, porque también esa asistencia se justifica, claro, y no afecta de manera negativa la asistencia del alumno. Es otra cosa importante.
2: Sí. Muy interesante eso que menciona. Y yo creo que muchos que tienen la oportunidad de viajar a sus países de origen en este cierre de año hacen lo que menciona. Me llevo a mi hijo 2 semanas de vacaciones, al cabo no pasa nada. Al cabo cuando regrese le enseño, ¿no?
0: O al cabo va muy bien en la escuela, no. Exacto. Se va a poner atrás. Pero es muy importante, de verdad. No. La asistencia a la clase en persona, aunque te den un paquete con un montón de tarea, no es lo mismo que tú le puedas preguntar al profesor o a la maestra en esos momentos, ¿estoy haciendo esto bien o no le entiendo a esto? ¿Me puede explicar? Claro. Es muy diferente a solamente estar escribiendo en un papel o en una tableta o en la computadora. Es de verdad importante.
2: Así que padres de familia que tienen hijos en las escuelas aquí en el Distrito Unificado de Fresno, mándelos, por favor, a la escuela este próximo miércoles 7 de octubre. Todos los días, evidentemente, pero hacemos referencia a esa fecha puntual porque es el censo del Distrito Unificado aquí de Fresno. Agregando un poquito a lo que decía de preescolar, de los niños que saben leer, saben sumar, muchos niños bilingües también. Importante. Sí. A mí me sorprende cuando voy como a ceremonias de mis sobrinas de preescolar, de un grado, cómo se juntan entre ellos y crean conversaciones, y de pronto pensamos, bueno, ¿qué puede aprender, no? O ¿por qué aprende mejor inglés o no pierdas el español? Pero la importancia de eso.
0: De ser bilingües. Estamos ya en un mundo bilingüe. En todos lados se hablan mínimo ya 2 idiomas, ¿no? Inclusive en nuestros países, en México. Tú vas a México a las playas y las personas que trabajan ahí te hablan inglés, ¿no? Claro. En México el inglés es obligatorio, el segundo idioma, ¿no? Que lo aprendas desde la primaria. Aquí con nosotros en Fresno Unified es algo muy importante que a mí me llena mucho de orgullo, que nosotros tenemos muchas escuelas que les llaman de doble inmersión en inglés, pero son escuelas bilingües, ya sea en programa español o en programa Hmong, del idioma Hmong. Y lo que pasa es que nuestros alumnos empiezan en kinder, en preescolar, aprendiendo, por ejemplo, independientemente de si lo hablan o no en casa, aprendiendo 100% o 90% del día de la enseñanza en español, y va cambiando dependiendo el año y el grado en el que van. Entonces, es 80, luego es 70, luego es 60, y así se va mezclando también el idioma inglés, ya sea con el español o el Hmong. Pero yo estuve en días pasados en una clase en primer año en la escuela Leavenworth, y a mí se me hacía tan fantástico, se me hacía como una maravilla del mundo, que yo estaba hablando con niños que obviamente no son de familias latinas, sí, ni hispanos, pues exactamente, no son de habla hispana, pero me estaban hablando en español, y me estaban hablando en un español correcto. Wow. Y entonces me estaban corrigiendo, porque les dije yo muchachos, y me decían, no somos muchachos, somos niños. Y eso estaba fabuloso. Me llena eso el corazón, me llena de orgullo. Y como dices tú, en estas familias que nosotros decimos, no quiero que mi hijo pierda el español, o no quiero que mi hijo pierda el Hmong, también tenemos que ayudarlos, porque están viviendo en una sociedad en donde se habla el inglés. Y qué mejor que lo hablen bien los dos idiomas, ¿no?
2: ¿Qué le dice Vanessa Ramírez a los padres de familia que de pronto tienen esa temerosidad, dudas de acercarse, a involucrarse en términos generales un poquito más con la educación de sus hijos? Si va bien o si va mal.
0: Que no tengan miedo a preguntar. En todas nuestras escuelas de seguro tenemos una persona que les puede hablar en español. Tenemos lo que le llamamos homeschool liaison, que son como este puente entre la escuela y los padres, que están dedicadas a ayudar a los padres o dedicados a ayudar a los padres. Entonces, no tengan miedo a preguntar. Si ustedes creen que su alumno está bajando calificaciones, luego a mí me pasó una vez que un papá me dijo, es que mi hija no va bien, ya bajó mucho las calificaciones, y la niña bajó de A a B. Y le dije, señor, está en segundo grado, déjela que baje poquito, ¿no? Sí. Entonces, pero que no tengan miedo a preguntar, claro, que vayan a la oficina. ¿Ustedes tienen alguna clase de servicio para ayudar a mi hijo, para ayudar a mi hija en esto o en aquello? De verdad que hay recursos para ayudar a nuestros alumnos a que tengan éxito académico, pero también éxito en la vida.
2: Es ese triángulo, digamos, en la escuela en términos generales, desde usted, Vanessa, principales, docentes, los alumnos evidentemente, pero los padres de familia jugamos un papel importantísimo en la educación de nuestros hijos, porque son el futuro de nuestra sociedad a final de cuentas, porque yo creo que es muy fácil quejarnos, ¿no? siempre, pero tiene que llegar un punto donde debemos de cambiar y aceptar las responsabilidades que tenemos, tanto estudiantes, porque tienen responsabilidades, evidentemente, uh-huh. tanto el Distrito Unificado de Fresno tiene responsabilidades, los padres también tienen responsabilidades, ¿correcto?
0: Lo has dicho muy, muy bien, Octavio. Es este triangulito que va a ser la base para nuestros uh-huh. alumnos, en el que todo mundo pone su granito de arena, ¿no? Yo crecí en una familia donde siempre se nos decía la educación comienza en casa.
2: Cierto.
0: Que era que te enseñaban a respetar, a portarte bien, valores, a no faltar, a estar presente, a ser responsables sí. desde pequeño. Y yo creo que esos valores morales que tenemos todavía en nuestra comunidad son los que también nos van a ayudar a salir adelante. Los papás tenemos que echarle todas las ganas. ¿Cuántas veces claro. no nos dice el niño a mis hijas, no me lleves a la escuela, no quiero ir? Entonces yo les decía, si tú no vas a la escuela, no me pagan a mí.
2: Claro.
0: Y me dice, ay, ¿cómo echas cuentos, mamá? No es cierto. Sí, porque si no vas a la escuela no obtiene dinero, no claro. obtiene fondos, y si el distrito no tiene fondos, no me van a poder pagar a mí.
2: ¿Quién tiene que pagar aparte para esa complementar lo que tú necesitas?
0: Exacto. Entonces yo les decía, es importante que vayas a la escuela, les decía, si te quedas dormida en la clase ya es otra cuestión disciplinaria o lo que sea,
2: claro.
0: pero quiero que vayas. Y esa continuidad que hablamos siempre, ¿no? Uh-huh. Que no falten, que los papás estén siempre preguntando si el niño va un poquito atrás, confíen uh-huh. en sus maestras, pregunten en la dirección, pidan recursos, pidan sí, ayuda, sí, sí. porque existen y están disponibles para sí. nuestros alumnos.
2: Como representante del Distrito Unificado de Fresno, como madre también, si me lo permite, ¿qué le dice a los padres de familia que de pronto tienen complicaciones en lidiar con los hijos en la parte de la tecnología, que tienen su tableta, su celular, que decimos a veces no sabemos cómo acercarnos a ellos, cómo limitarles el tiempo, que es muy importante?
0: Es un tema de mucho interés, Octavio, justamente, y que cabe resaltar que también fue una mamá de Fresno Unified, así que yo creo en el sistema que estoy promoviendo. Estamos conscientes de eso. Yo le decía, nosotros como padres somos padres de una generación que nosotros no crecimos con redes sociales, no crecimos sí. con teléfono, entonces es difícil saber cómo manejarlo. La cuestión de las tabletas la estamos manejando ya también un poquito diferente en el distrito, en donde ya no estamos permitiendo que se lleven las tabletas a casa, porque justamente surgió esa preocupación de los padres de que estaban pasando muchísimo tiempo en las tabletas, ¿no? Este tiempo en pantalla, aparte de los celulares y los videojuegos y todas estas cosas. Pero es importante, y nosotros reconocemos que no todas nuestras familias son tecnológicamente avanzadas.
2: Claro.
0: Entonces va a haber un problema, pero apóyense en la escuela, pidan esa ayuda, pidan a lo mejor que el psicólogo tenga una conversación con sus hijos, que la maestra diga que no tienen que estar ahí hablando o en la computadora todo el tiempo, ¿no? Limitar ese tiempo. Y requiere mucho esfuerzo.
2: Claro.
0: Ser padres de familia, tienes que estar en todo y en todos lados y a todas horas,
2: claro.
0: ¿no? No hay tiempo libre. Y a veces los teléfonos, a mí me decía mi mamá, quítales el teléfono. Le digo, mami, no puedo, porque les llega el correo de la escuela.
2: Exacto.
0: Tienen que presentar la identificación Exacto. de la escuela, las comunicaciones. Pues yo no sé cómo le vas a hacer, pero necesitas quitarles. Y no podemos, ¿verdad?
2: Claro.
0: Pero hay que limitar, ¿no? Si de verdad te portas mal, a lo mejor te lo quito por mediodía claro. o te lo quito el fin de semana sí. donde no hay escuela o cuestiones de ese tipo.
2: O de pronto, si tienes varios hijos, de pronto ya con la más grande es difícil, ¿no? Aplicar eso, pero con los que vienen recién iniciando la escuela, empezar a cambiar esa actitud justamente. No quiero dejar de pasar este programa preguntándole esto. En México, a partir del siguiente mes, si no estoy mal, se va a prohibir el uso de celulares dentro del salón de clases y en el recreo. Muchos están a favor, muchos están en contra. Y perdónenme mi inocencia, digamos, ¿aquí está prohibido los celulares, o esos celulares en los salones de clases
0: sí.
2: y en el recreo?
0: Sí. No sé si en el recreo, pero tenemos varias escuelas ya que han implementado Buller, la preparatoria Buller es una de ellas que desde hace creo que 3 años, si no es que más, implementó un sistema en que los alumnos tienen que entrar a clases y ponen su celular en una bolsita que no solamente ellos no pueden abrir, se las tiene que abrir el maestro cuando salen, pero esto evita también distracciones
2: claro.
0: para que tengan mayor éxito académico. Eso es, siempre los celulares han estado prohibidos en las escuelas. La diferencia es que ahora estamos haciendo cumplir esa regulación, y no es regulación de nosotros.
2: Claro.
0: Nosotros también nos basamos todas nuestras reglas y regulaciones en el Código de Educación del Estado de California, que es un libro así de grueso, como 10 centímetros, 2 ediciones,
2: sí.
0: que regula suspensiones, que regula disciplina. Muchos de los papás también nos preguntan, ¿es que por qué no lo suspenden? No podemos suspender a la primera, y luego la suspensión son como las vacaciones, nomás
2: sí.
0: tienes ciertos días al año que puedes suspender. Entonces
2: sí.
0: es un complicado sistema,
2: sí.
0: pero está ahí también para el bien de los alumnos.
2: Claro. Y yo creo que como distrito también se está aprendiendo a manejar eso, como bien lo menciona, porque pues de pronto generaciones previas sin celulares, la siguiente generación hasta con 3 celulares. Sin que los padres sepan.
0: Sí, desafortunadamente sí. Hemos visto también que traen el teléfono viejo y es el que meten a la bolsita. Es que son ingeniosos nuestros alumnos. No hay que darles ideas.
2: Pero padres de familia, ojo, mucho ojo, con eso también.
0: Quítenle los celulares viejitos porque luego también los conectan al internet y claro. Aunque no tengan celulares, en el internet están mandando cosas. No, es que te digo, tiene uno que estar en todo.
2: Hay que estar bien pilas, como decimos. Sí, todos. Sí.
0: Cañón.
2: Sí. Estamos llegando al cierre de este grandioso programa. Como digo, siempre es bueno conocer un poquito más de los invitados, en este caso de Vanessa, de lo que representa el Distrito Unificado de Fresno, porque igual, o sea, como sociedad, como padre, solamente los hijos de la escuela, a mi preparatoria y listo, pero hay tantas cosas de, y algo importantísimo es justamente eso, el censo del próximo 7 de octubre. ¿Dónde las personas pueden encontrar más información al respecto?
0: En nuestra página de internet pueden ir a fresnounify.org, ahí vamos a tener un anuncio que va a resaltar cada vez que una persona entre a nuestro sitio de internet y va a explicar la razón, ¿no? Claro. Que es lo que es CalPATS, que le llaman en inglés, que es el día del censo escolar. Lo que explica justamente eso, que la asistencia es muy importante, que queremos que todos nuestros alumnos vayan a la escuela ese día y que lo que genera este censo son fondos para nuestras escuelas y necesitamos fondos, somos escuelas públicas, necesitamos los fondos del Estado y también del gobierno federal.
2: No le muevo ni una coma a lo que acaba de decir Vanessa, la importancia que tiene este próximo 7 de octubre, así que padres de familia, manden a sus hijos a la escuela todos los días, pero recuerde, el próximo 7 de octubre este censo importantísimo porque le va a beneficiar a todo el distrito de aquí de Fresno. Un mensaje final para toda nuestra comunidad, Vanessa.
0: Justamente eso, Octavio, que hagan que cuente su asistencia, no solamente en el aprendizaje, pero ese día sí va a contar porque es el día que además vamos a recibir algo a cambio del Estado, que son estos fondos que recibe nuestro distrito para poder trabajar y seguir adelante y ofreciendo todos estos programas tan importantes para nuestros alumnos. El 7 de octubre es el día para ir a la escuela.
2: Todos a la escuela ese día 7 de octubre porque los van a contar y de ahí depende muchísimas cosas para la escuela y para todo el distrito, evidentemente. Muchísimas gracias por haber estado con nosotros el día de hoy.
0: Muchas gracias, Octavio, por la invitación.
2: Al contrario, muchas gracias a usted, Vanessa, por haber estado con nosotros y habernos compartido toda esta valiosa información. Mi nombre es Octavio Duarte. Hago una pequeña pausa y ya regresamos con más información aquí en el programa comunitario Paréntesis. Quédate conmigo.
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2: De regreso en el programa comunitario Paréntesis, mi nombre es Octavio Duarte. Muchísimas gracias por estar con nosotros en esta oportunidad. Antes de avanzar con más información, primeramente quiero darle las gracias y la bienvenida a nuestra primera invitada del día de hoy. Voy a dejar que se presente. Excelente mañana, gusto saludarle. ¿Cómo está? Bienvenida al programa.
0: Muchísimas gracias, Octavio. Es un honor estar con ustedes. Muchísimas gracias por la invitación. Mi nombre es Vanessa Ramírez y estoy representando al Distrito Escolar Unificado de Fresno.
2: El programa del día de hoy son diferentes temas, pero uno de ellos puntualmente es acerca del próximo censo del Distrito Unificado de Fresno. Y de pronto, si escuchamos por primera vez ese término en el área académica, como que nos saca de onda, como decimos coloquialmente. Y justamente por ello está con nosotros el día de hoy para hablar un poquito más acerca de este censo. ¿De qué se trata? ¿Cómo funciona? ¿Para qué sirve? ¿Por qué es importante? Yo creo que son preguntas fundamentales. Y me gustaría iniciar justamente con ellas. ¿De qué se trata este próximo censo que tendrán y cuándo se va a llevar a cabo?
0: Ahora sí que como dijiste tú, no sacarlos de onda, pero para entrar en onda, uh-huh. El día de censo escolar es el próximo 7 de octubre. El censo escolar es un censo que se lleva cada año el primer miércoles del mes de octubre. ¿Por qué es importante? Porque es el día en que se cuenta la asistencia de todos nuestros alumnos. Lo único que contamos o que cuenta el Estado, porque este es un censo estatal, lo único que cuenta el Estado es la asistencia. No nos fijamos en nada más en nuestros alumnos, simplemente que estén presentes en este día que es tan importante, el 7 de octubre, el día del censo escolar en California.
2: ¿Y esto aplica para estudiantes de primer grado hasta doceavo grado o solamente un rango en específico?
0: No, esto aplica para todos nuestros alumnos desde preescolar, jardín de niños, hasta la preparatoria, hasta los que ya están a punto de graduarse, uh-huh. Porque son todos los alumnos que se benefician de los fondos que obtiene el distrito por parte del Estado.
2: Yo como, bueno, no soy padre aún, pero escucho a mis hermanas decir la importancia de mandar a los niños a la escuela porque justamente reciben ciertos beneficios. Entonces, esto ratifica de cierta manera, ¿no?
0: Correcto, así es, Octavio. Mucha suerte si un día quieres ser papá, porque está difícil eso del ser papá con todos los gastos. Pero la educación es un pilar fundamental para nuestras familias y tus hermanas lo dicen muy bien. No solamente es la educación que están obteniendo los alumnos cuando van a la escuela, pero todos los otros beneficios, como el almuerzo y el desayuno gratuito, también el snack que se llevan en la tarde. También tenemos programas de después de escuela que son totalmente gratuitos para nuestras sí. familias. Todos estos programas que tenemos en nuestra escuela de doble inmersión o bilingües, donde estamos enseñando a nuestros alumnos a hablar español y hablar Hmong, además de inglés, el sí. aprendizaje es en ambos idiomas. Entonces, el que vayan a la escuela no es solamente el ir a aprender, pero el aprender en tantos campos, de tantas maneras, porque están socializando, están claro. aprendiendo a comunicar, están aprendiendo a jugar, están aprendiendo respeto. Y todo esto cuenta porque ese día, justamente el 7 de octubre, es el día que el Estado decide, ¿saben qué? Hoy vamos a contar a cada uno de estos alumnos para ver cuántos alumnos tiene el distrito, cuáles son las necesidades de estos distritos y cuánto dinero le vamos a dar a este distrito basado en la asistencia de ese día.
2: Claro. Ha habido, digamos, algún año puntualmente donde el número de estudiantes no es tan alto como se esperaba, o cuáles son como los factores de que los padres no optan por mandar esto, o de pronto no hay tanta información como ahorita decir, hey, comunidad, es importantísimo que manden a sus hijos todos los días, evidentemente, pero claro. en este día puntual porque los
0: mucho
2: vamos
0: más.
2: A contar.
0: Claro. Exacto, y implica muchos factores, ¿no? A veces sabemos que hay problemas de transporte, a veces sí. sabemos que hay enfermedades también, que los muchachos no pueden atender a la escuela, luego se vienen otros eventos que no cooperan con la asistencia, ah. como desafortunadamente en Fresno vamos a tener la feria. Inicia el mismo día en que estamos pidiendo a nuestros alumnos que vayan a la escuela, ¿no? Sí. Entonces, hay diferentes factores. En Fresno Unified estamos haciendo todo lo posible para que estos factores no sean un obstáculo para nuestros alumnos. Tenemos muchas escuelas comunitarias y lo que eso significa es que las escuelas comunitarias van a brindar apoyo a la comunidad para los alumnos. Algunas escuelas tienen, por ejemplo, centros de lavado, sí. de lavadora y secadora para sus familias. Otros tienen camionetas o camiones que van y recogen a todos estos alumnos sí. que no toman el autobús o que no pueden o que no van a la escuela porque sus padres no se sienten seguros que caminen solos. Entonces van y los recogen a ciertos vecindarios para asegurar claro. esa asistencia, porque como decimos, no es solamente lo que dejan de aprender cuando están ausentes, pero los otros beneficios que no van a obtener, ¿no? Como el almuerzo, la comida. Sabemos que ese también es un factor importante para nuestras familias.
2: Claro. Fíjense que la semana pasada estuve en un evento, yo fui a la preparatoria Edison High School, y hace tiempo que no iba para ese lado, como decimos, ¿no? Y me puse a recordar justamente lo que mencionaba. Teníamos que caminar como una milla para ir a la escuela porque no pasaba la ruta del camión. Y no había tantos servicios como los que menciona actualmente, pero el que se mantiene y esperemos que siga por siempre son el dar comida, el dar el desayuno, el lonche, porque nos ayudó demasiado. También los programas después de escuela, cómo nos ayudó justamente para que yo y el resto de mis hermanos pudiéramos graduar o ir al colegio. Y de pronto, como padres o como sociedad que ya no vamos, digamos, como que no nos importa, pero realmente es justamente para el futuro de las nuevas generaciones, vaya.
0: Y aunque no tengamos hijos, ¿no? Claro. Que no se tengan hijos, es un bien para la comunidad. Si estamos ayudando a nuestros alumnos a graduarse, a obtener éxito académico, a estar preparados para la vida, ya sea que vayan a una carrera directamente o a la universidad, los estamos ayudando a que estén preparados. Eso va a mejorar nuestra sociedad, seamos padres o no, independientemente de todo eso. Yo quiero resaltar también que Fresno Unified ha sido uno de los únicos distritos que por muchos años, mínimo 10 años, ha siempre dado almuerzo y desayuno gratuito a sus alumnos. Últimamente han sido otros distritos, pero Fresno Unified siempre ha estado comprometido con el bienestar de nuestros alumnos, y en mínimo por 10 años, que es una cifra que yo puedo recordar, es el tiempo que hemos estado facilitando estos desayunos y alimentos gratuitos, y después ya fuimos agregando también lo que le llaman el super snack. Entonces también para estos alumnos que se quedan a practicar, que tienen clases con su tutor o cualquier otra actividad después de escuela que no sea el programa de después de escuela, pueden obtener este snack o este aperitivo que es una manzana, una fruta, unas galletas, algo nutritivo. Eso es algo muy bueno. Los programas después de escuela también han cambiado muchísimo. Yo me imagino cuando tú estabas, Octavio, era algo que era básicamente nos juntamos aquí y los cuidamos, ¿no? Sí. Ahora ya te ayudan con la tarea. Si estás atrasado en tus actividades, te ayudan, te dan servicios de tutoría, ¿no?
2: Claro.
0: Hay cierto aprendizaje, hay actividades. Entonces, todo está evolucionando conforme a las demandas de cómo va creciendo y cambiando nuestra sociedad y sobre todo nuestra comunidad escolar.
2: ¿Sabes lo que me llamó también el otro día? Platicaba con algunos padres en algún evento y mencionaban los servicios de psicología, terapia, salud mental que también ofrecen, y a veces muchos padres no conocen al respecto, y actualmente como sociedad yo creo que no hay edad, evidentemente, para buscar este tipo de servicios que también se han agregado.
0: Y en las escuelas es el mejor punto de inicio, ¿no? Incluso cuando no sean los servicios para los alumnos, a veces podemos proporcionar esa información en dónde en la comunidad pueden obtener esos servicios. Ese ha sido un incremento muy grande también en nuestras escuelas, ¿no? El proporcionar este apoyo socioemocional para nuestros alumnos, independientemente de si el incidente que los hace sentir un poco mal haya pasado en la escuela o no.
2: Claro.
0: Y eso es muy importante. A veces nuestros padres de familia no saben todos los servicios que se ofrecen. Y, ay, es que en la escuela no me están ayudando, es que no. Ya preguntó. A veces es lo que yo les digo, ya pregunto. No, le digo, pues es que tenemos esto y esto. Y, no sabía.
2: Claro.
0: Y eso es la importancia también de que nuestros padres asistan a las reuniones de inicio de año, ¿no? Donde se conocen los maestros, donde se presentan. Todo ese tipo de información se obtiene al principio. Y también se habla mucho de esta asistencia. Tenemos que, de verdad, enfatizar en ese mensaje que la escuela es importante, es importante para todos, nos va a ayudar en todos los sentidos, porque quien en su vida diaria no tiene que leer, no tiene que escribir y no tiene que comunicarse. Esas son cosas básicas que te enseñan en la escuela, y por eso estamos promoviendo este 7 de octubre.
2: No, y aparte la incorporación de la tecnología actualmente, que es importantísima. Y dijo algo interesante, y parte de este programa, aparte de informar, es como darle a entender a nuestra comunidad hispana de cambiar esos malos hábitos que tenemos como sociedad. Muchos que crecimos en México u otros países, como ve a la escuela y ya vente a la casa, haz tu tarea y ve a la escuela y vente a la casa. Y aquí traemos eso cuando bien lo estamos mencionando. O el programa este es un claro ejemplo, ¿no? Hace varios años, cuando había una persona del distrito que hablase español, que mencionara lo que usted está haciendo ahorita, que invitara a la comunidad de ir a las juntas, y como padres como que no voy a las juntas, al cabo no me interesa, o con que mi hijo saque puras A, ya está bien, ¿no? O con que saque puras C, ¿no? Uh-huh. Pero no le damos la importancia que requiere todo ese tipo de servicios. ¿Y por qué los mencionamos? Justamente por la base de este programa del día de hoy, la importancia de que mande a sus hijos el próximo miércoles 7 de octubre porque se va a llevar a cabo este censo.
0: Va a ser un conteo muy importante, Octavio, exactamente como tú lo dices, este 7 de octubre, porque si contamos, si somos más los que estamos presentes, los alumnos, obviamente el Estado va a ver nuestra necesidad, claro, y va a decir, ¿sabes qué? Fresno Unified necesita más que este otro distrito, porque tienen muchísimos más alumnos. Esa es la importancia. Nosotros queremos seguir proporcionando estos servicios a nuestros alumnos, que nada vaya siendo disminuido, que claro, todo aumente, o al menos que se mantenga. Tenga. No, y como dices tú, no es solamente la educación, la cuestión de la música, ¿no? Hay veces que la música, las artes, tantas cosas que nuestros alumnos pueden aprender, porque también tenemos estos caminos. En México se llamaba, estabas el primer año de prepa, no sé si así era en tu estado, pero el primer año de prepa era educación general,
2: claro,
0: y luego ya escogías un bachillerato, ¿no? Claro. Y que el bachillerato de ciencias sociales, que el bachillerato de ciencias biológicas y el bachillerato de física química.
2: Claro.
0: Es igual lo que tenemos acá. Incluso nuestras escuelas tienen varios de esos bachilleratos, ¿no? Estamos muy enfocados en lo que son las ciencias, la matemática, la tecnología, como dices tú. Yo toqué una computadora por primera vez cuando estaba en segundo de prepa. No sé a ti cuándo te tocó, pero ahora nuestros niños manejan la computadora mejor que nosotros, ¿no? Entonces, ese es el avance también que le estamos permitiendo a nuestros alumnos cuando van a la escuela, conocer todas estas tecnologías.
2: Claro.
0: Inundarse de información que les va a ayudar en su vida. No es nada más que estén memorizando cómo sumar y restar, pero cómo leer, cómo entender. Tenemos nuestros programas que alumnos también están yendo a la prepa, pero al mismo tiempo están completando créditos para la universidad.
2: Claro.
0: Y cuando ya entran a la universidad, ya van avanzados. Este programa también del sello que es bilingüe, que hacen todas sus clases en inglés y español, pero no es solamente de que lo entiendan, lo tienen que hablar, lo tienen que escribir, tienen que saber la gramática, ¿no? Cómo de verdad se escribe, que son totalmente fluidos en los dos idiomas, de todas las maneras.
2: Claro. Tantas facilidades que nos muestra cada escuela, ¿no? Pero simplemente a veces como padres, por ir muy a prisa en la vida, por tener temerosidad o por no saber el idioma, quizás nos cohibimos de tantas cosas. Lo que mencionaba es un claro ejemplo, ¿no? O sea, el aprovechar todas estas herramientas que ofrece cada escuela. Retrocediendo un poquito a la importancia de este censo, de pronto las personas o los padres de familia que están escuchando pensarán, ¿le van a preguntar algo directamente a mi hijo? ¿Va a llegar una persona y va a contar? ¿O cómo se va a hacer ese proceso allá?
0: Y qué bueno que preguntas, Octavio, porque era algo también que quería enfatizar en nuestra comunidad latina. A veces existe el temor, ¿verdad? De qué van a preguntar, qué van a saber de mi hijo. No,
2: lo mando porque te van a preguntar algo que no quiero que digas.
0: Exactamente, claro. O ya empezamos a hablar de cuestiones de migración o de ese tipo.
2: Nada que ver.
0: Este día, el censo es justamente, las maestras van a tomar asistencia y esa es la única información que vamos a obtener. No se le va a preguntar nada directamente a los alumnos, no vamos a investigar ni a ver ni actas de nacimiento ni nada de esas cosas. Lo que queremos es que estén presentes, claro, y punto, que asistan y punto. Entonces la maestra va a llegar, el maestro va a tomar asistencia y ese es un reporte que se hace diario.
2: Claro.
0: Entonces ese reporte de este día del 7 de octubre es el que se va a mandar al Estado.
2: Es el más es como la calificación de cada escuela o de cada clase, ¿no?
0: Una cuestión así, exacto.
2: Aunque alumnos estén parados, que no queremos, pero que estén ahí presentes al final de cuentas. Imagínese, mijo, ¿por qué no has venido una semana? No se te va a cuestionar, solamente ven ese día y listo.
0: Correcto. Y esa es otra de las cuestiones que también a veces con las que estamos luchando un poquito, que tenemos una batalla, Octavio, porque a veces decimos, ay, es que mi hijo va al kinder, no le hace que pierda una semana, no importa que pierda 2-3 días.
2: Sí.
0: La importancia del jardín de niños ahora es tan grande.
2: Sí.
0: Cuando mis hijas estaban en el jardín de niños, ya salían casi leyendo.
2: Sí.
0: Se sabían muchas de las vocales y las sílabas y los colores y las letras, ¿no? Yo también hice mi trabajo en casa y,
2: claro,
0: y yo se los enseñaba. Pero ahora los niños de jardín de niños te salen leyendo. Te salen leyendo oraciones completas. En primer grado ya es nada más mejorar y enfatizar y pronunciación y que escriban correctamente.
2: Claro.
0: Pero es la importancia, tiene que empezar desde chiquitos. Y es como yo le digo a la gente, ir a la escuela es como ver novelas. Y este es el mejor ejemplo que tengo para las familias latinas, ¿no? Tú te pierdes un día de la novela y aunque te digan, en el capítulo anterior no le agarras la misma onda porque ya no supiste si se pelearon más o se agarraron a golpes o lo que se dijeron, ¿no? Es lo mismo con la escuela. Tiene que llevar uno esta continuidad diaria de lo que ocurre en la escuela, de la lección, porque la lección del martes te va a ayudar en la lección del miércoles. Y si no vas el miércoles,
10: claro,
0: ya te perdiste un paso, ¿no? Entonces, es bien importante que nuestros padres también comprendan esa importancia. Y sus alumnos están enfermos, inmediatamente luego llamar a la escuela y decir, está enfermo, porque también esa asistencia se justifica, claro, y no afecta de manera negativa la asistencia del alumno. Es otra cosa importante. Sí.
2: Muy interesante eso que menciona. Y yo creo que muchos que tienen la oportunidad de viajar a sus países de origen en este cierre de año hacen lo que menciona. Me llevo a mi hijo 2 semanas de vacaciones, al cabo no pasa nada. Al cabo cuando regrese le enseño, ¿no?
0: O al cabo va muy bien en la escuela, no se va a poner atrás. Pero es muy importante, de verdad. La asistencia a la clase en persona, aunque te den un paquete con un montón de tarea, no es lo mismo que tú le puedas preguntar al profesor o a la maestra en esos momentos, ¿estoy haciendo esto bien o no le entiendo a esto? ¿Me puede explicar? Claro. Es muy diferente a solamente estar escribiendo en un papel o en una tableta o en la computadora. Es de verdad importante.
2: Así que padres de familia que tienen hijos en las escuelas, aquí en el Distrito Unificado de Fresno, mándelos, por favor, a la escuela este próximo miércoles 7 de octubre. Todos los días, evidentemente, pero hacemos referencia a esa fecha puntual porque es el censo del Distrito Unificado aquí de Fresno. Agregando un poquito a lo que decía de preescolar, de los niños que saben leer, saben sumar, muchos niños bilingües también. Importante. Sí. A mí me sorprende cuando voy como a ceremonias de mis sobrinas de preescolar, de un grado, cómo se juntan entre ellos y crean conversaciones y de pronto pensamos, bueno, ¿qué puede aprender, no? ¿O por qué aprende mejor inglés o no pierdas el español? Pero la importancia de eso.
0: De ser bilingües. Estamos ya en un mundo bilingüe. En todos lados se hablan mínimo ya 2 idiomas, ¿no? Inclusive en nuestros países, en México. Tú vas a México a las playas y las personas que trabajan ahí te hablan inglés, ¿no? Claro. En México el inglés es obligatorio, el segundo idioma, ¿no? Que lo aprendas desde la primaria. Aquí con nosotros en Fresno Unified es algo muy importante que a mí me llena mucho de orgullo, que nosotros tenemos muchas escuelas que les llaman de doble inmersión en inglés, pero son escuelas bilingües, ya sea en programa español o en programa Hmong, del idioma Hmong. Y lo que pasa es que nuestros alumnos empiezan en kinder, en preescolar, aprendiendo, por ejemplo, independientemente de si lo hablan o no en casa, aprendiendo 100% o 90% del día de la enseñanza en español, y va cambiando dependiendo el año y el grado en el que van. Entonces, es 80, luego es 70, luego es 60, y así se va mezclando también el idioma inglés, ya sea con el español o el Hmong. Pero yo estuve en días pasados en una clase en primer año en la escuela Leavenworth, y a mí se me hacía tan fantástico, se me hacía como una maravilla del mundo, que yo estaba hablando con niños que obviamente no son de familias latinas, ni hispanos, pues exactamente, no son de habla hispana, pero me estaban hablando en español y me estaban hablando en un español correcto. Wow. Y entonces me estaban corrigiendo porque les dije yo muchachos y me decían, no somos muchachos, somos niños. Y eso estaba fabuloso. Me llena eso el corazón, me llena de orgullo. Y como dices tú, en estas familias que nosotros decimos, no quiero que mi hijo pierda el español o no quiero que mi hijo pierda el Hmong, también tenemos que ayudarlos porque están viviendo en una sociedad en donde se habla el inglés. Y qué mejor que lo hablen bien los dos idiomas, ¿no?
2: ¿Qué le dice Vanessa Ramírez a los padres de familia que de pronto tienen esa temerosidad, dudas de acercarse a involucrarse en términos generales un poquito más con la educación de sus hijos? Si va bien o si va mal.
0: Que no tengan miedo a preguntar. En todas nuestras escuelas de seguro tenemos una persona que les puede hablar en español. Tenemos lo que le llamamos homeschool liaison, que son como este puente entre la escuela y los padres, que están dedicadas a ayudar a los padres o dedicados a ayudar a los padres. Entonces, no tengan miedo a preguntar. Si ustedes creen que su alumno está bajando calificaciones, luego a mí me pasó una vez que un papá me dijo, es que mi hija no va bien, ya bajó mucho las calificaciones, y la niña bajó de A a B. Y le dije, señor, está en segundo grado, déjela que baje poquito, ¿no? Sí. Entonces, pero que no tengan miedo a preguntar, claro, que vayan a la oficina. ¿Ustedes tienen alguna clase de servicio para ayudar a mi hijo, para ayudar a mi hija en esto o en aquello? De verdad que hay recursos para ayudar a nuestros alumnos a que tengan éxito académico, pero también éxito en la vida.
2: es ese triángulo, digamos, en la escuela en términos generales, desde usted, Vanessa, principales, docentes, los alumnos evidentemente, pero los padres de familia, jugamos un papel importantísimo en la educación de nuestros hijos, porque son el futuro de nuestra sociedad a final de cuentas, porque yo creo que es muy fácil quejarnos, ¿no? Siempre, pero tiene que llegar un punto donde debemos de cambiar y aceptar las responsabilidades que tenemos, tanto estudiantes, porque tienen responsabilidades, evidentemente, tanto el Distrito Unificado de Fresno tiene responsabilidades, los padres también tienen responsabilidades, ¿correcto?
0: Lo has dicho muy, muy bien, Octavio. Es este triangulito que va a ser la base para nuestros alumnos, en el que todo mundo pone su granito de arena, ¿no? Yo crecí en una familia donde siempre se nos decía la educación comienza en casa.
2: Cierto.
0: Que era que te enseñaban a respetar, a portarte bien, valores, a no faltar, a estar presente, a ser responsables desde pequeño. Y yo creo que esos valores morales que tenemos todavía en nuestra comunidad son los que también nos van a ayudar a salir adelante. Los papás tenemos que echarle todas las ganas. ¿Cuántas veces no nos dice el niño a mis hijas, no me lleves a la escuela, no quiero ir? Entonces yo les decía, si tú no vas a la escuela, no me pagan a mí.
2: Claro.
0: Y me dice, ay, ¿cómo echas cuentos, mamá? No es cierto. Le digo, sí, porque si no vas a la escuela no obtiene dinero, no obtiene fondos, y si el distrito no tiene fondos, no me van a poder pagar a mí.
2: ¿Quién tiene que pagar aparte para esa complementar lo que tú necesitas?
0: Exacto. Entonces yo les decía, es importante que vayas a la escuela, les decía, si te quedas dormida en la clase ya es otra cuestión disciplinaria o lo que sea, pero quiero que vayas. Y esa continuidad que hablamos siempre, ¿no? Que no falten, que los papás estén siempre preguntando si el niño va un poquito atrás, confíen en sus maestras, pregunten en la dirección, pidan recursos, pidan ayuda, porque existen y están disponibles para nuestros alumnos.
2: Como representante del Distrito Unificado de Fresno, como madre también, si me lo permite, ¿qué le dice a los padres de familia que de pronto tienen complicaciones en lidiar con los hijos en la parte de la tecnología, que tienen su tableta, su celular, que decimos a veces no sabemos cómo acercarnos a ellos, cómo limitarles el tiempo, que es muy importante?
0: Es un tema de mucho interés, Octavio, justamente, y que cabe resaltar que también fue una mamá de Fresno Unified, así que yo creo en el sistema que estoy promoviendo. Estamos conscientes de eso. Yo le decía, nosotros como padres somos padres de una generación que nosotros no crecimos con redes sociales, no crecimos con teléfono, entonces es difícil saber cómo manejarlo. La cuestión de las tabletas la estamos manejando ya también un poquito diferente en el distrito, en donde ya no estamos permitiendo que se lleven las tabletas a casa, porque justamente surgió esa preocupación de los padres de que estaban pasando muchísimo tiempo en las tabletas, ¿no? Este tiempo en pantalla, aparte de los celulares y los videojuegos y todas estas cosas. Pero es importante, y nosotros reconocemos que no todas nuestras familias son tecnológicamente avanzadas.
2: Claro.
0: Entonces va a haber un problema, pero apóyense en la escuela, pidan esa ayuda, pidan a lo mejor que el psicólogo tenga una conversación con sus hijos, que la maestra diga que no tienen que estar ahí hablando o en la computadora todo el tiempo, ¿no? Limitar ese tiempo. Y requiere mucho esfuerzo.
2: Claro.
0: Ser padres de familia, tienes que estar en todo y en todos lados y a todas horas.
2: Claro.
0: No hay tiempo libre. Y a veces los teléfonos, a mí me decía mi mamá, quítales el teléfono. Le digo, mami, no puedo, porque les llega el correo de la escuela, tienen que presentar la identificación de la escuela, las comunicaciones. Pues yo no sé cómo le vas a hacer, pero necesitas quitarles. Y no podemos, ¿verdad?
2: Claro.
0: Pero hay que limitar, ¿no? Si de verdad te portas mal, a lo mejor te lo quito por mediodía o te lo quito el fin de semana donde no hay escuela o cuestiones de ese tipo.
2: O de pronto, si tienes varios hijos, de pronto ya con la más grande es difícil, ¿no?, aplicar eso, pero con los que vienen recién iniciando la escuela, empezar a cambiar esa actitud justamente. No quiero dejar de pasar este programa preguntándole esto. En México, a partir del siguiente mes, si no estoy mal, se va a prohibir el uso de celulares dentro del salón de clases y en el recreo. Muchos están a favor, muchos están en contra. Y perdónenme mi inocencia, digamos, ¿aquí está prohibido los celulares, o esos celulares en los salones de clases y en el recreo?
0: Sí. No sé si en el recreo, pero tenemos varias escuelas ya que han implementado Buller. La preparatoria Buller es una de ellas que desde hace, creo que 3 años, si no es que más, implementó un sistema en que los alumnos tienen que entrar a clases y ponen su celular en una bolsita, que no solamente ellos no pueden abrir, se las tiene que abrir el maestro cuando salen, pero esto evita también distracciones para que tengan mayor éxito. éxito académico. Eso es, siempre los celulares han estado prohibidos en las escuelas. La diferencia es que ahora estamos haciendo cumplir esa regulación. Y no es regulación de nosotros. Claro. Nosotros también nos basamos todas nuestras reglas y regulaciones en el Código de Educación del Estado de California, que es un libro así de grueso, como 10 centímetros, dos ediciones, sí, que regula suspensiones, que regula disciplina. Muchos de los papás también nos preguntan, ¿es que por qué no lo suspenden? No podemos suspender a la primera. Y luego la suspensión son como las vacaciones. Nomás tienes ciertos días al año que puedes suspender. Entonces, es un complicado sistema, pero está ahí también para el bien de los alumnos.
2: Claro. Y yo creo que como distrito también se está aprendiendo a manejar eso, como bien lo menciona, porque pues de pronto generaciones previas sin celulares, la siguiente generación hasta con tres celulares, sin que los padres sepan.
0: Sí, desafortunadamente hemos visto también que traen el teléfono viejo y es el que meten a la bolsita. Es que son ingeniosos nuestros alumnos.
2: Pero padres de familia, ojo, mucho ojo con eso también.
0: Quítenle los celulares viejitos porque luego también los conectan al internet y aunque no tengan celulares, en el internet están mandando cosas. No, es que te digo, tiene uno que estar en todo.
2: Hay que estar bien pilas, como decimos. Sí, todos. Sí.
0: Cañón.
2: Sí, estamos llegando al cierre de este grandioso programa. Como digo, siempre es bueno conocer un poquito más de los invitados, en este caso de Vanessa, de lo que representa el Distrito Unificado de Fresno, porque igual, o sea, como sociedad, como padre, solamente los hijos de la escuela, a mi preparatoria y listo, pero hay tantas cosas de, y algo importantísimo es justamente eso, el censo del próximo 7 de octubre. ¿Dónde las personas pueden encontrar más información al respecto?
0: En nuestra página de internet, pueden ir a fresnounify.org, ahí vamos a tener un anuncio que va a resaltar cada vez que una persona entre a nuestro sitio de internet y va a explicar la razón, ¿no? Claro. Que es lo que es CalPATS, que le llaman en inglés, que es el día del censo escolar. Lo que explica justamente eso, que la asistencia es muy importante, que queremos que todos nuestros alumnos vayan a la escuela ese día y que lo que genera este censo son fondos para nuestras escuelas y necesitamos fondos, somos escuelas públicas, necesitamos los fondos del Estado y también del gobierno federal.
2: No le muevo ni una coma a lo que acaba de decir Vanessa, la importancia que tiene este próximo 7 de octubre, así que padres de familia, manden a sus hijos a la escuela todos los días, pero recuerde, el próximo 7 de octubre este censo importantísimo porque le va a beneficiar a todo el distrito de aquí de Fresno. Un mensaje final para toda nuestra comunidad, Vanessa.
0: Justamente eso, Octavio, que hagan que cuente su asistencia, no solamente en el aprendizaje, pero ese día sí va a contar porque es el día que además vamos a recibir algo a cambio del Estado, que son estos fondos que recibe nuestro distrito para poder trabajar y seguir adelante y ofreciendo todos estos programas tan importantes para nuestros alumnos. El 7 de octubre es el día para ir a la escuela.
2: Todos a la escuela ese día 7 de octubre porque los van a contar y de ahí depende muchísimas cosas para la escuela y para todo el distrito, evidentemente. Muchísimas gracias por haber estado con nosotros el día de hoy.
0: Muchas gracias, Octavio, por la invitación.
2: Al contrario, muchas gracias a usted, Vanessa, por haber estado con nosotros y habernos compartido toda esta valiosa información. Mi nombre es Octavio Duarte. Con esto llego al cierre del programa del día de hoy. Ha sido un gusto el poderles haberles acompañado. Nos escuchamos en la próxima edición. Que tenga usted un excelente día. Cuídese mucho.
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15: Bienvenidos mis queridos amigos, bienvenidos mis queridos hermanos, reciban nuestro saludo y escuche con atención porque todo lo que decimos aquí a través de este programa tiene que servirles de ejemplo, de ayuda. Estamos entrando en octubre y cuando miramos el calendario nos damos cuenta de algo, cada vez quedan menos días para terminar este año. Han pasado las fiestas patrias, hemos ayudado a centenares de amigos a salir hacia adelante, ahora viene este mes de octubre. El mes de Halloween. Tenemos que prepararnos. Quizá hoy hay decisiones que todavía no has sabido tomar. Caminos que sabes si seguir o no seguir. Situaciones que te preocupan. Te ha ido mal en el amor. El dinero no te ha rendido. Das 3 pasos para adelante y 3 para atrás, pero no sabes qué hacer. A ti te hago ese llamado en este momento. Una inmensa cantidad de hombres y mujeres que llegan a mi centro espiritual, hombres trabajadores, mujeres sinceras, preocupados. Preocupados porque prácticamente, como lo dije, quedan muy pocos días para terminar este año 2026. Y por eso te hago ese llamado desde aquí. No dejes pasar estos últimos meses del año. Hoy puedes separar tu cita. Hoy puedes acudir a una consulta personal y privada conmigo. Hoy podemos hacerte una lectura de las cartas. Hoy es un espacio especial para detenerte y reflexionar, buscar orientación y sobre todo aquello que hoy ocupa tus pensamientos. Por eso te digo, llama ahora mismo, separa tu cita, no esperes a que termine el año para empezar a buscar respuestas. Octubre ya está aquí y el tiempo sigue avanzando. Si tú me estás escuchando en este instante, si tú estás participando de este programa, sé que muchos de ustedes vienen de fracaso en fracaso porque no conocen algunos secretos elementales para salir hacia adelante, pero yo, cada vez que me siento frente a estos micrófonos, te hablo con verdad y sinceridad y te repito, entramos en este mes de octubre, entramos en el mes de Halloween, nos aproximamos al Día de Muertos. Y nos aproximamos a fechas especiales, donde prácticamente estamos por finalizar este año. 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Me comunican y me dicen aquí en la estación radial que que tengo oyente en línea. Fecha de nacimiento es tan amable.
16: 10 de agosto del 84.
15: Hermana, nacida en el año 84. Vamos a mirarle la carta de la indecisión. Vamos a mirarle la carta del jerarca, la número 5. Y vamos a mirarle a través de la número 20, la resurrección. Usted es víctima de daño. Usted se separó hace 7 meses de su esposo, pero ustedes son víctimas de daño. Aquí hubo una persona que se interpuso en la vida de ustedes dos y le mandó a hacer un daño.
16: ¿Y quién es?
15: Pues por medio de la radio me lo tienen totalmente prohibido. Pero quiero decirle que es una mujer de cabello chino, gordita, un poquito bajita. No le puedo dar el nombre, pero ya leí la descripción. Esto la ha llevado a usted a sentir un cansancio, un agotamiento, unas ganas de no trabajar, de no hacer nada.
16: Como una pesadez en mi cuerpo.
15: Exactamente, como una pesadez en su cuerpo, como con ganas de no hacer nada, ¿verdad? La voy a invitar para que me visite lo más pronto posible en mi consultorio, si se quiere curar, si quiere salir adelante. Y le voy a mostrar en un vaso de vidrio. Tráigame un vaso de vidrio y tráigame un poquito de agua. Le voy a mostrar en ese vaso el rostro de la mujer que le estoy diciendo que le hizo el daño.
16: ¿Qué día puedo ir con ustedes?
15: Todos los días trabajamos, todos los días.
16: No es por citas.
15: No es por cita, por orden de llegada.
16: Oiga, dígame. Le quiero comentar, yo anduve con un chavo soltero y aún así me sigue buscando. ¿Qué pasa con él, oiga?
15: Este chavo no le conviene, hermana. Este chavo solamente tiene malas intenciones con usted. Pues usted no me lo dice, pero a través de las cartas me doy cuenta que lo único que hacía era estar con usted y pedirle dinero prestado. Usted se lo prestó y nunca se lo pagó. Quédese quieta.

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2: Queridos hermanos del alma, que usted se entreviste conmigo. Quiero que usted que tiene ese problema, quiero que usted que sufre esa desilusión, si usted, mi querido amigo del alma, está atravesando alguna enfermedad, venga, venga a mi centro espiritual. Ahora, si se siente mal correspondido en el amor, si lamentablemente da 3 pasos para adelante y 6 para atrás, se siente triste y abandonado, visíteme, porque igualmente le tengo lo más apropiado para que logre catalizar y neutralizar cualquier energía que le esté perturbando su vida. Nosotros le vamos a decir con nombre y apellido, nombre de su enemigo, le voy a mostrar el rostro de esa persona que no lo quiere ver bien, que no lo quiere ver prosperar, que no quiere que a usted le vaya bien en el amor. Así que lo invito, mi hermano, así que la invito, mi amiga, para que juntos en este mes de octubre iniciemos un camino y un sendero de amor, de paz, de felicidad, y nos preparemos porque el año se está acabando, porque el año se está terminando y no podemos esperar a que llegue diciembre para reflexionarnos. 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Tengo más personas en línea, es una dama. Hombres y mujeres del común y el corriente que escuchan mi programa. Hermanita, ¿usted me escucha o quién es el que me escucha en su casa? Cuénteme.
3: Mi esposo siempre la escucha y él es el que me comentó que llamara para acá.
2: Perfecto, regáleme la fecha de nacimiento de su esposo, ¿está amable?
3: Sí, es el 6 de agosto del 1938.
2: Bueno, mi amiga, mi hermana, veo que su esposo vive muy desesperado, vive muy angustiado, con dolores en todo el cuerpo.
3: Sí.
2: Con dolores en la espalda, dolores en la cintura.
3: Sí.
2: Veo que se siente muy mal. Mire, lo que pasa es que su esposo tiene un trabajo muy fuerte.
3: Sí.
2: Su esposo va donde los médicos, le mandan medicina, pero esta medicina no le obra a su esposo.
3: Sí.
2: Mire, mi hermana, mire, mi amiga, póngame atención a lo que le voy a decir.
3: Sí, cómo no.
2: Si usted puede visitarme en compañía de su esposo lo más pronto posible, es mejor. Nos damos cuenta por medio de nuestra mesa de trabajo que lo que le está pasando a su esposo no es natural.
3: Ándele.
2: No es natural. Uh-huh. A su esposo lamentablemente lo tienen trabajado, lo tienen enterrado en un sitio el cual no voy a nombrar por la radio.
3: Sí.
2: Pero lamentablemente veo que hay una persona que lo ha trabajado y en este momento no lo quieren ver tranquilo, no lo quieren ver feliz.
3: Ajá.
2: ¿Estamos de acuerdo?
3: Sí, no, muy bien, entonces, que le echamos la vuelta por ahí.
2: Si él puede irse en ayunas, mejor, ¿oyó?

0: Ándele.
1: Si puede irse en ayunas, mejor, para poder de una vez hacerle la limpia para que no perdamos tiempo.
0: Ándele, muy bien.
1: Bueno, hermana, que mi Dios me la bendiga.
0: Ándele, igualmente.
1: Muchas gracias por haberse comunicado. Muchas gracias por depositar la fe y la confianza en nosotros.
0: Ándele, sí, Dios lo bendiga, maestro.
2: Bueno, hermana, gracias a usted. A propósito, mis queridos hermanos del alma, de estar en este planeta Tierra y de gozar de la vida, de ser feliz, ¿verdad? Todos deseamos vivir en paz, todos queremos tener un buen amor, vivir en prosperidad, tener buenos amigos, buenos compadres, vivir en armonía con nuestra pareja, un trabajo que nos dé dinero, pero también satisfacción. Hay gente que trabaja, gana buen dinero, pero no se siente bien, o viceversa. Hay personas que se sienten muy bien en el trabajo, pero no ganan el dinero suficiente para pagar de pronto lo que se necesita. Todos deseamos tener buena salud. ¿Quién quiere estar enfermo? Nadie, ¿verdad? Entonces, yo le hago ese llamado desde aquí, desde la radio, a las personas que no cuentan con buena salud, que tienen problemas, desilusiones, aquellas personas que se toman los medicamentos y no hallan y no encuentran esa curación definitiva. También le hago el llamado desde aquí a las personas que se han hecho una operación y lamentablemente quedan igual o peor. También queremos desde aquí hablarles a todos ustedes y desearles que todos los seres humanos deseamos tener tranquilidad mental. ¿Qué es tranquilidad mental? Eliminar nuestros temores y sentimientos de culpa. También deseamos que usted, mi querido hermano del alma, no pierda nunca la fe. Los puntos anteriores, lo que yo les estoy hablando, solo se van a poder realizar cuando un ser humano, o sea, usted que le estoy hablando, se ame a sí mismo, se valore a sí mismo, se sienta bien, cuando esté enamorado de su propio yo. Hay un dicho que dice, primero yo, segundo yo y tercero yo. En ese orden de ideas y en ese momento la persona pasa a vivir a un mundo mucho más feliz, mucho más alegre del que ha vivido hasta ahora. ¿Por qué lo digo? Porque conozco personas que a diario reniegan. Conozco personas que a diario no se aceptan,
3: tienen fantasmas ocultos, no se aceptan como son. Por eso desde aquí le hago ese llamado a usted que no cree en usted mismo, a usted que quiere salir hacia adelante, a que participe del programa. Recuerde, estamos en el mes de octubre. Este mes es para usted. 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No siga sufriendo en silencio. No sigas sufriendo solo. La salud, el amor o el trabajo te están preocupando. 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Nuevamente me comunican que tengo oyente en línea. Fecha de nacimiento:
4: 17 de agosto de 1959.
3: Del año 59, se ha dedicado al hogar, no ha trabajado. Toda la vida ha sido una mujer entregada al hogar.
4: Sí.
3: Analizando muy bien la carta número 20, la 25, el viajero, y el 5, que es el jerarca. Usted me llama porque tiene muchas dudas de su esposo, ¿verdad?
4: Sí.
3: ¿Ha dudado de que tenga otra persona?
4: Sí.
3: Pues hermana, la invito a mi consultorio. Mire, las palabras se las lleva el viento y los hechos son lo que justifican todo en la vida. Véngase para mi consultorio mañana mismo. Tráigame un vaso de vidrio.
4: ¿Un vaso de vidrio?
3: Sí, un vaso de vidrio de cristal.
4: Ajá.
3: Que no tenga ningún tallado, ni dibujos, que sea liso.
4: Que sea liso.
3: Eso, lléveme un vaso de vidrio.
4: Sí.
3: Lléveme agua bendita.
4: Uh-huh.
3: Y un pañuelo blanco.
4: Bueno.
3: Con estas tres cositas le voy a mostrar quién es la persona.
4: Bueno, ¿cómo no, hermano?
3: Vaso de vidrio.
4: Uh-huh.
3: Agua bendita.
4: Sí, y un pañuelo blanco.
1: Y un pañuelo blanco. Estos tres elementos los necesito para mostrarle a la persona.
4: Ándele, ¿cómo no, hermano?
1: Le voy a mostrar, no le voy a decir ni nombre, sino que lo voy a mostrar es el rostro.
4: El rostro de
1: para
4: ella.
1: Que, exactamente. Uh-huh. No para que vaya a salir de mi consultorio a pelear.
4: No, de ninguna manera.
1: Ni a tomar venganzas contra nadie, no. Lo que quiero es que salga del consultorio usted abriendo los ojos y dándose cuenta con quién puede contar en la vida.
4: Ándele.
1: Porque muchas veces uno le ayuda a la gente, muchas veces se saca uno el pan de la boca para ayudarle a los demás y le pagan es con traición.
4: Ah, sí, eso sí.
1: Y créame lo que la persona que se está interponiendo, usted la conoce.
4: Ándele.
1: Pero la necesito en nuestro consultorio.
4: Ándele, cómo no, hermano, por ahí paso si Dios quiere el domingo.
1: La esperamos, que mi Dios me la bendiga.
4: Ándele, igualmente, que lo bendiga también a usted, gracias.
1: Que tenga un bonito día.
3: Hay momentos en la vida en los que uno necesita detenerse y escuchar lo que lleva dentro del corazón. Y más en este mes, vuelvo y le repito, octubre ya llegó. Y mientras avanzan los días, también se acerca el final de este año 2026. Tal vez llegaste hasta aquí cargando una pregunta, haciéndote muchas preguntas en tu mente o una preocupación en tu corazón, una historia de amor que no has podido cerrar o una decisión que no sabes cómo tomar. Yo desde aquí te hago ese llamado y te digo, todos los días estoy disponible para ti. Todos los días estoy disponible para que tomes la mejor decisión de tu vida, que es llamar, comunicarte conmigo, que es venir, acudir a una consulta personal con Curanderos de Fe, porque queremos reiterarles a todos ustedes que los estamos invitando para que nos visite cuanto antes. 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A continuación vamos a escuchar los testimonios de agradecimiento y de fe de miles de personas que nos han consultado, que nos han visitado. Quiero que estén muy atentos, mis queridos hermanos del alma, y escuchen estos testimonios de fe. Quiero que ustedes también se unan al mundo de las personas que hoy por hoy han venido, nos han visitado, nos han consultado y se han dado cuenta del gran poder espiritual de nuestra mente. Escuchemos este testimonio, hermanos, con atención.
5: Para dar el testimonio de que pues yo vine y lo visité, ¿verdad?
1: Perfecto.
5: Y yo sentí mucho cambio, me siento bien tranquilo.
1: Sí, señor.
5: Y yo amanecí muy bien.
1: Muy bien.
5: Y para darle las gracias. Mire, hermano, yo vine y lo visité aquí a su consultorio y
1: sí.
5: Y quiero dar el testimonio y quiero darle las gracias que yo me siento bien.
1: Perfecto.
5: Hoy este día amanecí muy tranquilo.
1: Perfecto.
5: ¿Verdad?
1: Sí.
5: Y quiero decirle que todo el radio escucha que los está escuchando, que vengan a visitarlo porque... Perfecto. Es una ayuda muy grande.
1: ¿Cuándo lo visitó usted? ¿Qué día lo visitó usted para que la gente escuche?
5: Yo lo visité el día de ayer en la mañana.
1: El día de ayer, porque usted le está colaborando a un cuñado, ¿verdad?
5: Sí.
1: Claro, me acuerdo tanto. Usted le está colaborando a un cuñado que está muy mal, ¿verdad?
5: Y yo, pues yo me siento bien tranquilo, yo sentí mucho cambio.
1: Perfecto. Ayer le hicimos una primera curación, ¿verdad?
5: De ayer a ahora yo sentí mucho cambio.
1: ¿Sintió mucho cambio? Cuénteme algo, hermano. Usted nos visitó porque usted, primero que todo, usted nos visitó porque tiene fe en nosotros, pero porque usted le está ayudando a un familiar suyo. Pero al nosotros mirarle el iris, de la vista, detectamos en usted que usted tenía algún daño, ¿verdad?
5: Sí, sí, pues, usted me lo dijo.
1: Se lo dijimos, ¿verdad?
5: Sí.
1: Usted, inmediatamente hicimos lo que teníamos que hacer en nuestro consultorio, que era una curación espiritual, ¿verdad?
5: Sí.
1: ¿Cómo se sintió en la curación que le hicimos?
5: Dice que cuando yo, cuando usted me hizo la curación, que empezó con la oración.
1: Perfecto.
5: Yo me sentí algo, yo sentí que se me durmió el cuerpo de repente.
1: Perfecto.
5: ¿Verdad? Que no me podía salir las palabras también cuando me estaba preguntando, ¿se escuchó bien?
1: Perfecto, sí.
5: ¿Verdad?
1: Sí, señor. Usted sintió como una energía que le entró, ¿verdad?
5: Ándale, como que me entró una energía.
1: Exacto, como que le entró una energía positiva en el cuerpo.
5: Sí.
1: ¿Qué hizo usted en nuestro consultorio? ¿Qué fue lo que, cómo fue la manifestación? ¿Cómo fue la limpieza que se le hizo a usted? ¿Por medio de qué lo limpiamos?
5: Por medio de una oración, ¿verdad?
1: Sí, señor.
5: Sí. Rezó una oración y...
1: ¿Por dónde le salió el mal?
5: Me salió el mal en la orina, ¿verdad?
1: En la orina, perfecto.
5: Que yo oriné en un frasco.
1: Perfecto.
5: Y ahí se vio todo lo que salió, ¿verdad?
1: Porquería, algo, ¿verdad?
5: El orín cómo se convirtió en algo rojo, ¿verdad?
1: En algo...
5: Se cuajó el orín.
1: Se cuajó el orín y quedó sí. Y su orín completamente rojo, como rojo. Si fuera menstruación de mujer. Hermano, ¿hace cuánto venía usted sufriendo este mal? ¿Se acuerda que lo hablamos?
5: Yo tenía mucho tiempo de sufrir esto, más de... 15 años.
1: ¿Más de 15 años sufriendo sí. Este mal? ¿Y a usted lo habían curado en alguna parte? ¿A usted le habían hecho alguna curación como la que hicimos?
5: En partes, pero no, nunca, nunca sentí un cambio, nunca me pudieron decir nada de qué se trataba.
1: Perfecto. ¿Y de ayer a hoy cómo se siente usted, hijo?
5: De ayer a hoy yo me siento bien tranquilo, sentí mucho cambio.
1: ¿Cómo durmió?
5: Sí, me siento otro ya, me siento otra persona.
1: Se siente otra persona, se siente cambiado. ¿Usted sí nos recomienda ante Dios y nos recomienda ante las personas que nos escuchan hoy?
5: Sí.
1: Bueno, hermano.
5: Yo le quiero decir a toda la gente que tiene muchos que tenga algo de problemas de ese tipo, ¿verdad? Que vengan y lo visiten aquí a su consultorio.
1: Perfecto.
5: Yo se los recomiendo.
1: Perfecto.
5: Porque son cosas que yo vi y cosas... ciertas.
1: Reales.
5: Sí, reales.
1: Hoy nos está visitando porque usted quiere que su hermanita se cure, ¿verdad?
5: Y quiero que mi hermana se cure también.
1: ¿Su hermana vive en dónde?
5: En Ciudad Victoria.
1: Vive muy enfermita, ¿verdad?
5: Muy enferma y ahora pues la tengo aquí y al rato quiero traérsela.
1: Perfecto, perfecto. Usted sí. Nos va a regalar otro testimonio mañana o pasado mañana cuando ya su hermana, usted vea en su hermana la curación que vamos a hacer, ¿verdad?
5: Sí, y le vamos a dar otro testimonio.
1: Bueno, hermano. Sí. Entonces, me alegra mucho que se sienta mejor, que se sienta bien.
5: Sí.
1: Me alegra mucho, para nosotros es un placer poder servir, poder orientar. Esto es lo mejor, este es el mejor pago que nos puede hacer una persona, regalarnos un testimonio de fe y de agradecimiento.
5: Sí.
1: Hermano, muchas gracias, ¿oyó?
5: Sí, ¿ya? Sí, gracias, hermano.
1: Bueno, hermano, que mi Dios me lo bendiga, ya pronto lo vamos a ver en el consultorio.
5: Sí, hermano, gracias. Bueno.
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12: Y aquí nuevamente con ustedes, brindándole más consultas, más orientaciones totalmente gratis. Recuerden, hermanos, es muy fácil participar, muy fácil consultar, muy fácil poder usted quitarse esa duda, si realmente esa enfermedad, ese dolor, esas sensaciones que usted tiene extrañas, son a base de un alumbramiento, de un salamiento, de un trabajo de brujería y hechicería. Recuerden que hoy en día, mis queridos hermanos, hay muchas formas de causar daño. Muchas veces ponen algo en su tejado, muchas veces ponen algo en su jardín, muchas veces ponen algo en su panteón, pero también pueden contaminar su cuerpo por medio de una comida o una bebida conjurada y ritualizada. ¿Cómo vamos a saber si realmente esto está pasando en usted, en su cuerpo, en su familia, y eso está trayendo estos eventos recurrentes negativos o estas sensaciones extrañas a su hogar, o está trayendo estos problemas tanto en la relación de pareja o como en la relación de la familia con sus hijos, con sus hermanos? Hermano, usted puede consultar, y le repito, consulta totalmente gratis. 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La limpia del blanquillo es totalmente gratis y es muy poderosa, muy efectiva. Simplemente necesita un huevito, necesita una botella de agua y necesita una veladora blanca. Y para las personas que también quieren limpiar su negocio de malas energías, limpiar su casa de malas energías, para que se sientan con más paz, con más tranquilidad, que se sientan mejor en el hogar o en su trabajo, también les tengo la limpia del hogar o del negocio. Lo vamos a hacer con romero, con ruda, con limones y con una cucharada de sal, para que saque toda esa sal, todos esos salamientos, toda esa mala suerte, toda esa mala vibra, despojarla completamente. Usted, mi querido hermano, que está interesado en la limpia, tanto corporal como del hogar o de su negocio, puede consultar, y la consulta es totalmente gratis. 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Si usted tiene fe y quiere salir adelante, si usted quiere hacer oración y cambiar la energía de su hogar por medio de plantas, por medio de elementos de nuestra madre naturaleza, lo puede hacer. 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Tenemos una llamada. ¿Con quien tengo el gusto?
13: Mi nombre es Vanessa Trejos.
12: Vanessa Trejos, muchas gracias por comunicarse a La Mano de Dios con Curaciones y Soluciones. Proporcióname, por favor, tu fecha de nacimiento, Vanessa.
13: Nací el 20 de diciembre de 1985.
12: Diciembre 20 de 1985. Usted pertenece al signo de Sagitario. Las personas nacidas bajo este signo son personas optimistas, personas aventureras, curiosos, y son personas muy honestas. Su metal es el estaño. El estaño simboliza la flexibilidad y la adaptabilidad. Su color es el color púrpura. El color púrpura evoca la espiritualidad y la calma. Y su número de la suerte, según su fecha de nacimiento y según la numerología, Vanessa, es el número 3, que se relaciona con la creatividad y la expresión. Aquí estoy realizando su carta astral, y por medio de su carta astral me logro dar cuenta de que últimamente se le han venido presentando muchos problemas en su hogar, en su familia. Yo veo que no pueden ser felices, que no encuentran la paz, que ustedes viven como perros y gatos. Y aparte de eso, me logro dar cuenta que en uno de sus hijos la salud se ha empezado a deteriorar de repente, y ha sido que se empieza a deteriorar muy rápido la salud. ¿Sí? Sale de una enfermedad y termina en otra enfermedad. Yo quiero que me platique un poco, por favor, de su caso.
13: Sí, en efecto, yo la verdad es que siento que me hicieron algún trabajo de brujería o algo así a mí y a mi familia, porque la verdad es que no somos felices, no podemos estar en paz. Mi hija siempre está enferma, siempre está con mareos, con males estomacales, vomita. Apenas hace un año que empezó a arreglar, y la verdad es que ella se pone muy mal.
12: Dios mío bendito. Mire, hija, yo aquí claramente me logro dar cuenta que ahí donde ustedes viven, que ahí donde ustedes están, hay algo malo. Hay una energía negativa, hay algo muy fuerte que los está perjudicando. Yo quiero que usted, por favor, salga al jardín de su casa y busque una planta que es una lengua de suegra. Esa planta usted se la regalaron. Esa planta tiene una maceta de color café. Quiero que vaya y la cheque.
13: A ver.
12: Usted me va a decir si esa planta es como yo se lo he dicho o si no es así, por favor. Si me estoy equivocando, me lo hace saber.
13: No, sí, es una maceta café, y es una planta que me regalaron. Me la regaló
12: Juanita, le regaló esa planta.
13: Así es, Juanita, compañera del trabajo.
12: Una compañera del trabajo. Usted había notado desde que usted tiene esa planta en su hogar, usted empezó a tener estos problemas, empezó a tener estas dificultades, tanta envidia, tantos problemas, y la salud de su hija en especial se empezó a deteriorar. ¿Había usted notado eso o no, Vanessa?
13: Lo noté a partir de que ella y yo nos distanciamos. O sea, éramos muy muy amigas y de repente nos distanciamos y ella me regaló esa maceta y fue cuando yo empecé a tener muchos problemas y la verdad es que esa niña se enferma y se enferma y se enferma. Donde la lleve no le funciona ningún tipo de tratamiento.
12: Ya usted la lleva al médico, pero los tratamientos no le funcionan para nada, la medicina no le está funcionando.
13: Así es.
12: Ok, ¿y usted por qué no había tirado esa maceta, si desconfiaba de esta persona?
13: No la había tirado porque la verdad es que no la relacionaba. No la relacionaba. Con el problema que me estaba pasando.
12: No le voy a pedir que saque la tierra de esa maceta y que usted empiece a revisar, porque yo veo que ahí en esa planta hay algo fuerte, es algo negativo, y no quiero que a usted le vaya a pasar algo malo. Yo veo que aquí esta mujer realmente se sintió traicionada por un problema en su trabajo. ¿Sí recuerda usted eso?
13: Sí.
12: Y esta persona le quiere hacer daño por medio de la persona que usted más ama en su vida, que es su hija. Entonces, hermanita, yo le voy a ayudar con esto. Yo quiero que usted, por favor, me traiga esa maceta. Me va a traer esa maceta, una sábana. Me va a traer una botella de agua de un litro y una bolsa negra. Yo le voy a ayudar a checar qué es lo que hay ahí, ¿de acuerdo?
13: Está bien.
12: Perfecto, le voy a pedir a mi asistente que la tenga usted en la línea, que agarre la línea y él le va a indicar qué es lo que necesitamos y cuándo la voy a atender. ¿Está bien?
13: Sí, por supuesto, muchas gracias.
12: Gracias a usted por comunicarse. Dios y la Virgen me la bendiga. Así como esta persona se pudo comunicar con nosotros, recibió esta consulta totalmente gratis y escuchó lo que quería escuchar, porque simplemente me dijo su nombre, su fecha de nacimiento y yo le dije todo lo que podía ver. Aquí, por medio de esta carta astral, vamos a poder ver su pasado, su presente y su futuro. 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
12: Si estas personas pudieron recibir esta ayuda, si estas personas vieron los resultados, ¿usted por qué no lo puede hacer? Si usted me visita con fe, si usted cree en Dios y quiere salir adelante, visíteme y yo le prometo que le voy a dar resultados. Cuando usted vea estos hermosos resultados, estos cambios en su vida, me va a pagar con su testimonio, para que estos testimonios sean escuchados por toda esta audiencia, para todas las personas que nos están escuchando, porque estos programas van dirigidos directamente a las personas que están sufriendo por una enfermedad, para las personas que están desahuciadas porque se han tomado la medicina, porque han visitado un lugar, han visitado otro, pero no han podido ver resultados. Este programa está dirigido a todas esas personas. Está dirigido también a las personas que están perdiendo su pareja, que quieren recuperarla, que no quieren perder el hogar, que no quieren permitir que se destruya completamente. Aquí, en la mano de Dios, le vamos a ayudar. También lo estamos dirigiendo a las personas que juegan y nunca ganan, que tienen muy mala suerte. Personas que se proponen un proyecto pero no lo pueden sacar adelante, por mejor que hacen las cosas. Aquí, hermano, nosotros le vamos a ayudar a cambiar completamente su suerte, a cambiar completamente su vida. 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Hay muchas personas que están sufriendo con enfermedades extrañas que han tenido en sus cuerpos por muchos años. Van al médico, pero lamentablemente, por medio de la medicina, no han podido curar esa enfermedad. 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Tenemos una llamada. ¿Con quien tengo el gusto?
15: Con Santiago Mendoza.
12: Hola, Santiago, Dios y la Virgen me lo bendiga. Santiago, proporcióneme por favor su fecha de nacimiento, es tan amable.
15: Sí, yo soy del 15 de octubre de 1977.
12: 15 de octubre de 1977, usted pertenece, Santiago, al signo zodiacal de Libra. Las personas nacidas bajo este signo son personas equilibradas, personas sociables, diplomáticos y son personas que aprecian mucho la naturaleza. Su metal es el cobre, que simboliza la comunicación y la conexión. Su color es el color verde, que evoca la paz y la armonía. Y su número de la suerte es el número 6, según su fecha de nacimiento y la numerología. Aquí estoy realizando su carta astral, Santiago, y por medio de su carta astral me logro dar cuenta de que últimamente su vida ha tomado un cambio radical. Han llegado a su vida vicios que usted no tenía. Veo que últimamente usted se está refugiando y se está hundiendo en el alcohol. Veo que el dinero no le rinde. Veo soledad y también veo traición. Veo una traición. Yo quiero que me platique un poco de su caso, por favor.
15: Pues sí, efectivamente, mi mejor amigo, cualquiera mi mejor amigo, se fue con la que era mi mujer. Sí, debido a eso, pues yo caí en depresión, empecé a tener muchos problemas y pues me hundí en el alcoholismo. De hecho, ahorita estoy pasando por esa situación del alcohol.
12: ¿Cuánto tiempo lleva usted con eso, con ese problema?
15: Mire, ya llevo más de medio año. Sí, ya casi le pego al año y es una situación que yo no puedo remediar por más que yo quiera.
12: Ok, ¿cuál es el nombre de su amigo?
15: Él se llama Antonio.
12: Antonio, mire, yo le voy a ser muy honesto y muy sincero. No quiero que vaya usted a tener problemas, peleas ni discusiones, ¿verdad? Pero sí es importante que usted sepa que quién le hace el mal y de quién debe de cuidarse, ¿cierto?
15: Sí.
12: Mire, Antonio entraba a su casa, porque era su mejor amigo. Entraba a su casa, comía en su mesa, comía con su familia, ¿cierto? Y esta persona, esta persona lo traicionó completamente. ¿Por qué? Porque se llevó a su esposa, se llevó a sus hijos y lo dejó solo en su casa. ¿Sí o no?
15: Sí, tristemente esa es la verdad.
12: ¿Cierto? Lamentablemente, este señor, él buscó un brujo de manto negro para alejarlo completamente a usted, para que usted tomara los vicios del alcohol, para que usted el dinero no le rindiera, para que usted tomara diferentes decisiones, pero malas decisiones. Y esas decisiones lo llevaron a que usted acabara completamente la relación con su esposa. Porque debido al alcohol fue que ella se empezó a alejar de usted y se empezó a acabar completamente la relación, ¿sí o no?
15: Sí, la verdad, ese fue el motivo. Ella ya no me soportaba por esta situación.
12: Mire, Santiago, yo aquí claramente, por medio de esta carta astral, me logro dar cuenta, y por medio del estudio que estoy haciendo, estoy abriendo su campo espiritual, y yo veo que ahí donde usted vive hay maldad, ¿sí? Yo quiero que usted se vaya a la parte de atrás de su casa, en su jardín, ¿sí? Usted ahí tiene un jardín chico en la parte de atrás, y ahí hay una planta, esa planta es una sábila. Y al lado de la sábila, al lado derecho de la sábila, quiero que busque, no está muy profundo, excave. Ahí usted va a encontrar algo que le va a llamar mucho la atención. Yo quiero que vaya inmediatamente y me diga qué es, por favor.
15: A ver, voy para allá, permítame.
12: ¿Ya está?
15: Ok, permítame. Sí, ya estoy ahí, permítame. Déjeme.
12: Simplemente con la mera mano usted iba a encontrar.
15: A ver, sí, mire, estoy sacando una botella.
12: ¿Una botella grande?
15: No, es una botella de esas pequeñas, de las que nos dan cuando vamos en el camión o cuando vamos a algún hotel.
12: ¿Tiene licor dentro o qué tiene dentro?
15: Pues yo veo un líquido turbio. Es preocupante, es que veo ahí como una imagen de los que utilizan los...
12: ¿Una santa muerte?
15: Muerte. Así es correcto.
12: Dios mío bendito, Santiago. Ahí está el mal. Ahí está el mal. Ahí está el daño que le están haciendo. Y la causa y el motivo por qué esa persona se alejó de su vida y se acabó completamente su hogar. Yo quiero que usted me traiga eso para mi consultorio. Yo lo voy a dejar en la línea con mi asistente y él le va a indicar la hora en la que lo voy a recibir. ¿De acuerdo?
15: Sí, estoy de acuerdo.
12: Perfecto. Dios y la Virgen me lo bendiga. Nos vemos al rato.
15: Sí, muchísimas gracias.
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12: 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Tenemos una llamada. ¿Con quién tengo el gusto?
17: Hola, soy Gonzalo Ábalos.
12: Gonzalo, Dios y la Virgen me lo bendiga. Gonzalo, ¿me puede proporcionar, por favor, su fecha de nacimiento, es tan amable?
17: Claro, yo soy del 29 de septiembre de 1986.
12: Septiembre 29 de 1986. Usted pertenece al signo de Libra. Las personas nacidas bajo este signo son personas equilibradas, personas sociables, diplomáticos. Su metal es el cobre, que simboliza la comunicación y la conexión. Su color es el color verde, que evoca la paz y la armonía. Y su número de la suerte, según su fecha de nacimiento y la numerología, es el número 6, que simboliza el equilibrio y el amor. Mire, aquí estoy realizando su carta astral, y por medio de su carta astral, Gonzalo, me logro dar cuenta de que su vida ha tomado un cambio radical, algo inesperado, algo que, o sea, su vida ha cambiado del cielo a la tierra, ¿cierto?
17: Es muy cierto, la verdad. Sí.
12: Présteme atención a lo que le voy a decir, Gonzalo. No me diga nada, yo le voy a decir todo lo que puedo ver en la carta astral, ¿está bien?
17: Sí.
12: Mire, yo aquí claramente me puedo dar cuenta que usted tenía esposa, que usted tenía su negocio, que usted tenía su dinerito, tenía sus ahorros, ¿sí? Y que tenía usted muy buena salud, ¿cierto? Ahora su vida es completamente diferente. Su vida es completamente diferente. Ya usted permanece constantemente enfermo, ¿sí? Lamentablemente el dinero se le ha ido como agua entre sus manos.
17: Sí.
12: Su esposa se alejó de su lado.
17: Sí.
12: Perdió usted su negocio.
17: Es correcto.
12: O sea, su vida cambió completamente, Gonzalo, ¿sí? Aquí yo lo que puedo ver realmente, hermano, es que usted cometió un error muy grande. Usted cometió un error muy grande porque aquí yo veo infidelidad. Yo veo que usted le fue infiel a su esposa. Yo veo que ella también se dio cuenta de esa infidelidad y se alejó de su vida, ¿cierto?
17: Es totalmente cierto.
12: Usted pensó que podía continuar su vida así, que usted podía seguir siendo el mismo hombre exitoso, pero lamentablemente la vida le dio una sorpresa porque su vida cambió completamente. Yo quiero que usted me platique un poco de su caso, por favor.
17: Sí, la verdad es que, como usted bien lo comenta, yo tenía todo, realmente, todo lo que un hombre puede pedir. Pero, sí, pues yo andaba de mujeriego, andaba de fiesta, andaba, pues, haciendo las cosas mal, ¿verdad? Entonces, sí, un día mi esposa se dio cuenta de esto y ahí todo empezó a cambiar. Desde ahí todo se fue en picada, desde el negocio, el dinero, mi salud, tal, y usted, así como usted me lo está diciendo, así me fueron pasando las cosas. Y la verdad, yo ahorita en este momento yo ya estoy muy desesperado, ya no sé qué hacer. Y por eso recurro a ustedes, porque sé que me pueden ayudar.
12: Claro que sí, Gonzalo. Mire, usted nos está buscando una ayuda, y una ayuda a la que yo le voy a dar, ¿de acuerdo? Mire, Gonzalo, ¿usted recuerda a esa mujer, Maribel se llama la mujer con la que se dio cuenta su mujer que usted estaba saliendo, ¿verdad?
17: Así es su nombre, exactamente.
12: Mire, esa mujer lamentablemente se obsesionó con usted y ella decidió hacerle trabajos de brujería y de hechicería para alejarlo de su esposa, para que usted no pudiera vivir con ella. ¿Qué pasa? Usted se alejó de ella, pero usted, después de terminar la relación con su esposa y usted seguir viviendo solo, usted lamentablemente siguió de mujeriego, buscó otra mujer. No se fue con Maribel, que era lo que ella quería. Ella pensaba que alejándolo usted de su esposa, usted inmediatamente se iba a ir detrás de ella. Y así no fue. Lamentablemente, usted se fue con otras mujeres. Siguió usted saliendo con una, con otra mujer, porque usted estaba, pues, digamos lo que, disfrutando de su soltería, ¿verdad? Y esta mujer, con rabia, con odio, con resentimiento, decidió seguirlo trabajando. Hoy en día, esta mujer le ha hecho perder todo. Y le estoy diciendo el nombre, ¿sí?, de la persona que le está haciendo el daño, pero no para que usted vaya a hacerle daño ni para que usted vaya a pelear con ella, ¿cierto? Es para que usted se cuide, ¿de acuerdo?
17: Sí, perfectísimo, sí, está muy bien, muchas gracias.
12: Por lo que puedo escuchar, yo veo que usted está en el freeway, ¿cierto? Usted está en carretera en este momento, ¿verdad?
17: Sí, así es.
12: Muy bien, mire, Gonzalo, yo le voy a ayudar con esto, no le voy a hacer perder más tiempo ahí. Yo lo voy a dejar en línea con mi asistente. Mi asistente va a tomar su llamada y le va a indicar qué día me va a venir a verme y qué es lo que usted me va a traer. ¿De acuerdo?
17: Perfectísimo, yo así lo hago. Muchísimas gracias.
12: Perfecto, muchas gracias a usted por comunicarse y por confiar en nosotros. Dios y la Virgen me lo bendiga.
17: Muchas gracias.
12: Que esté muy bien. 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Lamentablemente el tiempo al aire es un tiempo muy corto, pero vamos a seguir atendiendo las llamadas a cualquier hora, 24 horas del día y los 7 días de la semana. Hasta nuestro próximo programa. Que Dios y la Virgen me los bendiga a todos.
18: Hasta nuestro próximo programa.
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8: Usted, mi querido amigo que a esta hora me está escuchando, merece una vida llena de placeres, de éxito, de felicidad, llena de salud. Que su negocio sea próspero, que el amor le vuelva a sonreír y que las riquezas aumenten. ¿Por qué? Porque estamos cambiando la mala suerte por éxito, la enfermedad por la salud, la tristeza por la alegría, la soledad por una hermosa compañía, las drogas y el alcoholismo por la sobriedad y la tranquilidad, el temor por seguridad, los nervios por tranquilidad. ¿Qué más le digo? Que toda brujería, todo hechizo o envidia será cambiado por una vida feliz, plena en el amor, la salud y el dinero. Compruébelo usted mismo. Es su decisión. Yo estoy aquí para ayudarle, mi querido amigo. Declare su fecha de nacimiento. Una llamada cambiará su vida.
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2: Usted y todas las personas que en este momento están en la sintonía me pueden llamar y pedir una lectura de cartas totalmente gratis, porque el que sabe no cobra. Así que este es el momento para que su vida cambie. Vamos con llamada. Dios te bendiga, gracias por llamar. ¿Con quién tengo el gusto?
4: Con Xiomara Batista.
2: Xiomara Batista, hágame el favor y dígame su fecha de nacimiento.
4: El 30 de noviembre de 1976.
2: 30 de noviembre del 76. Ojo, la primera carta me muestra la carta laboral, una persona muy trabajadora. Una persona que se la ha rifado toda la vida y vino aquí a buscar el progreso, pero el progreso está atrancado. El progreso no ha llegado a ti. Trabajas abundantemente y no ves el producto de tu trabajo. El dinero no te rinde. Me muestra la segunda carta, la carta de la economía bien bajita. Das un paso para adelante y dos para atrás como si fuera cangrejo. Trabajas mucho, vives estresada, vives completamente angustiada. Pero que sean tus labios, que sea tu corazón quien hable. Cuéntame, hija mía, ¿qué es lo que te está pasando?
4: Mire, yo le voy a decir algo. Yo trabajo como burro. Tengo dos trabajos y pues a veces hasta tres. Y vivo en un cuarto rentado, compartido con otras dos personas. Y así llevo ya 4 años y no avanzo, por más que le echo ganas. No soy mala con el dinero, lo poco que gano lo administro bien, pero siempre parece algo que se lo lleva todo. Como si alguien me pusiera trabas justo cuando iba a respirar.
2: Ahora, te voy a decir una cosa de manera clara. Ojo con quién estás viviendo y a quién le cuentas tus cosas y tus preocupaciones. Porque es allí donde está el problema, estás en la cueva del lobo. Amigos, no existen, amigo el ratón del queso. Caras vemos y corazones no sabemos. De esas personas con las que vives, ahí está una prima tuya que no te ve con buenos ojos. Desde México vienes así sufriendo por esto, hija mía. Y el problema es que tú lo sabes. El problema es que no quieres problemas familiares porque eres noble. Pero esa muchacha te tiene mucha envidia, mucho coraje y mucha rabia. Esto tienes que cambiarlo porque si no, no puedes seguir así. Yo te voy a ayudar. Yo te voy a ayudar. Tú te vas a quedar en línea con una persona de mis asesores para que él te diga lo que me tienes que traer y te voy a esperar en mi casa de sanación. Pero tu problema con una limpia tiene. Con una limpia basta y tu vida tiene que cambiar en 24 horas. En este momento te voy a dejar en línea. Dios te bendiga y gracias por confiar en nosotros.
4: Sí, aquí me quedo. Que Dios me lo bendiga.
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1: Así como le digo a las personas que no preste su escoba porque le pueden devolver basura impregnada de mala suerte. Tampoco preste su ropa porque hay cuerpos con energía mala que se la pueden pegar. En un anillo que usted preste, le pueden transmitir un mal. Las piedras preciosas tienen su significado. Hay algunas como los diamantes, el zafiro, el rubí, la esmeralda, que tienen energías diferentes de acuerdo con la persona. Su signo zodiacal. Todas las personas venimos al mundo con un sello, por eso decían los abuelos. Hay unos que nacen con estrellas y otros estrellados. Usted es posible que no haya nacido estrellado, sino que lo tienen completamente bloqueado. Ese enemigo oculto que lo quiere ver completamente hundido. ¡Ojo! El color de su vestido tiene que ver con la energía para traer el sexo opuesto. Nosotros le diremos cuál anillo, cuál piedra, cuál vestido y cuáles zapatos le traen buena o mala suerte. Si nota que la mala suerte toca su puerta, ¡venga! En lluvia de milagros le sellaremos la entrada a esa brujería que quieren introducir a su vida. Si alguien le pide sal para comerse un mango, un limón, ¡diga que no tiene! La sal tiene poderes ocultos que ni los navegantes, que ni los viajeros del mar han podido descubrir. Yo haré que la buena suerte llegue a su conquista amorosa para que sienta felicidad. Ese negocio salado lo haré próspero. Multiplicaré su riqueza. Ese cuerpo encorvado, la cara caída y arrugada, el ánimo perdido, puede ser síntoma de un hechizo que ha sido tomado. Un bebedizo, en una comida, en una alberca o piscina. ¡Ojo! En un tenedor, en una caricia. Cuide su cuerpo, no reciba nada en la calle porque la maldad está en todas partes. Hay bebidas y hierbas que han enloquecido personas y le arruinan todo. Este mundo está lleno de maldad, de envidia y de gente que codicia sus bienes, gente que desea quitarle a su pareja. Esa mala suerte la arreglan. ¿Quiénes? 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Compruébelo usted mismo.
0: 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Vamos a comenzar a usted, a escucharle a usted que está sufriendo, mi amigo. 559-214-2954.
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3: Quiero agradecer al maestro porque él me ayudó a salir adelante, porque él me quitó todas las molestias que yo traía, que era dolor de espalda, mi estómago, mi cabeza. Siempre me sentía cansada, fatigada, porque yo tenía un trabajo de brujería, de magia negra. Yo ya había acudido con otra persona y no me ayudó, solamente me empeoró las cosas. No me ayudó como yo quería. Yo supe del maestro por medio de radio y yo acudí hasta donde él estaba. Y él me ayudó, él me sacó adelante, me quitó todas esas molestias. Él me sacó unas larvas que yo traía en mi estómago. Y él me ayudó a salir adelante poco a poco. Maestro, siempre estaré muy agradecida con usted, porque usted sí ayuda de verdad. Quiero invitar a todas aquellas personas que padecen de eso, que se sientan mal, que sienten que tienen algo, que acudan con el maestro, que busquen ayuda con él, ya que él de verdad sí ayuda y él saca uno adelante. Yo me siento muy bendecida aquí en Lluvia de Milagros con el maestro. Muchísimas gracias, maestro. Siempre estaré muy agradecida con usted. Que Dios lo bendiga, maestro. Muchísimas gracias.
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1: Si usted tiene una dolencia del cuerpo, yo quiero que usted escuche. 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Escúchela con atención.
4: Gloria in excelsis Deo.
5: Oración de sanación. Concéntrate en tu dolor, en la parte adolorida de tu cuerpo, en esa angustia económica, en los tuyos, y reza conmigo. Señor, acudo a tu misericordia para que acabe mi sufrimiento. Me siento desvalido, abandonado por la suerte. Solo con tu poder lograré salir de este oscuro recinto en que me encuentro. Haz que las mentes de estos maestros, a quienes acudo en busca de alivio, se iluminen como siempre y alumbren esta oscura senda por la que vago sin rumbo y cargado de necesidades y dolores. Mi fe se acrecienta porque sé que me amas. Mis dolores ceden porque tú redimes y bañas con el sagrado aceite de tus lágrimas el cuerpo atormentado del enfermo. Hoy, mañana y siempre, solo te tendré a ti como mi protector, como mi salvador. No temeré al enemigo malo y afrontaré con valentía el peligro que me acecha. Porque tu sombra benefactora estará ahí, cubriéndome como un muro en el cual chocan todas las adversidades. Mi salud, mi suerte, mis relaciones afectivas siempre tendrán la fuerza y la energía para lograr la plenitud. Señor, soy tu siervo. Si voy contigo no tengo miedo. Sigue siendo la guía de mis pasos, la salud de mi cuerpo y la ganancia bien adquirida en mis negocios. Señor, contigo ya no temo a los peligros del camino. Amén. Así sea.
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0: Dios te bendiga, gracias por tu llamada. ¿Con quién tengo el gusto?
7: Con Berta Burgos. Yo hablo para darle las gracias, maestro.
0: Berta, yo me recuerdo, claro que me acuerdo muy bien de ti, porque veniste angustiada, veniste llorando, decepcionada de tantas personas que habías visitado, porque tu mamá estaba enferma. Ya me acuerdo claramente quién eres, Berta. Bueno, que sean tus palabras, cuéntale al público. En este momento estás al aire, estás en vivo y en directo en tiempo real. Que sea tu corazón quien hable.
7: Maestro, le estamos muy agradecidos porque usted nos ayudó a sanar a mi mamá. Ya, pues mi mamá había visitado varios doctores, pero pues su salud no mejoraba, estaba muy decaída, sin ánimos.
0: Sí, Berta, claro que sí. Pero, ¿cómo está tu mamá el día de hoy?
7: Sí, maestro, ahorita ya mi mamá es otra persona. Ya usted nos la sanó, ahorita ya canta, ya se ocupa de sus plantas. Todo anda muy bien con ella. Yo lo recomiendo bastante con todo mundo, que se animen, que se acerquen a usted, porque usted no nos cobró nada, nos ayudó bastante, maestro.
0: Eso es importante para nosotros, la curación, la salud y el compromiso. Tu madre ha sido una mujer buena, una mujer que se ha portado bien en la vida, y ustedes vieron el daño, pero también no solamente eso, sino también el nombre de esa persona que los tenía completamente dañados, a ustedes. Sí, y tu mamá pagó las consecuencias de la envidia, de un problema familiar. Bueno, en fin, gracias por tu testimonio y Dios te bendiga, hija mía.
7: Gracias, maestro.
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4: Bienvenidos mis queridos amigos, bienvenidos mis queridos hermanos, reciban nuestro saludo y escuche con atención porque todo lo que decimos aquí a través de este programa tiene que servirles de ejemplo, de ayuda. Estamos entrando en octubre y cuando miramos el calendario nos damos cuenta de algo, cada vez quedan menos días para terminar este año. Han pasado las fiestas patrias, hemos ayudado a centenares de amigos a salir hacia adelante. Ahora viene este mes de octubre, el mes de Halloween. Tenemos que prepararnos. Quizá hoy hay decisiones que todavía no has sabido tomar. Caminos que sabes si seguir o no seguir, situaciones que te preocupan. Te ha ido mal en el amor, el dinero no te ha rendido. Das tres pasos para adelante y tres para atrás, pero no sabes qué hacer. A ti te hago ese llamado. En este momento, una inmensa cantidad de hombres y mujeres que llegan a mi centro espiritual, hombres trabajadores, mujeres sinceras, preocupados. Preocupados porque prácticamente, como lo dije, quedan muy pocos días para terminar este año 2026. Y por eso te hago ese llamado desde aquí. No dejes pasar estos últimos meses del año. Hoy puedes separar tu cita. Hoy puedes acudir a una consulta personal y privada conmigo. Hoy podemos hacerte una lectura de las cartas. Hoy es un espacio especial para detenerte y reflexionar, buscar orientación y sobre todo aquello que hoy ocupa tus pensamientos. Por eso te digo, llama ahora mismo, separa tu cita, no esperes a que termine el año para empezar a buscar respuestas. Octubre ya está aquí y el tiempo sigue avanzando. Si tú me estás escuchando en este instante, si tú estás participando de este programa, sé que muchos de ustedes vienen de fracaso en fracaso porque no conocen algunos secretos elementales para salir hacia adelante, pero yo, cada vez que me siento frente a estos micrófonos, te hablo con verdad y sinceridad y te repito, entramos en este mes de octubre, entramos en el mes de Halloween, nos aproximamos al Día de Muertos y nos aproximamos a fechas especiales, donde prácticamente estamos por finalizar este año. 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Me comunican y me dicen aquí en la estación radial que tengo oyente en línea. Fecha de nacimiento es tan amable.
5: 10 de agosto del 84.
4: Hermana, nacida en el año 84. Vamos a mirarle la carta de la indecisión. Vamos a mirarle la carta del jerarca, la número 5, y vamos a mirarle a través de la número 20, la resurrección. Usted es víctima de daño. Usted se separó hace 7 meses de su esposo, pero ustedes son víctimas de daño. Aquí hubo una persona que se interpuso en la vida de ustedes dos y le mandó a hacer un daño.
5: ¿Y quién es?
4: Pues por medio de la radio me lo tienen totalmente prohibido. Pero quiero decirle que es una mujer de cabello chino, gordita, un poquito bajita. No le puedo dar el nombre, pero ya leí la descripción. Esto la ha llevado a usted a sentir un cansancio, un agotamiento, unas ganas de no trabajar, de no hacer nada.
5: Como una pesadez en mi cuerpo.
4: Exactamente, como una pesadez en su cuerpo, como con ganas de no hacer nada, ¿verdad? La voy a invitar para que me visite lo más pronto posible en mi consultorio, si se quiere curar, si quiere salir adelante. Y le voy a mostrar en un vaso de vidrio. Tráigame un vaso de vidrio y tráigame un poquito de agua. Le voy a mostrar en ese vaso el rostro de la mujer que le estoy diciendo que le hizo el daño.
5: ¿Qué día puedo ir con ustedes?
4: Todos los días trabajamos, todos los días.
5: No es por citas.
4: No es por cita, por orden de llegada.
5: Oiga, dígame. Le quiero comentar, yo anduve con un chavo soltero y aún así me sigue buscando. ¿Qué pasa con él, oiga?
4: Este chavo no le conviene, hermana. Este chavo solamente tiene malas intenciones con usted. Pues usted no me lo dice, pero a través de las cartas me doy cuenta que lo único que hacía era estar con usted y pedirle dinero prestado. Usted se lo prestó y nunca se lo pagó. Quédese quieta, hermana. No salga más con él, no le conteste las llamadas.
5: Bueno, muchas gracias.
4: Bueno, hermana, gracias a usted por haberse comunicado. A través de nuestro programa, a través de esta prestigiosa emisora, quiero llegar hasta todos ustedes, mis queridos hermanos del alma, y desearles una vida plena, una vida llena de cosas positivas. Los profesionales y científicos de esta institución, le damos la cordial bienvenida a todos y cada uno de ustedes, recordándoles que estas épocas cada día se vuelven más difíciles, ¿verdad? Por el cambio de clima, cambios atmosféricos. 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Tengo más oyentes en línea, este es un programa de participación activa. Fecha de nacimiento, por favor.
5: 1 de septiembre de 1989.
4: Del año 89, vamos a mirarle la carta 12, la carta del colgado, la 35, la tristeza, y la carta número 46, el patrimonio. Hermanita, la comida le viene cayendo mal, todo le cae pesado, se ha hecho tratamientos, ha ido a botánicos, se ha hecho los exámenes, dolor en la boca del estómago, la comida le cae pesada. Ya usted no sabe ni qué hacer, hermanita, ¿verdad?
5: Sí, claro que sí, porque tengo, bueno, he ido con varios doctores a que me digan de que tengo un problema del apéndice, de no sé qué, pero se me inflama mucho el estómago, no, y luego tengo otras enfermedades, y ya no sé si son enfermedades o es brujería o no sé.
4: Es maldad, usted no tiene problema de apéndice ni de nada de esas cosas, es maldad lo que tiene.
5: Sí.
4: Es maldad y brujería. Visíteme en mi consultorio que le voy a demostrar con hechos.
5: Sí, claro que sí.
4: Usted no tiene problema de apéndice, ni de colon, ni de tránsito lento, que eso es lo que le han dicho, ¿yo?
5: Ah, ok.
4: Bueno, sí, hermanita.
5: Sospechaba.
4: La espero, que mi Dios me la bendiga. Quiero desde aquí, desde la radio, reiterarles la invitación para que nos visite cuanto antes en este nuevo mes de octubre. Pero recuerden que deben traernos siempre esa fe, esa confianza. Esa confianza. Quiero de verdad, mis queridos hermanos del alma, que usted se entreviste conmigo. Quiero que usted que tiene ese problema, quiero que usted que sufre esa desilusión, si usted, mi querido amigo del alma, está atravesando alguna enfermedad, venga, venga a mi centro espiritual. Ahora, si se siente mal correspondido en el amor, si lamentablemente da 3 pasos para adelante y 6 para atrás, se siente triste, abandonado, visíteme, porque igualmente le tengo lo más apropiado para que logre catalizar y neutralizar cualquier energía que le esté perturbando su vida. Nosotros le vamos a decir con nombre y apellido, nombre de su enemigo, le voy a mostrar el rostro de esa persona que no lo quiere ver bien, que no lo quiere ver prosperar, que no quiere que a usted le vaya bien en el amor. Así que lo invito, mi hermano, así que la invito, mi amiga, para que juntos en este mes de octubre iniciemos un camino y un sendero de amor, de paz, de felicidad, y nos preparemos porque el año se está acabando, porque el año se está terminando y no podemos esperar a que llegue diciembre para reflexionarnos. 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Tengo más personas en línea, es una dama. Hombres y mujeres del común y el corriente que escuchan mi programa. Hermanita, ¿usted me escucha o quién es el que me escucha en su casa? Cuénteme.
6: Mi esposo siempre le escucha y él es el que me comentó que llamara para acá.
4: Perfecto, regáleme la fecha de nacimiento de su esposo, ¿está amable?
6: Sí, es el 6 de agosto de 1938.
4: Bueno, mi amiga, mi hermana, veo que su esposo vive muy desesperado, vive muy angustiado, con dolores en todo el cuerpo.
6: Sí.
4: Con dolores en la espalda, dolores en la cintura.
6: Sí.
4: Veo que se siente muy mal. Mire, lo que pasa es que su esposo tiene un trabajo muy fuerte.
6: Sí.
4: Su esposo va donde los médicos, le mandan medicina, pero esta medicina no le obra a su esposo.
6: Sí.
4: Mire, mi hermana, mire, mi amiga, póngame atención a lo que le voy a decir.
6: Sí, cómo no.
4: Si usted puede visitarme en compañía de su esposo lo más pronto posible, es mejor. Nos damos cuenta por medio de nuestra mesa de trabajo que lo que le está pasando a su esposo no es natural.
6: Ándele.
4: No es natural. Uh-huh. A su esposo lamentablemente lo tienen trabajado, lo tienen enterrado en un sitio el cual no voy a nombrar por la radio.
6: Sí.
4: Pero lamentablemente veo que hay una persona que lo ha trabajado y en este momento no lo quieren ver tranquilo, no lo quieren ver feliz.
6: Ajá.
4: ¿Estamos de acuerdo?
6: Sí, no, muy bien, entonces, entonces que le echamos la vuelta por ahí.
4: Si él puede irse en ayunas, mejor, ¿oyó?
6: Ándele.
4: Si puede irse en ayunas, mejor, para poder de una vez hacerle la limpia para que no perdamos tiempo.
6: Ándele, muy bien.
4: Bueno, hermana, que mi Dios me la bendiga.
6: Ándele, igualmente.
4: Muchas gracias por haberse comunicado, muchas gracias por depositar la fe y la confianza en nosotros.
6: Ándele, sí, Dios le bendiga, maestro.
4: Bueno, hermana, gracias a usted. A propósito, mis queridos hermanos del alma, de estar en este planeta Tierra y de gozar de la vida, de ser feliz, ¿verdad? Todos deseamos vivir en paz, todos queremos tener un buen amor, vivir en prosperidad, tener buenos amigos, buenos compadres, vivir en armonía con nuestra pareja, un trabajo que nos dé dinero, pero también satisfacción. Hay gente que trabaja, gana buen dinero, pero no se siente bien, o viceversa. Hay personas que se sienten muy bien en el trabajo, pero no ganan el dinero suficiente para pagar de pronto lo que se necesita. Todos deseamos tener buena salud. ¿Quién quiere estar enfermo? Nadie, ¿verdad? Entonces, yo le hago ese llamado desde aquí, desde la radio, a las personas que no cuentan con buena salud, que tienen problemas, desilusiones, aquellas personas que se toman los medicamentos y no hallan y no encuentran esa curación definitiva. También le hago el llamado desde aquí a las personas que se han hecho una operación y lamentablemente quedan igual o peor. También queremos desde aquí hablarles a todos ustedes y desearles que todos los seres humanos deseamos tener tranquilidad mental. ¿Qué es tranquilidad mental? Eliminar nuestros temores y sentimientos de culpa. También deseamos que usted, mi querido hermano del alma, no pierda nunca la fe. Los puntos anteriores, lo que yo les estoy hablando, solo se van a poder realizar cuando un ser humano, o sea, usted que le estoy hablando, se ame a sí mismo, se valore a sí mismo, se sienta bien, cuando esté enamorado de su propio yo. Hay un dicho que dice, primero yo, segundo yo y tercero yo. En ese orden de ideas y en ese momento la persona pasa a vivir a un mundo mucho más feliz, mucho más alegre del que ha vivido hasta ahora. ¿Por qué lo digo? Porque conozco personas que a diario reniegan, conozco personas que a diario no se aceptan, tienen fantasmas ocultos, no se aceptan como son. Por eso desde aquí le hago ese llamado a usted que no cree en usted mismo, a usted que quiere salir hacia adelante, a que participe del programa. Recuerde, estamos en el mes de octubre. Este mes es para usted. 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No siga sufriendo en silencio. No siga sufriendo solo. La salud, el amor o el trabajo te están preocupando. 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Nuevamente me comunican que tengo oyente en línea. Fecha de nacimiento.
7: 17 de agosto de 1959.
4: Del año 59 se ha dedicado al hogar, no ha trabajado. Toda la vida ha sido una mujer entregada al hogar.
7: Sí.
4: Analizando muy bien la carta número 20, la 25, el viajero, y el 5, que es el jerarca. Usted me llama porque tiene muchas dudas de su esposo, ¿verdad?
7: Sí.
4: ¿Ha dudado de que tenga otra persona?
7: Sí.
4: Pues hermana, la invito a mi consultorio, mire. Las palabras se las lleva el viento y los hechos son lo que justifican todo en la vida. Véngase para mi consultorio mañana mismo. Tráigame un vaso de vidrio.
7: ¿Un vaso de vidrio?
4: Sí, un vaso de vidrio de cristal.
7: Ajá.
4: Que no tenga ningún tallado, ni dibujos, que sea liso.
7: Que sea liso.
4: Eso, lléveme un vaso de vidrio.
7: Sí.
4: Lléveme agua bendita.
7: Uh-huh.
4: Y un pañuelo blanco.
7: Bueno.
4: Con estas tres cositas le voy a mostrar quién es la persona.
7: Bueno, ¿cómo no, hermano?
4: Vaso de vidrio.
7: Uh-huh.
4: Agua bendita.
7: Sí, y un pañuelo blanco.
4: Y un pañuelo blanco. Estos tres elementos los necesito para mostrarle a la persona.
7: Ándele, ¿cómo no, hermano?
4: Le voy a mostrar, no le voy a decir ni nombre, sino que lo voy a mostrar es el rostro.
7: El rostro de
4: para
7: ella.
4: Exactamente. Uh-huh. No para que vaya a salir de mi consultorio a pelear.
7: No, de ninguna manera.
4: Ni a tomar venganzas contra nadie, no. Lo que quiero es que salga del consultorio usted abriendo los ojos y dándose cuenta con quién puede contar en la vida.
7: Ándele.
4: Porque muchas veces uno le ayuda a la gente, muchas veces se saca uno el pan de la boca para ayudarle a los demás y le pagan es con traición.
7: Ah, sí, eso sí.
4: Y créame lo que la persona que se está interponiendo, usted la conoce.
7: Ándele.
4: Pero la necesito en nuestro consultorio.
7: Ándele, cómo no, hermano, por ahí paso si Dios quiere el domingo.
4: La esperamos, que mi Dios me la bendiga.
7: Ándele, igualmente, que lo bendiga también a usted, gracias.
4: Que tenga un bonito día.
8: Hay momentos en la vida en los que uno necesita detenerse y escuchar lo que lleva dentro del corazón. Y más en este mes, vuelvo y le repito, octubre ya llegó. Y mientras avanzan los días, también se acerca el final de este año 2026. 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A continuación vamos a escuchar los testimonios de agradecimiento y de fe de miles de personas que nos han consultado, que nos han visitado. Quiero que estén muy atentos, mis queridos hermanos del alma, y escuchen estos testimonios de fe. Quiero que ustedes también se unan al mundo de las personas que hoy por hoy han venido, nos han visitado, nos han consultado y se han dado cuenta del gran poder espiritual de nuestra mente. Escuchemos este testimonio, hermanos, con atención.
9: Para dar el testimonio de que pues yo vine y lo visité, ¿verdad?
8: Perfecto.
9: Y yo sentí mucho cambio, me siento bien tranquilo.
8: Sí, señor.
9: Y yo amanecí muy bien.
8: Muy bien.
9: Y para darle las gracias, mire, hermano, yo vine, lo visité aquí a su consultorio y
8: ¿sí?
9: Y quiero dar el testimonio y quiero darle las gracias que yo me siento bien.
8: Perfecto.
9: Hoy este día amanecí muy tranquilo.
8: Perfecto.
9: ¿Verdad?
8: Sí.
9: Y quiero decirle que todo el radio escucha, que los está escuchando, que vengan a visitarlo, porque perfecto, es una ayuda muy grande.
8: ¿Cuándo los visitó usted? ¿Qué día los visitó usted para que la gente escuche?
9: Yo lo visité el día de ayer en la mañana.
8: El día de ayer, porque usted le está colaborando a un cuñado, ¿verdad?
9: Sí.
8: Claro, me acuerdo tanto. Usted le está colaborando a un cuñado también. Un cuñado que está muy mal, ¿verdad?
9: Y yo, pues yo me siento bien tranquilo, yo sentí mucho cambio.
8: Perfecto. Ayer le hicimos una primera curación, ahora, ¿verdad?
9: De ayer a ahora yo sentí mucho cambio.
8: ¿Sintió mucho cambio? Cuénteme algo, hermano. Usted nos visitó porque usted, primero que todo, usted nos visitó porque tiene fe en nosotros, pero porque usted le está ayudando a un familiar suyo. Pero al nosotros mirarle el iris de la vista, detectamos en usted que usted tenía algún daño, ¿verdad?
9: Sí, pues, usted me lo dijo.
8: Se lo dijimos, ¿verdad?
9: Sí.
8: Usted, inmediatamente hicimos lo que teníamos que hacer en nuestro consultorio, que era una curación espiritual, ¿verdad?
9: Sí.
8: ¿Cómo se sintió en la curación que le hicimos?
9: Dice que cuando usted me hizo la curación, que empezó con la oración.
8: Perfecto.
9: Yo me sentí algo, yo sentí que se me durmió el cuerpo de repente.
8: Perfecto.
9: ¿Verdad? Que no me podía salir las palabras también cuando me estaba preguntando, ¿se escuchó bien?
8: Perfecto, sí.
9: ¿Verdad?
8: Sí, señor. Usted sintió como una energía que le entró, ¿verdad?
9: Ándale, como que me entró una energía.
8: Exacto, como que le entró una energía positiva en el cuerpo.
9: Sí.
8: ¿Qué hizo usted en nuestro consultorio? ¿Qué fue cómo fue la manifestación? ¿Cómo fue la limpieza que se le hizo a usted? ¿Por medio de qué lo limpiamos?
9: Por medio de una oración, ¿verdad?
8: Sí, señor.
9: Rezó una oración y...
8: ¿Por dónde le salió el mal?
9: Me salió el mal en la orina, ¿verdad?
8: En la orina, perfecto.
9: Que yo oriné en un frasco.
8: Perfecto.
9: Y ahí se vio todo lo que salió, ¿verdad?
8: Porquería, algo, ¿verdad?
9: El orín cómo se convirtió en algo rojo, ¿verdad?
8: Se cuajó el orín y quedó y su orín completamente rojo, como rojo, si fuera menstruación de mujer. Hermano, ¿hace cuánto venía usted sufriendo este mal? ¿Se acuerda que lo hablamos?
9: Yo tenía mucho tiempo de sufrir esto, más de... 15 años.
10: ¿Más de 15 años sufriendo sí. este mal? ¿Y a usted lo habían curado en alguna parte? ¿A usted le habían hecho alguna curación como la que hicimos?
9: En partes, pero no, nunca, nunca sentí un cambio, nunca me pudieron decir nada de qué se trataba.
10: Perfecto. ¿Y de ayer a hoy cómo se siente usted, hijo?
9: De ayer a hoy yo me siento bien tranquilo, sentí mucho cambio.
10: ¿Cómo durmió?
9: Sí, me siento otro ya, me siento otra persona.
10: Se siente otra persona, se siente cambiado. ¿Usted sí nos recomienda ante Dios y nos recomienda ante las personas que nos escuchan hoy?
9: Sí.
10: Bueno, hermano.
9: Yo le quiero decir a toda la gente que tiene muchos que tenga algo de problemas de ese tipo, ¿verdad? Que vengan y lo visiten aquí a su consultorio.
10: Perfecto.
9: Yo se los recomiendo.
10: Perfecto.
9: Porque son cosas que yo vi y cosas ciertas.
10: Reales.
9: Sí, reales.
10: Hoy nos está visitando porque usted quiere que su hermanita se cure, ¿verdad?
9: Y quiero que mi hermana se cure también.
10: ¿Su hermana vive en dónde?
9: En Ciudad Victoria.
10: Vive muy enfermita, ¿verdad?
9: Muy enferma y ahora pues la tengo aquí y al rato quiero traérsela.
10: Perfecto, perfecto. Usted sí. nos va a regalar otro testimonio mañana o pasado mañana cuando ya su hermana, usted vea en su hermana la curación que vamos a hacer, ¿verdad?
9: Sí, y le vamos a dar otro testimonio.
10: Bueno, hermano. Sí. Entonces, me alegra mucho que se sienta mejor, que se sienta bien.
9: Sí.
10: Me alegra mucho. Para nosotros es un placer poder servir, poder orientar. Esto es lo mejor. Este es el mejor pago que nos puede hacer una persona. Regalarnos un testimonio de fe y de agradecimiento.
9: Sí.
10: Hermano, muchas gracias, ¿oyó?
9: Sí, ¿ya? Sí, gracias, hermano.
10: Bueno, hermano, que mi Dios me lo bendiga. Ya pronto lo vamos a ver en el consultorio.
9: Sí, hermano, gracias. Bueno.
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8: Bienvenidos al programa Fortaleza Familiar. Les saluda nuevamente su amigo Edward Smith Charles y estamos muy contentos de poder compartir un tema más. Hoy hablaremos de cómo enseñar educación financiera a los hijos. Estamos en una serie de temas hablando acerca de educación financiera. Si se perdió los otros dos temas, le invito por favor a que vaya a mi canal de Facebook o a mi página de Facebook llamada Edward Smith Charles, ahí están colgados los dos temas que ya he hablado de educación financiera para que usted pueda compartirlos, pueda escucharlos nuevamente. Y también, si usted tiene alguna duda, pregunta, comentario, puede escribirme al buzón privado ahí en mi página de Facebook y estamos totalmente para servirles. Sígame entonces por la página y así también usted puede conocerme. ¿Quién es el que está hablando detrás de ese micrófono? Muy bien, vamos hoy a hablar acerca de este importante tema. ¿Saben? Uno que ya es adulto, algunas veces se pregunta si tan solo hubiese yo aprendido esto de finanzas cuando yo era adolescente o niño. Algunos hemos ido aprendiendo en la vida después de golpes, fracasos, después de caer fuertemente, después de perder mucho dinero. Y lo hemos aprendido. Y ha sido muy bueno esas experiencias. Algunas experiencias fueron tristes, traumáticas, pero forjó el hombre, o para las damas que me están escuchando, forjó la mujer que usted es hoy. Pero es bonito que nosotros como padres de familia podamos brindarle a nuestros hijos esa educación financiera que probablemente nosotros no recibimos cuando fuimos niños. Por lo tanto, es importante que este tema no solo lo escuches, sino que también lo platiques con tu pareja y con tus hijos. ¿Por qué? Porque muchos padres trabajan toda su vida para dejarle algo a sus hijos. Le dejan una casa, una cuenta bancaria, un negocio, le dejan alguna propiedad, pero sin embargo, existe algo más valioso que cualquier otro material. Es la capacidad de administrar bien y correctamente los recursos. Porque un hijo que recibe dinero sin educación financiera puede perderlo todo rápidamente. Pero un hijo que aprende principios financieros sólidos podrá construir estabilidad durante toda su vida. La educación financiera es muy importante, muy, muy importante. Aprenden principios financieros sólidos, podrán construir estabilidad durante toda la vida de la persona. Por favor, no comiences cuando los hijos ya tienen un trabajo. ¡Error! Comienza en casa, chiquititos, desde pequeños. Empieza en casa con ellos, para poder dar esta educación financiera a tus hijos. Quiero entonces en este momento el poder venir y ahora hablar acerca de este valioso tema, hablando acerca del problema que nadie nos enseñó. Muchas personas llegan a la edad adulta. Entonces, cuando llegan a la edad adulta, han tenido a bien de, como mencioné, de haber perdido mucho dinero y de no haber dedicado ese dinero para poder venir a ahorrar, enseñarle a sus hijos. No han podido tener el privilegio de poder controlar sus gastos. Llegaron a la edad adulta sin hacer ese tipo de planificación. Yo quiero que nosotros podamos resolver esta educación desde ahora. Especialmente que nosotros tal vez no nos enseñaron ni siquiera matemáticas. No se necesitaran, tal vez nos enseñaron contabilidad o algún tipo de administración. Pero créanme que no es tan complicado hoy en día con tanta tecnología que tenemos. Incluso hasta con la tecnología que hoy tenemos como la inteligencia artificial. Que podríamos preguntarle, comentarle a la inteligencia artificial que nos haga algún proyecto

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2: Pero realmente el dinero no es algo que te traerá la felicidad completa. Porque hay muchas personas sin dinero y no son felices. Tienes que comprender que el dinero solamente es una herramienta. ¿Para qué sirve el dinero? Sirve para poder cubrir tus necesidades, sirve para poder alcanzar tus metas, sirve para poder ayudar a otros, sirve para poder crear oportunidades, sirve para poder crear inversiones, sirve para poder venir y poder tener algún fondo, sirve para poder venir y tener algunos tus gustos, pero no debe de convertirse en el centro de tu vida. Bien lo dice la Biblia, la raíz de todos los males es el amor al dinero. No dice el dinero, dice el amor al dinero. Los hijos deben de aprender que el valor de una persona no depende de cuánto esa persona posee, sino qué es lo que hay en su corazón. Eso debe de ser una de las formas que nosotros debemos de tener al momento de hablar de a nuestros hijos con relación al dinero. Recuerda, como estamos hablando de cómo educar a los hijos de manera financiera, las personas inmediatamente piensan, bueno, oh no, pues vamos a decirle lo rico y tan poderosos que pueden ser con tanto dinero que puedan llegar a tener, y eso les va a traer mayor felicidad. No, no es así. Y creo que es uno de los errores más comunes de poder venir y tratar de incentivar a la persona o a nuestros hijos que somos felices mientras que más dinero tenemos. Y no es así. Por lo tanto, la importancia de enseñar a los hijos en la educación financiera va a empezar con el tema del ahorro. Mira, cuando yo voy incluso a la Biblia, ¿te recuerdas una historia que se llama las siete vacas flacas y las siete vacas gordas en relación al tema de José? ¿Te acuerdas? Y que soñó el faraón de siete vacas flacas y después siete vacas gordas. Allí José establece el parámetro de el buen administrador de los recursos. Y lo que él hace es ahorrar la quinta parte de lo que ingresa en esos 7 años de vacas gordas. Y ahorra la quinta parte del ingreso. ¿Tú sabes cuánto es la quinta parte? La quinta parte es el 20%. Después lo que hace José en ese tiempo de 7 años de vacas gordas es invertir bien los recursos en adquirir graneros, en depositar los granos en ese lugar, ahorrar e invertir. Por lo tanto, tú quieres empezar con un buen pie derecho para con tus hijos, es que tú tienes que enseñarles la importancia de poder ahorrar. El ahorro es una de las habilidades más importantes que un niño puede aprender. Ojo, porque yo tengo 3 hijos y como tengo 3 hijos sé que cuando son pequeños lo que ellos quieren hacer una vez reciben dinero en sus manos es ir a gastarlo, es ir a comprar un chips, ir a comprar algún dulce, es ir a comprar un helado, es ir a comprar una pelota, es ir a comprar algo. Tienen dinero en la mano y lo que quieren inmediatamente es ir a gastarlo. Pero lo importante es de poder venir y sentarse y decir, te voy a dar un dinero y tienes que aprender a ahorrar. Nosotros como cristianos también le enseñamos a nuestros hijos a poder venir y poder apartar un dinero para Dios. Eso es importantísimo siempre, ¿sí? Pero también le enseñamos con el tema del ahorro. El ahorro requiere algo que hoy escasea, que es la paciencia. Porque entonces vivimos en una cultura que promueve comprar, comprar, comprar.

0: Pagar, satisfacer tras satisfacer. Por eso es importante enseñar desde pequeños que algunas metas solamente se requieren cuando aprenden a esperar. No lo gastes, espera, ahórralo, espera, ten paciencia. No por la cantidad del dinero que puedas llegar a tener te hará la felicidad, pero espera, porque vendrán cosas mejores. Una alcancía puede convertirse en una gran herramienta educativa. ¿Por qué? Porque eso le va a crear a él disciplina. No el monto total que van a lograr alcanzar, sino la disciplina. Hoy en día existen hasta ya cuentas de ahorro para niños. Puedes tú crear algunas. Busca por favor en internet algunas cuentas de ahorro, saving account, que pueden ser utilizados para tus hijos. Y crea una cuenta que ellos tengan esa disciplina de ahorrar y ahorrar. Si no lo quieres hacer en un saving account donde puedan generar un poco de interés por tener ese dinero allí, pues empieza con una alcancía, ¿sí? Una alcancía de algún dibujo animado que le guste a tus hijos y que ellos vayan ahí depositando constantemente. Enseña también la diferencia entre las necesidades y los deseos. Como estamos hablando de educación financiera, tienes que también enseñarle a tus hijos sobre la importancia de que comprendan la diferencia entre esas dos cositas. ¿Lo necesitas o es un deseo? Ya lo expliqué este tema para adultos. Si todavía tienes tú alguna pregunta sobre eso o quieres profundizar más de lo que yo he hablado, ve a mi página de Facebook, Edward Smith Charles, y allí están los otros temas que he hablado de educación financiera. Que en los adultos mencioné la diferencia de las necesidades y los deseos, pero los niños también se necesita enseñarles eso. Una necesidad es algo indispensable, pero un deseo es algo que nos gustaría tener ya rápido, pero sin ningún gusto. Por ejemplo, el deseo de poder comprar un dulce, pero a diferencia de poder venir y decir qué necesito, necesito un par de zapatos, entonces ¿por qué no ahorramos para comprar un par de zapatos? Eso te va a ser de mucha ayuda. La necesidad de poder alimentarnos, de una vivienda, de una ropa básica, de poder tener lo necesario, a diferencia de poder esas cosas como deseos. ¿Qué deseos? Estamos hablando de un teléfono o una tableta o una ropa de moda o juguetes adicionales. También los juguetes, no estoy en contra de los juguetes, estoy hablando de que hay veces que se gasta en simples deseos y después el niño ve y gasté todo ese dinero y ya ni juego con el juguete que compré. Ok, muchos adultos tienen problemas financieros porque nunca aprendieron desde niños esta diferencia entre necesidades y deseos. Necesitan aprender esta gran diferencia. Por lo tanto, como padres de familia, necesitamos desde muy pequeños darle responsabilidades a nuestros hijos. Tú quieres que ellos aprendan una muy buena educación financiera desde muy pequeños. Enséñales a ahorrar, enséñales a tener paciencia y enséñales también incluso a poder tener cuidado en estas cosas desde muy pequeños. Cuando ya sean adolescentes o tengan la capacidad de poder hacer alguito en casa, enséñales lo bonito que es el trabajo. Enséñales a que corten la yarda, a que si tú tienes algún trabajo físico, por ejemplo, si eres carpintero, si eres constructor, que te acompañen, a que hagan cosas pequeñas. No estoy hablando explotación laboral, no quiero que tú me vayas a malinterpretar, porque explotación laboral sería que mandes a tus hijos a trabajar mientras que tú te quedes en casa y ellos sean los que cubran las necesidades del hogar. Yo no estoy hablando de explotación laboral, estoy hablando de enseñarles a sus hijos un oficio donde ellos puedan venir y obtener algún dinero por el esfuerzo que ellos realizaron. Algo extra. No estoy hablando que cada vez que haga limpieza le vas a dar dinero, porque esas son responsabilidades que ellos tienen que hacer. Estoy hablando de algo extra. Por ejemplo, que vayan a ir a hacer algún trabajito determinado y donde ellos puedan venir y decir, bueno, hoy me gané $5, $10 por haber hecho ese trabajo extraordinario. Eso le va a enseñar de que una vez tengan ese dinero, lo puedan administrar. A mí en lo personal, por ejemplo, incluso con el dinero que mis hijos dan en la iglesia, como las llamadas ofrendas o llamados diezmos, a mí no me gusta darle a los niños en las manos y que una vez ellos den, porque no aprenden a valorar, no saben lo que están dando. Pero si ellos reciben en casa para la merienda o para el fin de semana, para la semana, y de casa ellos aprenden a apartar un dinero, Ellos hacen cuentas rápido en su mente y dicen, ¿cuánto dinero voy a dar? Entonces ellos aprenden a administrar bien el dinero. Y cuando ellos también tienen a bien de recibir una paga por algo y decir, ok, ¿te costó? Sí, me costó. Ahora ahórralo, inviértelo, compra más cosas. Yo recuerdo cuando estaba pequeño mi hijo, me dijo, estábamos viviendo en un país que sí se podía hacer eso. Me dijo, ¿sabes qué, papá? Por aquí no venden chocobananos. Me gustaría vender chocobananos. Para los amigos que son de México, chocobananos, nosotros guatemaltecos le decimos al banano con chocolate. Lo ponemos el banano en un freezer y entonces se congela el banano y después ponemos a calentar chocolate. El chocolate se derrite y entonces se hace el famoso chocobanano. Entonces después se enfría con eso y después se vende. Entonces yo recuerdo que mi hijo, el que es mayor, puso un rótulo afuera de casa que dice se venden chocobananos. Y él hacía los chocobananos. Yo me acuerdo que las primeras ventas yo le di el costo y la ganancia con que él obtuvo. Él aprendió a comprar más bananos y más materia prima para poder hacer sus chocobananos. Y así fue dándole él vuelta al dinero, aprendiendo a administrar el dinero que ganaba. Creo que eso va a ser de mucha ayuda. Repito, no estaba poniendo a mi hijo a hacer eso para que él pagara mis cuentas. Es para que él aprendiera a ahorrar. Y después que ahorró, me acuerdo yo que él pudo comprar cosas que él quería. Y hasta el sol de hoy todavía él conserva muchas cosas que él logró comprar. En la adolescencia también es importante enseñarle a nuestros hijos el tema del presupuesto, administrar bien los ingresos y también para poder la comparación de precios o las consecuencias de las deudas. Y yo les estaba hablando al principio de mi mamá, como les mencioné con el ejemplo que ella me dio y yo miraba cómo ella administraba y cómo anotaba todo. Yo también aprendí en mi adolescencia a anotar las cosas. Por eso es que cuando mi mamá me daba un dinerito para ir a la escuela, yo era muy cuidadoso. Yo sabía que en la escuela me iban a pedir ciertas cosas para poder hacer alguna tarea. A veces teníamos que comprar algunas copias que dejaban en la librería y yo no le podía ir a decir a mi mamá, mamá, mire, deme dinero para las copias, porque mi mamá me iba a decir que no tenía dinero. Entonces el dinero que me daba, yo aprendí a veces a... Yo tuve muchas veces que caminar a la escuela. Yo tomaba 4 buses en mi etapa ya de la adolescencia. Muchas veces caminé con tal de ahorrarme un quetzal. Quetzal es la moneda de Guatemala. Para poder tener un dinero al momento que me pidieran algo en la escuela. También aprendí a trabajar. Trabajaba de mañana y estudiaba de tarde. Donde ese poquito dinero que ganaba en un taller mecánico, me daban, lo utilizaba para poder venir y pagar mis pasajes o asuntos de la escuela. Por eso es que en la adolescencia es bien importante que los hijos aprendan a hacer un presupuesto. También recuerdo yo de mi abuela, fíjense, ahorita que estoy pensándolo bien, me recuerdo también de mi abuela. Mi abuela era una de las personas que también me enseñaba mucho eso. Otra cosa que quiero hablarte de la educación financiera de tus hijos hoy es que no resuelvas todo con dinero. Muchos padres intentan compensar la falta de tiempo con regalos y con dinero. No lo resuelvas todo con dinero, ¿sí? Cada deseo que ellos quieren, bueno, aquí está. Inmediatamente le damos un dinero. O cada cosa que ellos quieren, sí, no te preocupes, y se lo da. Los hijos necesitan aprender que no todo se obtiene instantáneamente. No todo. No todo se obtiene así rápidamente. La vida adulta no funciona así. Jamás funciona así. No es que si el niño llora, entonces hay que darle rápido el dinero que necesita o el regalo que necesita. No funciona así. Muchas veces, aún teniendo dinero, no le compras lo que él quiere, porque entonces él no aprende a valorar las cosas que tiene. Eso es bien importante en la educación financiera. Pregúntale a tu hijo, ¿cuánto dinero tienes ahorrado? ¿Quieres comprar algo? ¿Cuánto dinero tienes ahorrado? Él va a decir, solo tengo $20. ¿Cuánto vale tu producto? Vale $40. Ok, trabaja un poco más y cuando ya te falte poquito, yo te ayudo con lo que hace falta. Yo te aseguro que tu hijo va a valorar más el objeto que vaya a comprar y lo va a disfrutar mucho más porque le costó, porque lo valora. Pero si tú estás siempre allí como un Superman, como alguien, como un Adalino, que mientras que llora, inmediatamente tú le das el objeto que él quiere, él va a creer que la vida es así. La vida no es así. Ay, ya quisiera yo de adulto hacer un berrinche y que rápido sea resuelto todo. No se puede. La vida no es así. La vida es difícil y hay que aprender a trabajar y poder ahorrar e invertir muy bien nuestros recursos. Enseña entonces a tu hijo también el valor del trabajo. Vuelvo a repetir unas cositas que se habían mencionado anteriormente, pero necesito que le enseñes a hacer cositas muchas veces sin dinero. ¿Cómo así? Por ejemplo, Enséñale a tus hijos a ordenar su cama. Enséñale a sus hijos a levantar el plato de la mesa y a lavar el plato con que comió. Enséñale a hacer limpieza, trapear, barrer, limpiar, cortar la yarda. Enséñale a poder venir y ordenar, poner los zapatos en orden, limpiar sus zapatos, a planchar su ropa. Enséñale a que ellos puedan venir y limpiar los objetos, las ventanas, día de limpieza. Enséñale esas cosas. Eso no tiene ni una paga de dinero. No tiene nada de dinero a que pagar. Pero esas cosas insignificantes de la vida, que es como limpiar o lavar el plato, formarán el carácter de la persona. Y cuando sean grandes, aprenderán no solamente a hacer bien el trabajo que les asignen en la empresa, en el lugar donde van a ir, sino que también aprenderán a valorar el dinero que les llega a sus manos. El trabajo es bien importante en casa. Y estoy hablando, vuelvo a repetir, no estoy hablando de explotación laboral. Estoy hablando de un oficio. O sea, y cuando ellos tienen ese dinero en sus manos, aprenderán entonces que como les costó hacer algo, ellos van a comprar con más cuidado, van a poder desperdiciar menos las cosas que tienen, incluso hasta la comida, y van a poder valorar, apreciar más de lo que tienen. Entonces, una de las formas importantes de la educación financiera con nuestros hijos es que nosotros hablemos abiertamente de finanzas, pero no que sus hijos resuelvan los problemas de finanzas que ustedes tienen como padres de familia. Estoy hablando que ustedes hablen de finanzas de sus hijos. Cómo funciona el presupuesto, cómo pagan ustedes sus cuentas, cómo ustedes toman decisiones financieras con su pareja. Enséñele eso a sus hijos. La transparencia apropiada ayuda a formar ese criterio y ellos comprenderán que lo que ustedes hacen en casa, esa escuela donde van, que hoy es privada, probablemente alguien que le pague a su hijo una escuela privada, comprenderá de que tienen que esforzarse porque sus padres también se sacrifican mucho para poder tener ese dinero. Hablen con transparencia con sus hijos con relación al dinero que están ingresando. Planifiquen lo que sea necesario con sus hijos. Enséñeles sobre todo, yo te quiero ir ya concluyendo, enséñeles sobre todo la generosidad. Sí, la generosidad. Esto yo lo he leído hasta en los grandes libros de finanzas que hoy en día usted puede encontrar en el mercado. La generosidad es muy importante, no solo en los adultos, sino que también en los niños. A poder tener empatía, gratitud, responsabilidad social, la generosidad. Si usted va a una iglesia, si usted está yendo a una iglesia, a ser generoso igual en la iglesia donde usted está asistiendo. A darle a Dios lo que le corresponde, a ser generoso en el lugar donde usted se encuentra. La generosidad siempre es importante. Ustedes no saben cuán feliz es una persona que es generosa. Y no solamente le produce felicidad a su vida, sino que también aprende a administrar bien sus recursos. Hay personas que no enseñan la generosidad, que creen que mientras más tienen, más feliz son. Pero cuando más generosos somos, es cuando más felices somos. Y esto yo lo aprendí, y quiero ver cómo estoy con mi tiempo. Sí, con eso termino. Y eso yo lo aprendí en una ocasión, estando en el país de... voy a decir el país, ¿sí? Yo estaba en el país de Belice. Belice. Y a mí me dijeron en una ocasión que yo fuera el orador en un funeral. Y la comunidad que iba a llegar a ese lugar era la comunidad asiática. Nosotros estuvimos a bien de poder atender. Yo fui, di una charla en ese funeral. Pero yo nunca había estado en un funeral de la comunidad asiática. Lo que a mí me llamó la atención, porque ellos pidieron prestado el salón donde íbamos a estar nosotros. Lo que a mí me llamó la atención de que al terminar el servicio funerario, ellos estaban dando, el familiar del difunto, estaban dando $5 a las personas que habían llegado en las puertas, en la salida. Le estaban dando $5, un billete de 5 a todos, niños, adultos, viejitos, toditos, $5, $5. Entonces yo me quedé viendo, ¿por qué está dando dinero? Llegué y le pregunté a un conocido de ellos, ¿por qué ellos están dando $5? Y entonces ellos me dijeron, lo que sucede es que en esa comunidad les enseñan que cuando van a un determinado lugar, deben de preguntarse, ¿qué pueden ellos dar? ¿Qué pueden ellos hacer con ingratitud por el favor que les han hecho? ¡Oh! Y eso a mí me quedó marcado. Y ellos por el momento, esto, el dinero que tienen aquí es lo más fácil para ellos en este momento dar. Pero si no, dieran muchas otras cosas más. ¿Saben por qué me gustó eso? Porque mucha parte de aquí del occidente en la que vivimos, en todo lo que es Centroamérica, América y todo, nosotros pensamos al revés. Si yo voy a un lugar, ¿qué me van a dar a mí en ese lugar que yo voy a dar? Y no, ¿qué es lo que yo puedo dar? Si yo voy a un lugar, es ¿qué voy a recibir? ¿Qué me van a dar? ¿Me van a dar comida? ¿Me van a dar dinero? ¿Me van a dar bolsas de víveres? ¿Me van a dar un food bag, unas bolsas? ¿Qué van a hacer? ¿No me van a dar nada? Ah, pues entonces soy infeliz, soy mal. Porque las personas siempre piensan, mientras más tengo, mientras más me dan, es mejor. Pero yo dar algo, no. No doy nada. Cuando nosotros aprendemos a ser generosos y a poder dar, tú verás cómo te abunda el dinero. Te lo digo, de todo corazón. Léelo en cualquier libro de finanzas. Te lo digo de todo corazón. Todos enseñan la importancia de ser generosos. Sé generoso y verás cómo te abundará también tu dinero. Muchas gracias por haber estado en este programa. Enséñale a tus hijos de educación financiera. Cómo me hubiera gustado a mí haber escuchado esto cuando yo tal vez fui adolescente. Pero qué bueno que no lo escuché. Yo lo vi pero por mi propia madre. Y hoy quiero también pues motivarte a ti que se lo enseñes a tus hijos. Gracias por haber estado. Si tienes alguna duda, ve a mi página de Facebook, Edward Smith Charles. Estamos aquí totalmente para servirte. Nos vemos entonces en un programa más de esta serie de Fortaleza Familiar aquí en Radio Éxitos 107.1. Radio Éxitos. Saludos.
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6: 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Tenemos una llamada. ¿Con quién tengo el gusto?
7: Hola, Yadira Aguilar.
6: Hola, Yadira. Dios y la Virgen me la bendiga. Proporcióneme, por favor, su fecha de nacimiento, es tan amable.
7: 11 de marzo de 1979.
6: Muy bien, usted pertenece al signo de Piscis. Las personas nacidas bajo este signo son personas intuitivas, personas muy soñadoras, personas que siempre están buscando sacar sus proyectos adelante, ser líderes, son personas compasivas y son personas muy adaptables. Su metal es la plata. La plata simboliza la sensibilidad y la conexión emocional. Su color es el color verde agua, que evoca paz y espiritualidad. Su número de la suerte, según su fecha de nacimiento, según la numerología, es el número 2. Que simboliza la dualidad y la cooperación. Aquí, Yadira, estoy realizando su carta astral y por medio de su carta astral me logro dar cuenta de que usted tuvo un problema, ¿sí? Usted tuvo un problema, usted tuvo una discusión con una persona en su trabajo y desde ese momento en que usted, bueno, no exactamente en ese momento, pero después de que usted tuvo ese problema, esa discusión, usted empezó a enfermarse. Yo veo que usted viene sintiendo fuertes dolores de cabeza, ¿sí? Dolores de cabeza insoportables y que tampoco logra soportar la luz porque siente usted como esa migraña, ¿cierto? Y de repente usted empieza a sentir calentura y empieza a sudar, ¿sí o no? Quiero que me platique un poco de su caso, por favor.
7: Mire, yo soy manager de un restaurante, pero desde que corrió una persona que nos estaba robando, mi calidad de vida ha bajado muchísimo. Realmente he asistido a varios doctores, no me encuentran cura, los dolores de cabeza son insoportables, mareos, ya no sé qué hacer. Y pues quiero ver que saber si hay algo que está provocando mis enfermedades que no los médicos no pueden encontrar.
6: ¿Usted se ha tomado la medicina al pie de la letra como se lo han dado en la receta médica?
7: Como me la dan, estudios y nada, no encuentra nada.
6: ¿Usted se toma la medicina y siente algún cambio?
7: No, ninguno. Todo igual. He gastado mucho en medicamento y nada.
6: Todo igual. ¿Esa persona que usted despidió, esa persona la amenazó, le dijo que le iba a hacer daño?
7: ¿o no? Sí, así es. Sí, realmente cuando la descubrimos robando y la corrimos, nos dijo que nos íbamos a arrepentir, que era lo peor que habíamos hecho. Bueno, realmente lo tomamos solamente como palabra.
6: Bueno, sí. Yo lo que puedo ver aquí es que realmente esta persona, usted anteriormente la tenía en redes sociales, ¿verdad?
7: Sí, así es.
6: Y esta persona actualmente ya no aparece en sus redes sociales. ¿Qué pasa? Esta mujer realmente lo que ha hecho con usted es sacar unas fotografías de sus redes sociales de cuerpo completo, y esta persona ha empezado a hacerle una velación. Esta persona le está haciendo una velación junto a la Santa Muerte y la está rodeando de muchas velas negras, de muchas veladoras negras, y es por eso que cuando le acercan todas esas velas negras a su fotografía, usted empieza a sentir ese calor, esa calentura, y usted empieza a sudar, y empieza a sudar frío, ¿cierto? Eso pasa regularmente en las noches o en las tardes, después de que ya ha bajado el sol y ya empieza a llegar la noche, como en ese tiempo aproximadamente, ¿cierto? Aquí yo puedo ver que esta persona realmente le está causando daño. Esta persona está deteriorando su salud y le está haciendo daño, y esta persona no piensa parar, ¿sí? O usted acaba con esto que le están haciendo, o esto acaba con usted y con su salud, y usted claramente se ha dado cuenta de que esta maldad, de que este daño que le están realizando, sí tiene fuerza, sí tiene poder, porque la está haciendo pasar muy malos ratos, le está afectando su salud, su paz y su tranquilidad. ¿Cierto?
7: Sí, ya no sé qué hacer, sinceramente.
6: Mire, Yadira, yo le voy a pedir a usted un favor. Yo quiero que usted, por favor, me visite a mi consultorio, me traiga el nombre y la fecha de nacimiento, si de ser posible, porque si usted es la manager de ese restaurante, yo supongo que usted tiene una copia del ID de esa persona, ¿cierto?
7: Claro que
6: necesito
7: sí.
6: Necesito nombre sí, sí, sí. Y fecha de nacimiento para yo poder hacer un estudio y ver realmente qué tipo de daño es que ella le está realizando, y no le vamos a hacer daño a esa persona. Vamos a alejarla de su vida y vamos a curarla a usted completamente, ¿de acuerdo?
7: Claro
6: yo
7: que
6: quiero
7: sí,
6: que por... sí. Yo quiero que usted, por favor, me espere en la línea. Mi asistente va a tomar su llamada y le va a indicar qué día la puedo atender. Dios y la Virgen me la bendiga.
7: Yo aquí espero. Muchas gracias.
6: Mil bendiciones. Así como esta persona se pudo comunicar con nosotros, recibió esta consulta totalmente gratis y escuchó lo que quería escuchar, porque simplemente me dijo su nombre, su fecha de nacimiento, y yo le dije todo lo que podía ver. Aquí, por medio de esta carta astral, vamos a poder ver su pasado, su presente y su futuro. 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
8: Quiero darle las gracias, hermano William, porque había días en que me levantaba más cansada de lo que me acostaba. 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
6: 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Hay muchas personas que dicen, no quiero salir en la radio porque me conocen, porque me da pena. Por una o por otra razón, si ustedes no me quieren dar ese testimonio con nombre y con apellido, lo pueden hacer anónimamente. Lo que yo sí les pido es que lo hagan con sinceridad, que digan lo que vieron en nuestros consultorios y los resultados que vieron con la ayuda que le prestamos. 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Hay muchas personas que tienen sensaciones de ser observados, se sienten vigilados, se sienten perseguidos todo el tiempo y no tienen problemas con nadie, pero sienten esa sensación. 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Hay muchas personas que están teniendo problemas en su relación. Hay personas que tienen eventos negativos recurrentes, tanto en su hogar, en su familia, como en su trabajo. Hay personas que tienen sucesos extraños e inexplicables que les pasan de repente, ¿cierto? Y hay otras personas que tienen alteraciones en su entorno. Sus mascotas empiezan a actuar de una forma extraña, siembran una plantita y se seca completamente, no crece. Así ustedes le pongan todo el cuidado del mundo, le pongan agüita, la plantita siempre se marchita. Eso quiere decir que hay energías negativas. ¿Cómo se eliminan estas energías negativas? 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Tenemos una llamada. ¿Con quien tengo el gusto?
9: Hola, mucho gusto. Cintia Rodríguez.
6: Hola, Cintia. Proporcióname, por favor, tu fecha de nacimiento.
9: Claro que sí. Soy del 18 de enero de 1988.
6: 18 de enero de 1988. Usted pertenece al signo zodiacal de Capricornio. Las personas nacidas bajo este signo son personas prácticas, personas ambiciosas, son responsables y disciplinados. Su metal es el plomo, que simboliza la estabilidad y la resistencia. Su color es el color negro, que evoca la seriedad y la solidez. Y su número de la suerte, según su fecha de nacimiento y la numerología, es el número 8, que representa el poder y la ambición. Aquí estoy realizando su carta astral y yo en esta carta logro darme cuenta que hay muchas preocupaciones. Logro darme cuenta que usted se ha venido sintiendo bastante preocupada por el motivo de que usted ya ha venido teniendo pérdidas, ¿sí? Y no son pérdidas materiales, yo veo que eso son más bien pérdidas familiares. Pero también me logro dar cuenta que viene un nuevo integrante a su familia, ¿sí? Yo aquí veo que últimamente, Cintia, usted ha venido estando muy, pero muy, muy preocupada porque usted no quiere tener otra pérdida, ¿sí? Yo quiero que usted me platique un poco de su caso, por favor.
9: Ay, mire, yo he tenido dos abortos y ahora de nuevo estoy embarazada hace 5 meses, pero he estado muy mal mi embarazo. O sea, me duele mucho mi estómago, mi parte. No sé si es alguna maldad o qué es lo que está pasando. No sé si usted me pudiera ayudar.
6: Claro que sí. Mire, yo aquí claramente me logro dar cuenta que usted no tiene enemigos ni enemigas, porque usted es una persona buena. Usted ayuda a las demás personas cuando las tiene que ayudar, sin esperar nada a cambio, ¿verdad?
9: Sí, así es.
6: Pero yo lo que sí puedo ver aquí es que cuando usted conoció a su esposo, a su pareja, él recién había terminado una relación, ¿cierto?
9: Sí, él era casado.
6: Él era casado. Y esa persona que él dejó atrás, porque él tiene también otros niños, él tiene otros niños con esa otra persona, ¿sí o no?
9: Sí, tres. Sí,
6: tiene tres niños.
9: Tres niños.
6: Esa mujer, sí. Esa mujer a usted la odia. Esa mujer a usted no la quiere ver bien. Esta mujer no quiere que usted pueda conformar su hogar. ¿Por qué? Porque ella piensa que usted le robó al padre de sus hijos, ¿cierto? Entonces, sí, esta persona está haciendo lo posible, ¿sí? Y hasta lo imposible, para que usted no sea feliz, para que usted no pueda conformar su hogar, y es ese el motivo por el cual usted ha perdido esos dos bebés. Por ese motivo usted ha tenido esos dos abortos, y ahora usted viene sintiendo un dolor fuerte en la parte de su vientre, pero en la parte de abajo, ¿cierto? Usted siente como pulsadas, y ese es el motivo por el cual usted me está llamando. Dígame si sí o no.
9: Exactamente, realmente no quiero perder a mi bebé, pero ya no sé qué hacer. Los doctores me dicen que todo está bien, pero no, me da mucho miedo perderlo.
6: ¿Y usted ya le ha platicado a los doctores de ese dolor, de esas pulsadas que usted siente en la parte baja de su vientre?
9: Sí, pero pues dicen que no, el embarazo va bien, o sea, no le encuentran una razón.
6: Nada extraño.
9: Sí.
6: Mire, hermanita, yo le recomiendo a usted que tenga mucho cuidado, ¿sí? Voy a necesitar que usted se consiga un cristito. ¿Usted qué religión es? ¿Es católica?
9: Sí, así es.
6: Muy bien, necesito que se consiga un Cristo, se va a conseguir un Cristo, se va a conseguir agua bendita. Me va a llamar en horas de la noche y yo le voy a dar una oración para que usted, por medio de esta oración, usted pueda protegerse, proteger su hogar, proteger su familia, para que en el procedimiento que yo voy a realizar con usted, de poder encontrar cuál es el daño, cuál es la raíz del mal que le están haciendo, yo poderle ayudar a liberar, ¿sí?, su cuerpo, salvar la vida de su bebé, pero necesito que usted se proteja desde su hogar con ese Cristo y esa agua bendita y esta poderosa oración que le voy a indicar que hagamos en hora de la noche. ¿De acuerdo?
9: Sí, claro que sí, lo que usted me diga, sí.
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6: 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Tenemos una llamada. ¿Con quién tengo el gusto?
11: Con Silvia Carrillo.
6: Silvia, Dios y la Virgen me la bendiga. Proporcióneme, por favor, su fecha de nacimiento, es tan amable.
11: Sí, el 19 de octubre de 1987.
6: 19 de octubre de 1987. Usted pertenece al signo de Libra. Las personas nacidas bajo este signo son personas equilibradas, sociables. Su metal es el cobre, que simboliza la comunicación y la conexión. Su color es el color rosa, que evoca la paz y la armonía. Y su número de la suerte, según su fecha de nacimiento y la numerología, es el número 6, que simboliza el equilibrio y el amor. Silvia, aquí estoy realizando su carta astral y también por el tono de su voz me logro dar cuenta que lo que está pasando en usted es algo que le provoca mucho dolor, ¿sí? Que no la deja dormir, que no la deja estar en paz, ¿cierto? Aquí claramente me logro dar cuenta que el problema que usted tiene, Silvia, es un problema de salud, ¿sí? Es algo que le llegó de repente, es algo a lo cual usted ha estado yendo al médico, pero el médico no le encuentra ni una enfermedad, ni mucho menos una curación, ¿verdad? Aquí claramente lo que yo puedo ver es que a usted últimamente le han estado dando síntomas extraños, dolores de cabeza, yo veo mareos, ¿sí? Se lo acabo de decir, no duerme bien, ¿cierto?
11: Sí.
6: Pero lo que yo veo es que usted siente dentro de su cabeza o en el oído como si siempre estuviera usted escuchando como un pitido, ¿cierto? Que nunca se va.
11: Sí, yo ya no me aguanto el dolor. Yo a veces siento como que hasta la cabeza me va a explotar.
6: Okay.
11: Yo incluso, la verdad, pues yo ya no sé si es normal, porque ninguna pastilla me quita el dolor. Ya me tomé remedios, ya me han hecho masajes, ya muchas cosas y no se me quita.
6: Usted ya fue al doctor, el doctor descartó de que fuera una infección en el oído, porque cuando usted tiene una infección en el oído, le empiezan fuertes dolores de cabeza, esos mareos y esas molestias. ¿Usted ya descartó eso, Silvia?
11: Ya me hicieron pues análisis, estudios, me revisaron, ya muchas cosas, la verdad, yo ya no sé qué más hacer.
6: En este momento le está molestando bastante, ¿verdad? Porque lo escucho en su tono de voz.
11: Ay, sí, mire, yo he pensado que no sé si me hayan hecho algo, porque yo ya pienso que no es normal.
6: Usted siempre se ha preguntado si es una enfermedad o si es maldad, ¿cierto, Silvia?
11: Sí, la verdad, pues alguien me dijo que pues que si los doctores no daban con mi enfermedad, pues a lo mejor no era algo natural, vamos, y la verdad es que yo también pienso lo mismo.
6: Yo le voy a decir la verdad. Usted conoce a Marta, ¿cierto?
11: Sí, es un familiar mío.
6: Es un familiar suyo. Esa mujer,
11: sí.
6: Esa mujer, hubo una ocasión en que esa mujer lanzó un líquido apestoso sobre usted. Usted quiso cubrirse, pero ese líquido le cayó en parte de su rostro, incluso en el oído, en el hombro y en diferentes partes de su cuerpo, ¿cierto?
11: Sí, es que yo me quise agachar y al momento que yo me agaché, pues un lado de mi cabeza se llenó de esa cosa que me aventó.
6: Mire, yo aquí claramente me logro dar cuenta de que usted tiene un problema con ella porque usted la quiso ayudar, ¿sí? Ella tenía un momento difícil, usted la quiso ayudar, usted le prestó un dinerito, pero en el momento que usted se lo empezó a cobrar, esta persona empezó a reaccionar mal hacia usted, incluso pues le lanzó ese líquido apestoso en su cuerpo. Y de ahí, de ese momento en adelante, usted empezó a sentirse como se está sintiendo actualmente, ¿sí o no?
11: Fue de hecho, pues a los pocos días, en esa misma semana que tuvimos esa discusión.
6: Mire, Silvia, aquí efectivamente me logro dar cuenta de que esta persona sí le está haciendo daño, de que esta persona, ese líquido que le lanzó, es un líquido preparado, ¿sí? Y esta persona le tiene rabia, le tiene odio, ¿sí? Y pues tampoco le quiere pagar ese dinerito que usted le prestó. Entonces es muy importante. El dinero va y viene, ¿cierto? Pero la salud no. Necesitamos que usted recupere su salud, que usted pueda estar bien y pueda estar tranquila. Yo quiero que usted me visite a mi consultorio. ¿Está bien?
11: Sí, mire, ya la verdad el dinero que me debe yo ya lo di por perdido. Yo lo único que quiero es sentirme bien.
6: No se preocupe, mire, la voy a dejar en la línea con mi asistente. Mi asistente va a tomar su llamada y él le va a indicar qué día me va a visitar. ¿Está bien?
11: Yo espero.
6: Dios y la Virgen me la bendiga. Gracias por llamar. 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Lamentablemente el tiempo al aire es un tiempo muy corto, pero vamos a seguir atendiendo las llamadas a cualquier hora, 24 horas del día y los 7 días de la semana. Hasta nuestro próximo programa. Que Dios y la Virgen me los bendiga a todos.
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¡Ay, hermosa! ¡La flor de Zacatecas! Sí, señor, y la noche las hace días, dice. Saludos, a ver, vamos a ver, vamos a ver. Está por la canción de... ahorita, a ver, ¿qué dice por acá? ¿Qué dice por acá? Saludos, a ver, hola, buenas tardes, ¿cómo está? Por la canción de Gerardo Reyes, Corazón ya no sufras. Ándele, le gustó, ¿verdad? Bueno, pues ahorita no la vamos a dejar caer, ¿eh? Ahorita lo vamos a poner, Corazón ya no sufras, una canción. No, hecha, pero hecha a mano, en serio, ¿eh? Ahorita viene, pero antes Pedro y Yerena. Pedro y Yerena viendo un ratito. Esta se llama Llegando a ti, pero a la manera y al estilo de Juan Mendoza, el Tariacuri, para toda la gente por allá de Kumato, Michoacán. Hoy no más. Épale, vámonos. ¡Ay! Y poco a poco me voy acercando.

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1: Pasado, puse esta canción, hice algún relatito de ella y pues hay ¿quién no le pasa? Bueno, no a todos, no a todos les pasa también esto, pero a quien le pase, ahí va. Hoy nomás se llama Corazón, tú ya no sufras, hombre. Como decían los abuelitos, al cabo a cada santo se le llega su función, o por ahí va, ¿no? No soy muy bueno para dichos, pero ahí les va, ahí les va. Ay. Corazón, ya no sufras.

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Las Vegas, Nevada, ¿cómo están? También por allá en Houston, Texas. Gracias por escucharnos. Dice Arturo, sígale, por favor. Sígale, dice, oiga. No, es que según lo que se sienta, hay que vivir como sentimos el día a día o el momento a momento. ¿Sabía usted que es muy importante? Y aunque a veces no se puede, usted a lo mejor va a decir, no, pues es que a usted no le pasa lo que no, a todos nos pasan, a todos nos pasan cositas y todo, y casi a veces trato no de disimularlo, pero sí, oiga, sí, está como dicen, oiga Arturo, y por ejemplo, me hicieron una pregunta hace un ratito muy, muy importante, me dicen, como, ¿qué hace cuando, también con tristezas, oiga, hay veces que, alguna vez escribí yo una canción que se llama Rodeado de Gente, aunque siempre está uno rodeado de gente en este ambiente, oiga, pero la mayoría del tiempo, igual tristezas, una soledad, horrible que luego se va haciendo como acostumbrándose uno. ¿Usted ha vivido algo así, que se ha acostumbrado a estar solo, a la tristeza? A veces sí, dice uno así, loco, la ventana, volteo. Pero yo agarré una, como una terapia mía en la nochecita, me salgo, veo si hay luna, salgo, qué grande es el mundo, qué bonito. Así como lo, sí, claro. Sí. He hecho las bendiciones para todos los lados, como mi mamá. Yo le copié eso a mi mamá, para todos los lados. Me volteo para donde anden los hijos, los hermanos, la familia, y luego, ¡pum!, a todo el mundo. Ahí termina mi letanía, ¿verdad? Pero, cuestiones que todos vivimos, pero somos humanos, oiga, claro. A la pregunta de la señora, ahorita ahondamos en ese tema, porque está bueno. Mientras tanto, aprovecho y me dice, pues aviéntese, volver, dice, no. Dice, lo he escuchado siempre en este programa y casi es de las canciones de Vicente que no ha tocado. Tiene mucha razón y ya regañado, ¿qué horas son, oiga? Ahí le va, no se crea. Nadie tiene que regañar a nadie, ¿eh? Por eso el diálogo es tan bonito. Así me dijo, y luego me dijo, I'm just kidding you. ¿Sabe qué me dijo? Pero, ¡ay! En el programa los que ya se fueron, oiga, Vicente Fernández, en el programa que a usted le gusta.

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gente de la Ribera, Jalisco. Hoy no más, oiga. A ver, vámonos, pues. Vamos con esa canción que me pidieron de José Alfredo Jiménez. Solamente la mano de Dios podrá separarnos, oiga. ¿Eh? Ahí le va. A ver, ya la tengo aquí lista. ¡Vámonos, vámonos, vámonos! ¡Ay! ¡Ay, ay, ay, ay, ay, ay, ay! ¡Ay! Vienen los Aizar.

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0: esa se la bailaron, sí señor, al estilo Chihuahua. Las muchachas de Chihuahua por aquí, muy cerca de Omaha, Nebraska. Ah, pues qué bien, oiga, no, Gilguerilla, sí, el muchacho alegre, ¿eh? Saludos, ahí les va, ¿y por quién? Eso es lo de menos, ¿verdad? Ay, mamá. David Saizar, se llama ¿Por quién me dejas? Me la solicitaron allá en el área de San Francisco.
1: Lo que

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0: Y no te rajes, Jalisco. Sí, señor. En la casa de Alex, el genio Lucas. Qué padre, radio. Qué padre que nos sintoniza, oiga. Domingo sensacional, muy bonito. Me pidieron ya que comenzó con, ya que no que comencé, sino que ya que tocó algo de Michael Lauren, del programa Los que ya fueron. Dice, oiga, y la bamba. Por ahí en Colinga les saludamos con mucho gusto, en Huron, en Fresno, en Bakersfield, donde quiera que nos sintonicen. Muchas gracias. Muy posible que sí entra, y si no, con calzador, oiga. Pero antes quieren esta. Ahí va.
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2: 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Iván aquí con el reporte del tráfico. Se reporta falta de estacionamiento por la fiesta de 15 de Cami.
3: Noticias de último minuto. Afirman que hay espacios al frente de la casa de Iván.
2: Noticia de último minuto. Iván está cobrando por el estacionamiento.
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1: 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Iván aquí con el reporte del tráfico. Se reporta falta de estacionamiento por la fiesta de 15 de Cami.
2: Noticias de último minuto. Afirman que hay espacios al frente de la casa de Iván.
1: Noticia de último minuto. Iván está cobrando por el estacionamiento.
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2: Respetable público, lucharán dos de tres caídas sin límite de tiempo.

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1: En 4 de octubre, hijo de la fregada, ya estamos en el mes del Halloween. Y déjenme les digo que en un día como hoy, pero de 1927, comienza oficialmente el trabajo en escultura en Mount Rushmore en South Dakota. Donde se encuentran las cabezas de los presidentes de los Estados Unidos, George Washington, Thomas Jefferson, Theodore Roosevelt y Abraham Lincoln. In a day like today, but of 1957, la Unión Soviética lanzó el Sputnik 1, el primer satélite artificial del mundo, dando inicio a la era espacial. Por último, en un día como hoy, pero de 1955, the Brooklyn Dodgers ganaron su primer World Series. Esto después de ganarle a los New York Yankees 2-0. Hijo de la fregada, están como los Niners. Mendigo partido tan aburrido ahorita. 3-3. ¿Quién sabe cómo irán now? Anyways, ¿quién diría que un huérfano armaría una de las compañías más prestigiosas en el mundo de la moda, ¿no? ¿Quieren saber cuál marca de lujo es? Pues no se despeguen, porque de eso nos va a platicar el día de hoy Félix y Julito en Ay por si tienen duda. De esa forma, para todos los amantes de los perros como Yovis, vamos a aprender de uno que es del África y que si pudiera yo lo tendría como mascota, porque es una chulada. De esa forma, lo mejor en deportes, noticias y entretenimiento, así que no se despeguen, no sean malditos y acompáñenme esta hora que como siempre se nos va volando. Que por cierto, Nacho, ¿a quién festejamos el día de hoy, loco? Ven para acá.
2: Ay, Nacho, hoy quiero mandarle, se festeja San Francisco de Asís, el de los animalitos, ahora que estás hablando de los perros, vale. Es San Francisco de Asís, así que saludo para todos los panchos, a todos los Francisco, vale. Disculpa, vale, que siempre ando tarde, pero anoche hubo una fiesta ya con mi peluquera, con la Chayo, y me tocó hablar de maestro de ceremonias, pero la médica gente estaba bien amargada, vale.
1: ¿Pero por qué, Nacho, o qué?
2: No sé, yo les gritaba, ¡ánimo! ¡Pásenle a toda la gente de Michoacán! ¡Ah! ¡Pásenle a la de Guanajuato! ¡Ah! ¡Saludos a toda la gente de Jalisco! ¡Ah! ¡Casi, casi no gritaban! Y chiquita amargada.
1: Pues yo tampoco no. No me darás muchas ganas de gritar, Nacho. Pero anyways, guys, ¿qué celebramos también el día de hoy? ¿El Día Nacional del Basketball? ¿El Día Mundial de la Cerveza? ¿El Día Internacional de la Hamburguesa? ¿Qué se celebra?
3: En un 4 de octubre de 1929, la Organización Mundial of Protection of Animals declaró esta fecha como el Día Mundial de Protección Animal, con el objetivo de que organizaciones por todo el mundo busquen soluciones por los problemas de las especies en peligro de extinción. Resaltar lo importante que es el papel de los animales en este mundo. Y si nosotros seguimos construyendo en bosques y campos agrícolas, entre otros lugares donde hay vida animal, seguimos provocando más contaminación y destrucción de sus hogares.

0: Quiero mandarle un saludo a toda la raza que le encantan los perros, en especial los pitbulls, rottweilers y dobermans. Tres de las razas más agresivas y peligrosas de los Estados Unidos. Pero ¿sabían que tiene menos reportes de ataques a humanos de esos tres perros? Es el Doberman. Pues el Rottweiler se registra de ser el más violento con más ataques de 4 a 5 por año. Aunque cifras de DogBite.org registra que entre el 2005 al 2024, 63 humanos han muerto a causa de un ataque de un Rottweiler. Pero el puesto número uno se lo lleva el Pitbull, ya que este perro es responsable por la muerte de entre 20 a 50 personas al año. Esto en los Estados Unidos. Pues qué gacho, ¿no? Más porque se registra que los ancianos y los niños son los que más corren el riesgo de ser atacados. Así que aguas con esos perros del demonio, padrino. Pero oigan, existe un perro en el África que está bien chulo con sus manchas de color negro, blanco y café en el cuerpo. ¿Quieren saber de cuál perro salvaje estoy hablando? Pues vámonos a Mundo Animal. El reino animal es un mundo lleno de misterio. Te invito a conocer más de él, cosas que no sabías en Mundo Animal.
1: Damn, did you see how big the hippo was?
0: ¿El hipopótamo? Sí, estaba grandísimo ese güey. ¿Sabes? Creo que lo que más me ha gustado de Hawái es esto, el zoológico.
1: You think so? No, papá, las morras en bikini.
0: Ah, pinche chiquillo cochino, no, hombre. Mira, mira, chécate. African wild dogs.
1: What? ¿Qué no son hienas?
0: Son perros salvajes del África. Y sí se parecen a las hienas por sus manchas negras y piel cafecita. Pero, ¿sabes? Es un agasajo el poder ver estos perritos, porque desde 2025 se registra que solo existen 7,000 de estos vivos por todo el mundo. O sea, están en peligro de extinción. Se estima que 300 de ellos se encuentran protegidos en 55 zoológicos por todo el mundo. Y este de Honolulu es uno de ellos. Eso sí, estos son buenísimos para la cacería. Pues estos African Wild Dogs son más eficaces en cazar a su presa con un 85% de éxito. Eso es más que un león o una gallina. Una de las razones por las cuales son buenísimos para la cacería es porque estos corren hasta 44 millas por hora. Y su stamina, su condición es única, ya que pueden correr por millas sin cansarse. Como cualquier otro perro, la vida del Wild African Dog no es muy larga, entre 10 a 12 años. Esto debido a la cacería, pérdida de hábitat por enfermedades y por ser presas de los leones. African Wild Dogs. Pretty cool, ¿eh?
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0: Claro que sí, mi para Fox. Creo que muchas de las mujeres hoy en día piensan que el simple hecho de tener un bolso Louis Vuitton las hace verse, pues, ricas, adineradas, empoderadas, tener un cierto estatus, pertenecer a la alta alcurnia. Pero no, mi hija, si yo les contara que ese bolso de 2,000, 1,000, 3,000, 4,000 no es nada comparado a lo que es el bolso más caro de Louis Vuitton. Pues, siéntense porque se van a ir para atrás y Nachillo no va a estar ahí. ¿Para qué, Nacho?
4: Agarrar las preciosas.
0: Así es, padrino, porque déjenme les digo que the most expensive retail item ever released por LV es la Louis Vuitton Millionaire Speedy. Este bolso fue diseñado por el artista y director creativo de las colecciones masculinas Pharrell Williams. Está confeccionado en piel de cocodrilo de colores vivos y forrado en piel de cordero. Además, cuenta con herrajes de oro macizo de 24 quilates, colgantes

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1: Letra, pues. La neta que nomás a la gente pendeja le gustaría esa rola.
2: ¡Oh, qué valiente!
1: Pues la neta, güey.
3: Pues que mira tú, Berija de Sinaloa. Mejor hubieras escrito un corrido con la historia de verdad, pues, del morro que dejó su casa a los 13 años para hacer un imperio. Louis Vuitton nació el 4 de agosto de 1821 en un pueblito llamado Anchay, al este de Francia, donde pasó su infancia hasta los 13 años.
1: Pues a los 13 años se le murió su jefa. Al quedarse huérfano caminó 2 años a París, donde comenzó su camino a hacer historia.
3: Al llegar a París, Louis comenzó a trabajar como aprendiz en un taller de fabricación de baúles.
1: El morro era tan bueno en su jale que se convirtió en el empacador y fabricante personal de la emperatriz Eugenia de Montijo, esposa de Napoleón el III.
3: Para 1854, a sus 33 años, Louis fundó su propio taller de baúles. Es decir, casi como Belices, pues. Solo que en lugar de hacerlos con la tapa curvada, los hizo todos planos para poder guardarlos uno encima de otro en trenes y barcos.
1: Esos baúles modernos fueron todo un éxito, por lo que no faltaron los envidiosos hijos de la chingada que comenzaron a imitarlos.
3: Pero para ese entonces su hijo George se puso las pilas y creó el famoso patrón, el estampado de cuadritos de Mie, en 1888.
1: En 1892, a sus 70 años, Louis Vuitton falleció. Y como tributo a su padre, en 1896 George inventó el icónico monograma en los Belices con las letras LV, dejando el nombre de su jefe como una de las marcas más importantes en el mundo de la moda, de lujo global, loco.
3: Ay, por si tienen duda.
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7: Señores, el rapero y maníaco de 56 años, Sean Diddy Combs, tiene una nueva fecha de liberación. Ahora se dice que saldría de prisión el 21 de enero de 2028. Según los registros de reclusos de la Oficina Federal de Prisiones de Estados Unidos, actualmente se encuentra recluido en la prisión federal FCI Fort Dix en New Jersey. Tras su condena del julio de 2025 por 2 cargos de transporte de personas con fines de prostitución, Combs, quien niega todas las acusaciones de conducta sexual indebida, fue condenado en octubre del año pasado a 50 meses de prisión, con una fecha inicial de liberación prevista para el 8 de mayo del 2028. No manchen, mi cumpleaños, loco. Desde entonces, esta fecha ha sufrido múltiples modificaciones, lo que ha supuesto tanto una amplificación como una reducción de su condena. Chale. Anyways, para más noticias, vámonos al noticiero no tan serio. 24 hours and 2 minutes, boys.
8: Sí, pues no hay trabajo. Ya ves con todo lo que está pasando de migración, pues ya mucha gente se ha quedado sin trabajo.
9: Lo único que pues estamos pidiendo a las autoridades que tomen cartas en el asunto, la verdad, porque pues...
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7: Señores, hace 2 años, el productor, artista de música Sean Diddy Combs, Puff Daddy, P. Diddy, fue arrestado por cargos de trato de personas, sex trafficking y no sé cuántas otras cochinadas. Pero hoy volvió a aparecer, pero esta vez como preso, usando un celular como si nada. Aunque no se entiende nada en el audio, cual en realidad es un video, le está diciendo al otro vato:
12: hey, cáile a mi celda a las 9, te traes el aceite para que me des un masaje desnudo, daddy.
7: Es neta, pues escuchen lo que dijeron 4 vatos que estuvieron encerrados cerca de P. Diddy, que este mendigo Puff Daddy le paga

0: millones de dólares a otros prisioneros para que le hagan de comer, le tiendan la cama, le laven el baño y para que le den sus masajes.
1: Multiple sources said Diddy has used contraband cell phones to scroll Instagram. One source pointing NBC News to an Instagram account that Combs uses with no profile picture that's followed by Combs' publicist. They also say he has access to a modified tablet, which allows him to watch movies and television shows. A source calls Diddy's prison life a party, with regular access to alcohol and Remeron, an antidepressant with mood-boosting effects.
0: ¿Ya escucharon? Tableta para ver sus movies, series y cochinadas. Sí. Teléfono para andar en las redes. Y hasta pisto y pastillas para relajarse. ¡Qué castigo, no! Todos los lujos que tienen el tambo.
2: Lo bueno es que salió la dieta de ese día del 4 de julio y puedes coger entre hamburguesas y hot dogs.
3: ¿Dentro de la cárcel?
2: Dentro de la cárcel.
3: Ah, pues mira, por lo menos.
2: No está tan mal, no está tan mal.
3: Y creo que es la decisión correcta para que se mantenga ahí.
0: No, no, este vato no va a aprender. Ya dándose masajes en la cárcel. Y ya esas son cochinadas, ¿no, abuela?
4: Pues sí, ni modo que no. Ya las está haciendo, yo creo. Imagínate.
0: Pero lo más curioso es que siempre, digo, nunca se despegó de su aceite Menem.
4: Por eso, pues, se ponían el aceite. ¿Negros? Para resbalar más bien.
0: ¿Pero por qué le gusta tanto el baby oil al güey, abuela?
4: Porque si vas a... Si quieres que se afloje un tornillo, ¿qué le echas para que afloje? Le echas afloja todo y más pronto sale.
0: Y luego con las canciones tan morbosas que cantaba, viejona, ¿puro de qué?
4: ¿Y qué te hago en mi c***? ¿Tú crees que esas son canciones? Esa es una porquería.
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23: ¡Qué padre! Bueno, hemos llegado al segmento de mis ratoncitos, el listo y el tonto. Pero antes de pasar con esos loquillos, quería platicarles de las gallinas más caras del mundo. La Yam Semani de Indonesia y la Dong Tao de Vietnam. Pues esas razas de pollo son las más raras y caras del mundo. En el pasado les platiqué de la Yam Semani de Indonesia, cual es completamente negra, desde su cuerpo, boca, lengua, carne y huesos. A esta se le conoce como The Lamborghini of Chickens. Pero hoy les quiero platicar de la Dong Tao, más conocida como la Dragon Chicken. Pues esta originaria de Vietnam es considerada una delicadeza de comida, un manjar en ese país. Estas gallinas tienen unas patas gruesas, gruesas como las de Manny Pacquiao. Igualitas de chonchas así. Por esto y otros detalles, una gallina de esta puede llegar a costar hasta $2,000. Chales, más caro que un buen Wagyu steak o un Prime Alaskan King Crab Legs. Pero me pregunto, ¿qué color de huevos pondrá esta gallina?
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2: ¿Para qué? Que tenemos que conquistar el mundo con nuestros datos curiosos.
3: Ok, pues miren, ratoncitos, aquí les tengo sus huevitos top quality orgánicos listos para comer.
20: Oh my god, they look delicious.
3: No, hermano, estrelladitos están. Chucky nice. Espérame. Mijo. ¿Ya comió la puerca o todavía no?
20: Ya le di de comer, apá.
3: No, que si ya comió la puerca de tu mamá. No hay pedo, pero hey, esos estrelladitos están. Anyways, si quieren más, ahí tengo más cartones, ahí me avisan.
2: No, con eso nos alcanza para un buen rato. Y qué curioso, ¿no? Mira, huevos de color azul, café oscuro y claro.
20: Ay, los azules están bien ricos.
3: Ay, sepa por qué saldrán de tantos colores tú.
2: Amiguitos, ¿ustedes saben por qué los huevos de gallina son de diferentes colores?
20: Pues si no sabe mi papá, menos yo, vale.
2: Los huevos de gallina tienen diferentes tonos a causa de los pigmentos que se depositan en el cascarón mientras el huevo se mueve a través del oviducto de la gallina.
20: Los pigmentos, o sea, los colores, son determinados genéticamente. Por eso hay razas de gallinas que producen huevos oscuros y otras razas de color blanco.
2: Aunque se dice que todos los huevos son lo mismo, que no existen los huevos orgánicos, eso es una mentira. Pues los huevos orgánicos, y en especial los de rancho, las gallinas que uno mismo cría, son más saludables.
20: ¿Y cómo no? Si estas llevan una alimentación diferente a la de las fábricas, que son inyectadas con hormonas, y su alimentación es bastante mala.
3: ¡Ay, es tú! Ahora sí me dejaron con el hocico abierto.
20: Pues dale gracias a Dios que no te dejamos con otra cosa abierta.
2: ¡No seas grosero! Mejor hay que ponernos a pensar. ¿Cómo le vamos a hacer para conquistar el mundo con nuestros datos curiosos?
23: That's right, boys. How you do goddamn radio, boy. Oigan, quiero mandar un saludo a toda la gente de Fresno, California, Boise, Idaho, Tulsa, Oklahoma y toda la raza que me escucha a través de quepadreradio.com. Y quiero agradecerles por sintonizar cada día, cada mañana, a Alex, el genio Lucas, my father de mi father, y también a mi querida madre Rosmar Vega. ¡Qué sabrosa risa se echa! Oigan, cada año en el mundial tiene que haber un escándalo, ¿no? Desde la mano de Dios en el Mundial de México 86, el asesinato del colombiano Andrés Escobar, quien metió un autogol en el Mundial de 1994, cual eliminó a su selección Colombia. A causa de esto, fue asesinado 6 días después en su país natal colombiano. El no era penal del Mundial de Brasil 2014, donde le robaron a México. El de Qatar 2022, donde se dijo que las casas de apuestas tuvieron mucho que ver en la influencia para que Argentina y Messi llegaran a la final y ganarla. Pero en el Mundial de 2026 de este año, Argentina fue el villano total. Y es que además de sus aficionados que se portaron groseros con otros países, el momento que se llevó los reflectores fue cuando, después de ganarle a Inglaterra, los jugadores argentinos bailaron y festejaron sosteniendo una bandera cual decía esto: por el conflicto que tenía con el Reino Unido por the Falkland Islands. Las Malvinas son argentinas, un territorio en disputa cuya soberanía es reclamada por Argentina, aunque en la práctica son administradas como un territorio de ultramar del Reino Unido. A causa de festejar con esta bandera, la selección argentina fue multada con $10,000, cual la neta no es nada. Pero, ¿por qué se hizo tanto borlote por esto? Pues escuchemos más a fondo la historia de estas islas.
0: ¿Sabías que Argentina y Gran Bretaña estuvieron en guerra hace unas décadas y tal vez vuelva a suceder? Todo comenzó en 1982 en unas pequeñas islas solitarias en el Atlántico Sur llamadas las Malvinas. Los británicos eran dueños de ellas desde 1833, pero Argentina había pasado siglo y medio insistiendo que les pertenecían, pues estas islas están a 464 kilómetros de la costa de Argentina. Por lo que una mañana Argentina detuvo las pláticas y pleitos con los británicos y mandó buques de guerra. Los números de las fuerzas argentinas superaron a las británicas que se encontraban en la isla, por lo que los europeos se rindieron. Y de esta forma Argentina había logrado tomar posesión de las Malvinas. Y este fue el mensaje del miembro de la Junta Militar de Argentina, Leopoldo Fortunato.
4: Si quieren venir, que vengan, les presentaremos batalla.
0: Y los británicos cumplieron su deseo, pues los británicos juntaron una de las fuerzas navales más poderosas desde la Segunda Guerra Mundial y la envió a las Malvinas, lo cual resultó en 74 días de combate violento, dejando un saldo de 900 muertos, casi todos argentinos. Al final, los británicos ganaron la guerra. Pero desafortunadamente Argentina nunca lo aceptó. Y es por eso que en el Mundial de 2026 se hizo viral el momento en que la selección argentina celebró su victoria contra Inglaterra con una bandera cual decía: las Malvinas son argentinas.
5: Messi se abraza con todos. Y esta es la bandera, la de Lo Celso. Faltaba el mensaje de la selección. Ahí van.
6: Decime la verdad, Leandro. Se vio una bandera que desplegaron los jugadores que decía: las Malvinas son argentinas.
24: Y serán siempre argentinas.
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26: Claro que sí. ¿Quién será a estas horas?
23: ¿Sabían que la película de 1994, The Mask, originalmente tenía que ser una película de horror en lugar de comedia? Pues la serie original de Dark Horse Comics era extremadamente violenta y sangrienta. Pero el director Chuck Russell la transformó en una comedia de estilo caricatura. Esto tras elegir a Jim Carrey para el papel de Stanley Ipkiss. Cual, por cierto, a Jim Carrey solo se le pagó $450,000 por actuar en esta cinta, cual fue todo un éxito mundial, pues The Mask recaudó más de $350 millones por todo el mundo, lanzando a Jim Carrey al estrellato. Y bien merecido, one hell of an actor. Easy work for him, man. Para más datos curiosos, vámonos a Yo, qué loco.
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23: Cosas que no se aprenden en las calles, mijo. 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
23: No lo sabía.
0: ¿Sabías que hace 3 siglos en Holanda los hombres ricos buscaban a las mujeres con pies impecables, bonitos y bien cuidados para casarse con ellas? Por esta razón, las mujeres se esmeraban para arreglarse y cuidarse bien los pies para atrapar a los mejores de billuyo pretendientes. ¿Sabías que no hace mucho en el país de Pakistán se practicaba como espectáculo el bear baiting? Hacían era romperle los dientes a un oso, le cortaban las uñas, lo amarraban y lo ponían a pelear con perros feroces. Esta estupidez, cual le llaman deporte, fue introducido por colonizadores británicos en el siglo XIX. ¿Sabías que la foca de Weddell puede sumergirse a más de 500 metros de profundidad en las gelidas aguas de la Antártida? Esto para pescar bacalao.
23: Pretty interesting, ¿eh? Señores, todos sabemos que el estrés, el cansancio, la depresión, ansiedad, la baja de testosterona son causas que uno, como hombre, pues, deje de funcionar. Pero también hay que estar alertas en lo que nos metemos a nuestro cuerpo, ya que el consumo de tabaco daña los vasos sanguíneos y restringe el flujo sanguíneo vital. De misma forma, el uso excesivo de alcohol y el uso de drogas alertan a las respuestas neurológicas y circulatorias. Así que ya saben, mis fumadores, tomadores y drogadictions, si han notado que aquello ya no se para ni con mentadas de madres, pues ya no se agüiten. Para empezar, bájenle al consumo. Y segundo, quiero que calen este producto de la Pantera de la Radio.
7: ¿Más segura que no quieres ir al arroz con nosotras?
8: ¿Al arroz? No, mija, llévate a Emily y yo me voy a quedar aquí a cuidar los tamales.
7: Ah, ok, entonces ahorita regresamos. 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
9: Ah, ¿y mi mamá sabe de esto?
8: Ay, mijo, pues la idea fue mía. Es que haz de cuenta que yo tenía miedo que tu papá ya no funcionara.
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23: Oh, ese soy yo, man. That's me. The Future Radio, boys, cowboys.
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23: Chiquillos, los Patriots perdieron su juego de pretemporada 37-13 contra los Browns en agosto. Empezando la temporada, ganaron su primer partido contra los Steelers 20-3, pero en el segundo partido fueron devorados por los Jaguars 35-6. La semana después perdieron contra los Seahawks y hoy, por suerte, ganaron contra los Buffalo Bills. La semana que viene van contra los invictos de Las Vegas Raiders, que andan con todo y lo más seguro es que los Patriots van a perder. Para todo esto, su quarterback Drake May dice que no le quiere echar la culpa a su brazo como pues excusa de lo malo que han estado jugando. Pero es que vamos a las estadísticas de esta temporada. Las cifras ayudan a explicar que en sus tres primeros partidos, May ha completado el 63% de sus pases para 585 yardas, con solo un touchdown y 6 interceptions, además de un balón suelto perdido. Sus 7 pérdidas en el balón son la mayor cantidad en la NFL. Pero lo peor de todo este pedo es que este morro firmó en el 2024 un contrato de $37 millones con los Patriots. En el 2025, o sea, el año pasado, ganó 2 millones en cash, más aparte 900 mil en base salary y un bono de $1.5 millones. Este año el morro se va a llevar 4 millones en cash con un base salary de 1 millón y un bono de $3 millones. ¿A qué voy con todo esto? Es que, oigan, básicamente este morro le están pagando para que valga madres. Imagínense yo, si aquí me pagaran para hacer eso aquí en la radio, ya sería millonario, loco. Anyways, guys, vámonos a Deportes en Pañales. A ver, si eres un buen fanático de la UEFA Champions League, tal vez has notado que algunos equipos que participan en el torneo tienen números dentro del parche del hombro de la Champions. ¿Pero alguna vez te has preguntado por qué unos equipos lo tienen y otros no? Si es que has notado, los más grandes de Europa como el Real Madrid, Milán, Liverpool, Bayern Múnich y Barcelona tienen dentro del parche de la Champions League un número. Pues estos números significan la cantidad de campeonatos que han ganado en la Champions.
10: It's Ronaldo. It is Real Madrid who win the UEFA Champions League.
23: A ver, pero ¿por qué hay equipos que han ganado el torneo y no lo tienen? Equipos ganadores como el Chelsea, Inter de Milán, Juventus, Benfica, de hecho el Nottingham Forest, cual ha ganado 2 Champions, no lleva número en el parche por la siguiente razón. El número de campeonatos que debe tener un club para poder tener los números en el parche es de 5 Champions League ganadas. Pero ahí les va algo curioso, el Ajax porta sus 4 campeonatos en el parche de la Champions. Pues no que tenían que ser 5, pues sí, por excepción del Ajax, porque en su mejor momento logró ser multicampeón, esto en 1971, 72 y 73. Así es, se ganó la Champions League 3 veces de manera consecutiva.
15: Ajax heeft gewonnen. Ajax heeft met 1-0 gewonnen en dat betekent

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15: ¡Qué padre!
16: Oye, Smarshi, si yo te platicara que la soda más famosa del mundo era en realidad un jarabe para quitar el dolor de cabeza, ¿me lo creerías?
15: ¿Cómo?
16: Sí, hombre, pues esta es la historia de Coca-Cola. Sí, la Coca-Cola fue originalmente creada en 1886 por el farmacéutico Dr. John Stith Pemberton. Esto en Atlanta, Georgia. Este jarabe se vendía en Jacob's Pharmacy con el propósito de curar dolores de cabeza, fatiga y problemas de indigestión. El jarabe originalmente se mezclaba con agua, pero un día se mezcló por accidente con agua carbonada. Y cuando la probaron, se dieron cuenta que era una delicia.
15: ¡My God, that's crazy! Fíjate que no me sabía esa, chulo.
16: Sí. Y de ahí en adelante surgieron miles y millones de diabéticos, eso sí, con un friego de camaradas. ¿Saben quién? Las hormigas. ¿Y qué les puedo decir? Hablando de remedios para el dolor de cabeza, ¿qué nos traes, Marshy?
15: Ahora vas a agarrar dos palitos de apio y los vas a... Ahora no te vayas a asustar.
17: La mejor forma de vivir una vida saludable es escuchando los consejos de Marshy.
15: A ver, ¿sufres de migraña?
18: ¡Ay, cómo me duele la cabeza!
15: Pues saca papel y lápiz y apúntale, amiguis. Muy bien. El primer consejito que te quiero recomendar es el jengibre. Pues la raíz de este tiene propiedades antiinflamatorias y analgésicas, ideales para combatir la migraña y casi todos sus síntomas. Para aprovechar sus beneficios, simplemente prepara un té de jengibre. Pon pedazos cortados de jengibre en una taza de agua hirviendo y déjalo reposar por unos minutos. Ya después, tómate el tecito. El segundo remedio que les quiero recomendar es la manzanilla. Pues la manzanilla se ha utilizado desde hace mucho para bajar las fiebres, pero también es recomendada para combatir los dolores de cabeza. Incluso si te la tomas todos los días, ayuda a prevenir las migrañas. Así que prepárate un tecito de manzanilla, agrégale unas gotitas de limón y vas pa' adentro.
18: Y con esto, adiós. ¡Malditas migrañas!
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16: Chiquillos, tengo un mensaje de mi camarada Fer Sepúlveda de Boise, Idaho, que dice: ¿qué onda, mi Panther? Fíjate que hace dos días soñé que estaba en mi cuarto sentada en mi cama leyendo un libro. Cuando de la nada empecé a sentir como una angustia, algo incómoda. En eso me paré de la cama y me fui al baño y me topé con mi mamá. Ella se miraba medio agüitada. Ella se bajó por las escaleras y yo me fui al baño donde se había salido. Cuando entré al baño, vi a mi papá sentado en la taza del baño. Él se paró y cuando lo hizo, me di cuenta que había mucha sangre por toda la taza y en el piso. Hasta como unos coágulos de sangre había por todo el piso. Cuando volteé a verlo, vi cómo se fue bien triste para bajarse en las escaleras. Yo volteé a ver otra vez al baño y después me fui a buscarlo abajo para preguntarle qué tenía. Cuando bajé las escaleras, noté que todas las luces de la casa estaban apagadas y solo la luz del comedor estaba prendida, con luz bajita. Allí estaba sentado viéndome bajar las escaleras. Me dio mucho sentimiento y fui a abrazarlo. Empecé a llorar y le dije, ¿por qué te enfermaste tan feo? ¿Por qué te pusiste tan viejo, pa? Él no decía nada. Lo abracé fuerte y ahí se acabó mi sueño. Fíjate qué sueño tan triste, Fer. Y me gustaría repartir este sueño en dos partes para que tú te des una idea de cuál puede ser la razón que te identifique más. Para empezar, el ver sangre en una taza de baño significa que sientes que una relación, un trabajo o una situación de tu vida te está robando tu energía física y mental. Y por último, el ver a tu papá enfermo en un sueño suele reflejar miedo y a perderlo, o sientes preocupación por su salud real. Obviamente, si tu jefe ya está grande en la vida real, pues tu mente proyecta ese temor de verlo enfermo mientras duermes. Así que procura mucho a tu papá, Fer. Quiérelo, abrázalo, bésalo y dile cuánto lo quieres mientras lo tengas vivo. Ahí está tu sueño, Fer. Y si ustedes, señores, han soñado con una prostituta, ¿saben qué significa?
19: Nuestros sueños sin duda alguna tienen un significado. ¿Y tú sabes por qué soñaste? ¿Soñaste con una prostituta? Si estuviste con una prostituta en tu sueño, significa que pronto te podrían llegar algunos problemas sociales y financieros. Además, corres el riesgo de que tus amistades cercanas se alejen de ti por chismes inventados. Si una mujer casada sueña con una prostituta, significa que su esposo tal vez sea doble cara y la esté engañando.
16: Ay, no, pues qué feo. Anyways, boys, cowboys, muchísimas gracias por acompañarme en este día tan hermoso, domingo 3 de octubre. Ya estamos en el mes de Halloween y andamos con una perra calorona aquí en Salinas, California. Ahora imagínense en los lugares como Phoenix, Las Vegas, Fresno, nombre, ha de ser el mismísimo infierno. Pero quiero agradecerles muchísimo, muchísimo por acompañarme como cada domingo, una horita. A veces estoy aquí a las 4 de la tarde, a veces que a las 9 de la mañana, a veces que a las 12 del mediodía. Nombre, ya no me hallo, ya estoy pero bien perdida, pana. Anyways, boys, quiero decirles como siempre, que Dios me los...
1: Que Dios te guarde y te conserve hasta entonces. ¡Que Dios bendiga a los locos!